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0: Agencia de Sonido, esta versión electrónica de una canción que originalmente es bachata. La conocimos como bachata, cantada por Romeo Santos. Y ahora tiene una versión electro, Afro House. Y seguramente tendrá algo, sí, seguro. Ahora le pongo la bachata en la memoria de Don Güey. 7:37, ha arrancado una nueva mañana. La mañana del viernes 17. Me encanta el 17 de julio del 2026. Arrancando un nuevo día, una nueva bendición. ¿Se van a cargar de buenas o de malas energías? ¿Van a estar positivos el día de hoy, optimistas? Van a empezar a meterle ya negativismo al día. De ustedes depende en gran manera las órdenes que le den a su mente de cómo enfrentar el día de hoy. Depende muchísimo. Como dice Tony Vega, uno mismo. Bueno, espero que estén del lado del positivismo, del lado del optimismo, del lado de la idea de salir adelante con todos sus proyectos, contando con la bendición de Dios, su talento, sus ganas, metiéndole muchas ganitas. Y que tengan un gran fin de semana, que a propósito es larguito. Otra vez tenemos puente, este lunes es fiesta nacional, es el 20 de julio, se celebra la independencia de Colombia. Así que vamos a tener un huepa extenso hoy, mañana, parando a las 20 hoy, mañana para el Power. Pero con mucha música para cantar y bailar. Y bueno, por ahora la mañanita del viernes con la gorda que ya está por acá.
1: Hola, Cana, buenos días para vos, para los oyentes. No me gustó eso como de gorda, cierto, como de, uy, sentí, como qué pereza otra.
0: Tan grande mi amor, lo dije con la intención de todo el amor que tengo por ti, gorda.
1: Ay, sí, tú, dale. Bueno, saludos a todos, a nuestros oyentes. Qué bueno, viernes. La motivación de la semana, pues nada, tenemos un puente, fiesta nacional, con mucha cosa en la ciudad, preparándonos para el cumpleaños de Cali, que ya es la otra semana, y así, mucha cosita de este mes de julio que va generando buena vibra para nuestros oyentes, que hoy tengan un bonito día, un bonito viernes, que todo lo que han preparado para hoy se les dé. Y bueno, que estén muy conectados con nosotros porque ya estamos aquí para acompañarlos durante toda esta mañana.
0: ¿Esta mañana cómo le ha ido en el camino a la emisora, en la autopista desocupada?
1: Bien desocupada. Te voy a decir que yo no sé si es que se fueron de puente, yo no sé si es que la gente está aprovechando como, no sé, como que... Como
0: hay mucha gente fuera de la ciudad, gorda, es una temporada de vacaciones, sí, claro.
1: Sí, hay mucha gente que me imagino ha pedido vacaciones en sus labores, en sus trabajos. La verdad, no estuvo pesado el trayecto desde mi casa a por toda la autopista suroriental hasta acá. Más bien vacíito, más bien normalito.
0: ¿Y el güey cómo va esta mañana, señor?
2: Hola, muy bien. Buen día para todos. Un abrazo aquí, bañado, perfumado, listo, activado ya con toda la vibra para este viernes que pinta bien. Espero que para ustedes también y que sus cosas estén funcionando de la mejor manera como siempre. Les deseo lo mejor. Mucha salud, que todo esté rodando bien, ojalá. Un abrazo para todos.
0: ¿Ya está activada nuestra cuenta de X, gorda?
1: Sí, claro, @radioplaneta969.
2: Ay, yo te cuento ahí rápido, yo vengo desde las Panamericanas. Breve,
1: sí, está breve
2: la gorda, es verdad.
1: Está breve,
0: tráfico liviano.
2: Súper
0: gorda, y nuestro WhatsApp también está listo.
1: El 305-252-8404.
0: ¿Saben qué día es hoy, no?
1: Obvio.
0: Es viernes para decir...
1: Bueno.

0: Ay, ay, qué rico sonó esto de Bobby Valentín. Y aquí yo asumo, gorda, el tema de tirándote flores. Ajá. Es echándote perros.
1: Sí, claro.
0: Es cargándote muchas ganas y diciéndotelo. Porque a muchas mujeres les encantan las flores, pero pues tiradas no. Tiradas no. Entonces esto es más una echada de perros, unos halagos, unos piropos, unos cariñitos, unas mentiritas, perdón, unas...
1: unas mentiritas. Pues de parte de ustedes sí, la verdad sí.
0: De los polígamos. Gorda, de los polígamos, gorda. Mano arriba a los que están encarretados con la serie. Mano arriba, es fenómeno en toda América Latina esta serie de Netflix.
1: Me la consumí, me la devoré en 2 días.
0: ¿Ah, ya terminaste, gorda?
1: Ya la terminé, no podía esperar a vérmela y me la consumí.
0: Estás ansiosa, ¿no?
1: Sí, porque la serie, o sea, me deja como... No, no, y además que los capítulos son demasiado cortos. Entonces, pues digo, pues si puedo vérmela, me la veo. Nunca, bueno, hay series que pues son enmarcadas en que la acción, las peleas, pero esta serie me despierta tantos sentimientos como de rabia, como de frustración, como de impotencia. Yo me imagino que esto nos pasa únicamente a las mujeres que hemos visto la serie. No sé si los hombres también les genera como, wow, como que toca fibras. Pero mano arriba a las mujeres que ya se la vieron, se la terminaron y dicen que viéndola nunca habían sentido como tantos sentimientos encontrados. Ya me la vi. Tienen que vérsela. Y no les voy a decir absolutamente nada porque si van en la mitad, si apenas arrancaron, tienen que vérsela.
0: Este puente, por ejemplo, los que no van a salir, tienen y les gusta ese tipo de series, pues una buena oportunidad para verla. Gorda, ¿qué se celebra hoy, que es 17 de julio?
1: Bueno, Cana, hoy arrancamos con el Día Mundial de la Justicia Internacional. Hoy en el mundo entero se habla de esto desde el año 98, con motivo de una aprobación que fue el Estatuto de Roma por parte de 120 países miembros de la Organización de las Naciones Unidas. Pues el Estatuto de Roma lo que permitió fue construir la Corte Penal Internacional. Entonces, pues hablando de esto, hay que decir que es el órgano judicial que permite o está encargado de juzgar los crímenes de genocidio y crímenes de guerra. El Día Mundial de la Justicia Internacional, pues hablan de que tiene dos objetivos fundamentales. Uno, solidarizarse con las víctimas de crímenes de lesa humanidad y recordar la necesidad de asegurar un continuo apoyo al sistema de la justicia internacional por parte de todos los estados que se han comprometido a ello a través de la adhesión a este importante instrumento internacional. Entonces, hoy se habla mucho de esta fecha, seguramente nos lo vamos a encontrar después en la tendencia. Hoy, ¿cómo les parece que es el Día Mundial del Emoji? Hoy es el World Emoji Day. Atención, si usted es de los que habla a través de los emojis o ya se convirtió en que usted está conversando y con un emoji expresa mucho.
0: Y me da la sensación que han sido muy desplazados por los stickers. Por los stickers, gorda.
1: Sí, en realidad
0: están
1: sí.
0: Están ahí como muy calmaditos los emojis. Sí, cuando uno los utiliza, pero los stickers es que llegan sticker más, llegan más stickers que emojis.
2: Porque el sticker, digamos que salen más todo el tiempo, usted lo puede armar facilito, lo puede crear, entonces... Y están muy finos, o sea, están muy, muy de la situación, de la imagen del momento.
0: Y ahora cuando
2: todo,
0: las tías, no, el perro de la casa se volvió sticker.
2: Es más, ya eso, ya somos
0: gente
2: stickers.
0: Conocida.
1: Además, porque la mayoría también de los stickers tienen como una especie de movimiento, hay como un boomerang. Bueno, la mayoría de los emojis, pues no, los emojis son congeladitos.
0: Y te pregunto, gorda, ¿sticker cabe dentro de la familia de emojis? O sea, ¿hoy también es el día de los stickers?
1: Pues mira que no.
0: ¿O el emoji solamente el diseño este...?
2: Sí, el oficial.
1: El digamos, oficial.
2: Estaba
1: el
2: mirando yo que cuántos emojis, perdón, hay en el momento.
1: Son que los que tú te encuentras si estás en una conversación.
2: La cantidad de emojis que hay, que son 3,953 según Unicode, que es, digamos, quien oficializa estos stickers.
1: Ya iba para allá.
2: Emojis, perdón.
1: Eso, ya iba para allá, que es lo que les estoy contando. O sea, dentro de la conversación hay que entender que se han incluido los emojis. Acuérdate que iPhone, iOS, App Store siempre incluye que inicialmente arrancamos con la carita feliz, la sonrojada, la enamorada, La sonrisita, pero de a poco los animalitos, las banderas, los emojis que...
2: Hoy es viernes de berenjena, por ejemplo.
1: No iba para allá tanto, güey, sino como la inclusión, el tema de los emojis que, por ejemplo, de las personas en silla de ruedas, de los ciegos, o sea, en la medida que las conversaciones a través de las plataformas de mensajería instantánea se ha vuelto como tan del día a día, pues se han ocupado a través de las plataformas como WhatsApp, que si bien es cierto es la que más se utiliza, pues de incluir muchos emojis con los que usted realmente se pueda comunicar.
0: Le tengo dos datos curiosos, Gorda, rapidito. Uno, los emojis menos usados, el del telesférico y las banderas de Kosovo y Liechtenstein.
1: Ay, qué pecado.
0: Son los emojis que menos se han utilizado en la historia. Yo nunca utilicé una bandera, ni siquiera la de Colombia la utilizo mucho, ¿sabes?
1: Ah, yo sí. El primer emoji fue creado en el 99, tiene su origen en Japón, su diseño estuvo a cargo de una persona para que fueran utilizados por una plataforma de internet móvil, y pues él creó estos esta persona creó estos iconos que usaban los reportes del clima para darle vida a un total de 180 emojis que representaban las expresiones más comunes, por ejemplo, de origen japonés. Actualmente pues esto tiene más incidencia ya en otros lugares del mundo, y bueno, hoy se habla de esto. Hoy también le quiero decir que es el Día Internacional del Tatuaje. Mano arriba a los tatuados, los que tienen uno chiquitico o unos enormes, o los que tienen todo el cuerpo, o media mano o media pierna. Hoy es el Día del Tatuaje. Este efeméride arranca cada 17 de julio en los Estados Unidos, conocida como el National Tattoo Day, aunque ya pues se extiende en todo el mundo. La celebración literalmente arranca en los Estados Unidos.
0: Una filita por acá, los raros que no se han tatuado, porque ahora los raros somos los que no nos hemos tatuado. Hay tanta gente tatuada que ahora los raros, los diferentes, somos los que no estamos tatuados.
1: Sí.
0: A ver, pónganse por acá. Y una fila por acá, los no, cancelemos esto que nos va a desbordar esto. ¿Qué mano, gente tatuada?
1: Claro, si quiere más adelante hablamos, porque existen unos tipos de tatuaje, no sé, para los que les gusta, por ejemplo, el black work, el tradicional, el acuarela, el negro y gris, el japonés tradicional, el tribal, lo gótico, o sencillamente se van por lo más minimalista, que somos aquellas personas que tenemos varios, pero tenemos entre comillas chiquiticos, no son como tan especiales o con tanto trabajo. Hoy se habla de esto, dice que el origen puede haber, bueno, aunque arranca en Estados Unidos, pues siendo conocido como, ya les había he contado un poquito del National Tattoo Day, pues se estima que los primeros tatuajes surgieron en el año 2160 antes de Cristo, y eso viene de los hallazgos importantes en cuanto a las momias, pero de culturas como por ejemplo la egipcia. Desde allá para acá pues ha habido una evolución enorme de lo que tiene que ver el arte, de la gente que cada vez estudia o se interesa, de aquellas personas que cogen una imagen y se la quieren tatuar, o aquellos tatuadores que se dedican a también escribir, crear tatuajes y pues complacer a su clientela, porque hay de todo para todos los gustos.
0: Mira lo que me pidió.

0: su sonrisa. Solicitudes de viernes, salsita peluche para. Sí,
1: Francia ya salió al mundial. Yo
0: no buscaba una. Pero es que la canción no tiene que ver con fútbol. Y Francia no ha salido del mundial. Francia juega mañana tercer lugar.
1: Bueno, sale para la final.
0: Exactamente. Pero la canción no es. Fue. No creo que le hicieran pensando en Francia a la selección.
2: ¿Te acordás de lo de ese videito que les dije de los Minions que están en un que están jugando como fútbol y el Minion se tira tarde? Es que Inglaterra y Francia jugando mañana ese partido como tan aburrido.
0: Soltero y casado, gorda. 7:52, feliz mañaneta de viernes. Feliz puente a todos. ¿Se quedan o se van?

0: TikTok.
1: ¿Cómo se llaman ellos? ¿Cómo se llaman ellos?
0: Chris y Ronnie.
1: Estos manes, pues, ponen sobre la mesa. Ella puede ser muy pupi y todo, pero...
0: Le gusta que la azote.
1: Le gusta que la azote.
0: Y es bailando, ¿no? El azote bailando.
1: Sí, claro. Okay, que, o sea, que estamos hablando gorda, que quede claro. De las artes dancísticas.
0: Si alguien quiere buscar el reto viral y el pasito del azote, ¿cómo lo encuentra, gorda?
1: Ah, no, en TikTok. Váyase a TikTok y si usted quiere bailar este challenge, solamente ponga el azote y ya. Le salen 10.492 coreografías de todos los lugares del mundo.
2: ¿Es que el man tiene un juguete o qué? ¿Cómo es la cosa?
1: Sí, claro, porque de hecho la coreografía es cuando ellos cantan el azote, es que usted va dando una nalgada.
0: Van algueando.
1: Claro, van algueando.
0: Este fin de semana, mañana, tercer y cuarto lugar del mundial, Mr. Wings. Y el domingo la final. España o Argentina levantan el título. Ay, ay. 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
1: 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El partido es a las 4 de la tarde mañana.
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0: Claro.
1: Entonces llega con anterioridad también. Se relaja, se toma unas frías, va picando alguito y luego se va, luego se queda viendo el partido hacia las 2 de la tarde. Tempranito, para que pueda una de dos. O estar muy aburrido si le está haciendo, no sé, fuerza cualquiera de los dos. O está muy contento porque le pegó nuevamente a la polla. Le voy a decir hoy, más adelante, le digo cómo está el tema de las apuestas.
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0: Carlito Beltrán corrobora el tema del tráfico en la ciudad, que está muy liviano, dice él. Uy, Sicana, la gente, ¿para dónde se fue, hermano? Los trancones que me toca soportar todos los días, hace rato no me tocan, y esta mañana estaba más fluida esta autopista. Atravesé sí. De sur a norte en 15 minutos.
1: Ay, como por dentro de un tubo.
0: ¿A qué hora, Carlitos? ¿A las 5 de la mañana o qué?
2: No, pero es que, Jana, mira que sí estaba muy bien.
1: Vos porque estás aquí de la ceja del ojo, pero uno que recorre, no, está muy suave. Liliana Rodríguez dice, excelente y bendecido fin de semana, que hoy sus pensamientos sean luz, sus palabras bendición y sus pasos el reflejo del amor de Dios. Cada amanecer es una nueva oportunidad para empezar con fe y gratitud. Amorcitos míos, Dios me los bendiga, son los mejores, gracias, gracias, gracias.
2: Mauricio Mercado envía por acá, dice buenos días a los más de la radio, dice tempranito, dice apenas voy por la mitad de la serie. Ajá.
0: Y Mila dice lo mismo, dice qué encarretada con ese hijo de madre serie, voy en la mitad también, Pero no, hay que dormir. Anoche me acosté como a la una viéndola.
2: Pero se la ve como con rabia, ¿o qué? Es que me parece porque la gorda se la vio con rabia todo el tiempo. La gorda se vio claro, con rabia.
1: Por eso te digo
2: indignación al 100.
1: Por eso te digo que las mujeres, es más de las mujeres, los comentarios. Yo me imagino que las mujeres también que se ven la serie, uno dice, no lo puedo creer. Los manes me imagino que estarán más relajados y dirán, uy, ese man es mucha... Pero no sienten como uno, porque uno no entiende. Uno dice, pero Dios mío, ¿qué tienen en la cabeza todos?
0: Yo les hago una recomendación para los señores. Ustedes, venga, señores, para acá, venga, les digo una cosita.
1: Véansela
0: si
1: sola.
0: Ustedes tienen pareja tóxica, dejas que reclama por cosas del pasado, evítenla ver al menos juntos. Si es que, ay,
1: se puede estar yendo de pelea.
0: Así son todos. Evite esa situación porque se presta para eso, les digo.
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2: Porque es viernes.
0: No, porque es viernes, claro.
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0: Oro Sólido. Oro Who.

0: ¿Qué merenguito ese, gorda? Hay que estar bien de estado físico para aguantar el ritmo toda la canción. Qué rápido.
1: A mí me gusta, a mí ese tipo de merengue, les tengo que decir que a mí me gusta. Porque le da uno para la joda, para hacer el 8, el 4, el 22, el 41, es todo.
0: Estamos en la mañaneta de viernes. Viernes para decir huepa a esta hora. ¿Con quién, gorda?
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0: Tres cosas para contar. Llegan a la mañanita de Planeta. Tengo la primera y son estos datos mundialistas. El mundial se acaba y ya es hora de hacer los balances. Uno de ellos tiene que ver con el VAR. ¿Cuáles fueron las selecciones que más revisiones de VAR tuvieron y cómo les fue? En el quinto lugar aparece Suiza. De las revisiones, el 1.4% estuvo en contra, el 2.1% estuvo a favor. Luego aparece Bélgica, 1.4% de las revisiones estuvo en contra, 2.2% a favor. Francia aparece en el tercer lugar, 1.5% a favor, en contra y 3.2% a favor. El segundo lugar es para España, 1.7% en contra y 4.3% a favor. Y el primer lugar, adivinen, Argentina. Todas las revisiones para Argentina estuvieron a su favor, 6.7. Son datos del Mundial. A esta hora en Tres Cosas para Contar en la Mañaneta.
1: Yo les cuento la segunda, tiene que ver con temas psicológicos y redes sociales, porque ha dicho un especialista, un psiquiatra, se llama Miguel Ángel Álvarez de Mon, especialista del Hospital Universitario Infanta Leonor y autor de un libro muy famoso que se llama Desaprender. Alerta de un uso desregulado y compulsivo de las redes sociales que puede perjudicar la salud mental. Digamos que actualmente no dice nada nuevo, simplemente que él dice que más de una hora al día en redes sociales es excesivo y pues que esto puede atraer grandes problemas. Disponer de internet las 24 horas del día nos dificulta el jerarquizar las tareas importantes de las que no lo son, pero también nos interrumpe mucho y nos genera una falsa sensación de urgencia que nos hace vivir con más ansiedad. Fueron las palabras de este psiquiatra en una entrevista hecha por un medio europeo.
0: Y la tercera cosa para contar
3: tiene que ver con el número de tarjetas que están, las tarjetas de crédito activas en Colombia y quiénes son esas empresas, esas marcas, pues que tienen estos primeros lugares. ¿Van a decir alguna de pronto?
1: ¿Cuál?
3: Las tarjetas activas.
0: Pues debe estar peleando entre Visa y Mastercard.
3: Bueno, los bancos con más tarjetas de crédito. Los bancos con más tarjetas de crédito activas en Colombia. Bueno, justamente la número uno es Bancolombia, sí, que claro. Tiene 2.760.578. De ahí sigue uno que yo la verdad dije, ah, caramba, Banco Falabella, 1.873.157. Y de terceras, Banco Falabella, 1.773.157. Y de terceras está Davivienda.
1: Terceris.
3: 1.704.900.

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0: Arrancamos este bloque de la mañaneta de Planeta. Este es de la colección Salsa Brava by DJ Dandres, el número 5.

0: ¿Cómo les fue con esta tanda de salsa? Espero bien, espero la hayan cantado, espero se haya movido un poquito. Si no se movió su cuerpo, el oído y la mente, sí.
1: Pero ojalá si no y movió, sí. Si no se le movió el cuerpo, está despabila, hermano. No mueve un pie con todas estas canciones, no, ¿cómo así?
2: No lo motiva a nadie.
1: No lo motivas, pero nada.
2: Ni padre Linero, ni... ¿Qué más?
0: Padre Linero que viene para Cali, ¿no? Viene para la Arena USC.
1: Uy, ese padre me hizo creer que realmente se ha quitado la cola y la barba. O sea, jugó con mis sentimientos.
0: ¿Cierto?
1: No, eso como que había sido una foto de la IA.
0: Ah, yo caí.
1: Sí, vos pensaste que se había...
2: Digo, ojo con eso.
0: Yo caí, gordo.
2: Hágame el favor y menos horas en ese celular, o yo.
0: No.
1: Claro, no, el post de él dice, ¿tú qué piensas? Y arroba a la esposa. Ajá. Y dice, pura IA. Y se ríe. Él no se ha cortado el pelo.
0: No, aunque, yo vi la foto, no vi el contexto de la noticia, pero vi la foto de él y vea, pues.
1: Aunque todo el mundo le dijo
0: dejó
1: que
0: el
1: le
0: hábito,
1: quedaba...
0: Dejó esto y ahora también dejó el pelo, no, la barba.
1: Yo sé que el sello del padre Linero es como su look, ¿no? Pero, uff, si se lo llega a hacer, le quiero decir que se quita 200 años de encima. Claro. Qué man para verse tan diferente. Y yo dije, Dios mío, ¿qué es este? Es más, me pareció hasta atractivo. Dije, uy, padre, ve, ex padre, ¿cómo así?
2: ¿Qué haría como si se demorara un poquito más en la ducha?
1: Lo vi lindo. Claro, lo vi lindo. Igual, pues él ya tiene
2: es
1: su...
2: Es un bacán.
1: No, y tiene
2: él
1: su...
2: está, bueno, él está en Blue, ¿no? Él está...
1: Claro. No, y él sigue siendo como panelista. Sí, y dice, tiene algunos aportes. Obviamente ya no tan ligados o cargados, pues, a lo religioso, sino
2: pero
1: más
2: sí,
1: como a lo...
2: Pero sí un tema, digamos, de mucha reflexión,
1: claro.
2: Temas espirituales. O sea.
1: Exacto. Digamos que no, pues no ejerciendo como padre, pero sí, ajá, entendiendo que hay un centro y para él su centro,
2: bueno,
1: es...
2: se quedó como el padre del dinero.
1: Obvio. ¿Cuál es la conferencia? Es para los papás, ¿no?
0: Sí.
1: Es
0: claro,
1: como un tema
0: para,
1: familiar.
0: Para la Ciudad de Cali y para la Arena USC.
1: No, yo...
0: ¿Dónde está el manual, se llama?
1: Eso, ¿dónde está el manual? Y yo dije, uy, padre.
2: ¿No viene en la cajita o qué?
0: No viene en la cajita, no hay manual.
1: Ya, güey, para que vaya. Para que vaya, usted que está arrancando en esos menesteres.
0: De pronto, no sé, averiguaré a ver si de pronto tenemos algunas cortesías para el padre Linero. Hay una serie de actividades que vienen para la arena buenísimas.
1: Oye, eso, o sea, perdonen, pero ese tipo de conferencias son las buenas. O sea, que le alimentan a uno, sí, como la vida, el alma.
0: Otra que está muy taquillera es la de Enfócate.
1: Sí, oís, quiero ir.
0: Muy buscada.
1: Yo porque no soy mamá.
0: Son dos noches, ¿no?
1: Yo porque no soy mamá, pero esa, de hecho, ayer le estaba viendo las redes a Tulio.
0: ¿Pero cuál? No, pero usted no tiene que ser mamá. ¿Cómo así es que la Enfócate es para emprendedores?
1: No, iba a decir que yo no soy mamá, entonces no me interesa mucho o no me interesa mucho la del
0: padre
1: Linero.
0: Ah, ok.
1: Entonces decía que estaba más enfocada a Enfócate y ayer le vi las redes a Tulio Recomienda y de hecho está invitando. Dijo, ya, nos vemos en Cali, me parece un bacán. Y uno de los ponentes es Tulio, ¿no?
0: Sí.
1: Y uno de los días. Y el otro es que también los quiero ver a Maleja y a Tatán, porque por ahí a veces escucho como su podcast y me parece una chimba. O sea, me parece ellos como comunican, me parece muy bacano. Y si van a regalar como esos elementos para, así sea una marca personal, usted que maneja redes, usted que quiere montar algo, pues creo que esta gente que de verdad le funciona cómo crea su contenido y hace sus cosas en redes, pues está chévere para no perdérselo.
0: A esta hora, este bloque de La Mañaneta lo hacemos en una presentación de...
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0: Iba a decir algo con esa risa sospechosa, ¿no? Ok, entonces voy a los titulares de prensa.
2: ¿Tú también?
1: No. ¿Tú también qué?
2: No sé.
1: No.
2: ¿Tú también?
0: Titulares de prensa a esta hora en La Mañaneta de Planeta. Arrancamos con un tema político que es la más sonada esta mañana en los medios colombianos. Tiene que ver con una situación en la que ya algunos medios lo plantean: Abelardo versus Uribe. Estamos en el tema, ya repetimos, de la discusión de quiénes van a ser los presidentes de Senado y Cámara, quiénes van a conformar las mesas directivas, qué es para uno, qué es para el otro. Y en medio de eso, pues aparentemente, según lo plantea la prensa de Colombia, habría un choque entre el expresidente Álvaro Uribe y el ahora electo presidente Abelardo de la Espriella. El expresidente Uribe advirtió que si el presidente electo Abelardo de la Espriella, conocido como el Tigre, ruge para acabar el Centro Democrático, su partido se defenderá como abeja laboriosa. Eso dijo el expresidente Álvaro Uribe. De hecho, exactamente lo que dijo fue: todo lo que sea del Tigre en favor de la patria lo apoyaremos, pero si el Tigre por su entorno ruge para acabar al Centro Democrático, nos toca volvernos unas abejitas africanas laboriosas y defenderemos como se defienden las abejas cuando las atacan, advirtiendo de una situación, por lo que se denota por encima, pues de distanciamiento y de problemas políticos, todo por el tema de, repito, la elección de presidentes de Senado y Cámara. El expresidente Álvaro Uribe quiere que sea Honorio, Abelardo quiere otro, los demás partidos quieren otro y en medio de esa discusión se ha presentado esta situación que hoy las noticias en Colombia destacan como una de las principales. La otra tiene que ver con el regreso a Colombia del activista Beto Coral. Ya se dio, llegó, fue expulsado de Estados Unidos en un vuelo que traía a otros 92 connacionales. En el que llegó, estuvo detenido por un mes en Estados Unidos.
1: ¿Residió como su mamá?
0: Llegó, sí, varios familiares. No, la familia él está en Estados Unidos, ya voy para allá, gorda. Fue la canciller Rosa Villavicencio la que fue a recibirlo. Estuvo detenido un mes en Estados Unidos. A su llegada dijo que continuará con su labor política y de denuncia.
1: Sí, que no lo iban
0: y
1: a
0: que renuncia a su asilo político en Estados Unidos por tema de dignidad. Ahí lo que uno no entiende es, bueno, si lo deportaron, pues ellos también están ellos están renunciando a él y él ahora anuncia renunciar a la solicitud nuevamente de asilo político en ese país. Y también dijo que no dará mayores detalles teniendo en cuenta que su familia está en Estados Unidos. Bueno, cuando tú dices la mamá, yo no sé si ella está aquí y el resto de la familia, pero él dijo que la familia, gran parte de su familia está en Estados Unidos y que para evitar retaliaciones contra ellos,
1: claro,
0: evitará pues, por ahora dar más detalles de su deportación.
1: Es que había visto una foto donde, pues, hoy de hecho el periódico El País, no sé si la señora que le está agarrando así, pues sea una familiar cercana.
0: Seguramente,
1: o su
0: seguramente sí, pero no puedo atraer a saber si la mamá o una tía.
1: Lo primero que pensé era que de pronto fuera su mamá. Pero no
0: sé. Ah, no, esa no es la canciller.
1: ¿La canciller?
0: Sí, claro, esa es Rosa Villavicencio.
1: Ah, pero la agarra muy amablemente. Amoroso. Muy, muy amoroso, como, bueno, no sé, pero pues sí. Sí, ¿no? Pues igual, no pasa nada. Pero lo primero que veo, o sea, si usted ve esa foto, lo primero que piensa es que...
0: Que es una tía o
1: la
0: mamá.
1: Hay un grado de consanguinidad allí, sí, entonces no sé, por eso lo preguntaba.
2: Confianza.
1: Pero claro, tiene mucha...
2: Cuando le puso la mano le hizo cosquillitas en el cuello.
1: Pero tiene mucha razón lo que dice, ¿no? Si su familia está allá, pues claro, no dar mayores datos porque pues a la final... Bueno, y entre otras cosas, dentro de ese, pues como él lo argumenta, persecución, ¿no le podrían decir a su familia que o tener los datos de su familia para que también los saquen?
0: No han dicho nada al tema, Gorda, no. El que deportaron fue a él.
2: El objetivo fue él.
0: Uh-huh. Él. Okay. Pero él, por eso dijo cuando llegó que no dará mayor detalles temiendo que haya una retaliación con su familia que quedó allá.
1: Bueno, dijiste que llegó con 72 colombianos más.
0: Sí, Gorda. Okay. Bueno, hablaban de 92 el día de ayer.
1: Bueno, aquí
0: a menos que hayan bajado 20 del avión y los dejaran en Estados Unidos.
1: No, pues el periódico El País lo tiene como que llegó con otros 72 colombianos al aeropuerto El Dorado.
0: Es noticia la jefe en Colombia, el magistrado Alejandro Ramelli. Pues dijo que la entidad, que si hay una entidad que ha investigado a las FARC, ha sido precisamente las JEP. Gracias a ellos se descubrieron, se denunciaron, se detallaron algunas situaciones irregulares durante la época en que estas personas hacían, por ejemplo, el reclutamiento de menores de edad, violaciones de derechos humanos, asesinatos, secuestros, extorsiones y explotación incluso sexual de algunos de los menores retenidos. Esto dentro de un discurso en el que hoy se habla de si la JEP debe continuar o la JEP debe desaparecer para conocer muchas verdades, no solamente de los militares involucrados en los falsos positivos, sino también de los integrantes de las FARC. Noticia Charlie Saá, porque la Fiscalía, y más adelante le damos un poquito más de detalle, tengo en cuenta que esta noticia tiene algo que ver pues, con un personaje del entretenimiento. La Fiscalía ocupó bienes por más de 45 mil millones que están ligados al bloque Tolima de las AUC. A propósito de las AUC, llama la atención y preocupa en algunas regiones del Colombia apariciones de grupos que dicen estar dispuestos para hacer limpieza social. que es más o menos una historia que ya Colombia vivió en el pasado, cuando se formaron las Convivir, que se convirtieron en las AUC, luego en el Clan del Golfo y terminaron siendo Pacrines y bandas delincuenciales. Sobre todo porque ya hay alguna primera denuncia de una solicitud de dinero, de un aporte solidario o de ayuda para poder mantener estos grupos de limpieza social. Las autoridades no se han manifestado, todo han sido denuncias que han quedado todo por ahora en redes sociales. En noticias en Colombia, el decreto que eliminaba la prima de 16 millones para los congresistas, porque fue eliminada parcialmente, temporalmente. Así que los que se van a este lunes, que van a empezar el periodo legislativo en Colombia, tendrán la prima de 16 millones de pesos. No olviden que esa prima fue derogada por el presidente Gustavo Petro a comienzos de este año. Noticia, el nombre, ahora sí confirmado, del agente del ICE que disparó contra Joan Sebastián, el colombiano asesinado en Estados Unidos. Su nombre, David Brulit. Habló la esposa a propósito de Joan Sebastián. No sé si vieron el video en el que sostiene una hoja en la que lee un mensaje y que llora sin parar cuando habla de su niña, que no tendrá que a su papá para abrazarlo, que dormían juntitos, y que le pregunta cuándo llegará su papá. Muy doloroso el mensaje de la esposa de este colombiano, que aún mantiene todavía algunas protestas en algunas calles de Estados Unidos por el accionar del ICE en ese país. Noticia en Colombia también, una investigación que inicia la Procuraduría General de la Nación, que abrió esta investigación disciplinaria por presunta corrupción en un millonario contrato para la adquisición de drones destinados a la policía. El proceso revelado en julio del 2026 involucra un contrato que supera los 3.700 millones de pesos adjudicado originalmente en el 2022. Ese fue el año en que se hizo, y que presenta un alarmante incumplimiento de casi 4 años en la entrega de los equipos. Palabras más, palabras menos, se pagó por ellos y esos drones aún no han llegado. Está la Procuraduría abriendo la investigación para determinar responsabilidades.
2: Es un tema que no han superado pruebas técnicas y fueron devueltos, Canario. O sea, en este caso, de un dinero muy grande que se pagó por ellos, porque estaba mirando la cifra. Pues la información que se conoce es que costaron más de 80 mil millones de pesos. 80 mil millones de pesos de estos drones que se fueron adquiridos para eso, pues para obviamente darle protección a la fuerza pública, pero no están en funcionamiento porque ya tendrían que estar en operación, de hecho, en diciembre del año pasado.
0: Uno de los temas tenidos en cuenta por la Procuraduría para la Investigación tiene que ver con deficiencias graves en la selección del contratista, falta de control en la vigilancia y en la ejecución, y una presunta oferta ilegal de un viaje a Sudáfrica como dádiva si se hacía el contrato con esta empresa. Del mundo, ¿qué es noticia?
2: Bueno, como información del mundo, han detenido en México al exgobernador de Baja California y acusado de contrabando de combustible. ¿Cómo les parece? Resulta que esto fue ayer cuando Ernesto Rufo Appel, exgobernador del estado fronterizo de Baja California, que está acusado de delincuencia organizada, contrabando de combustible, fue detenido. Una detención que se produce a partir de una investigación relacionada con grandes operaciones para contrabandear hidrocarburos presuntamente realizadas por una empresa fundada por este hombre. Ya funcionarios de la Secretaría de Seguridad y Protección Ciudadana pues llevaron a cabo el arresto en el municipio de Ensenada, exactamente, y esto lo cuentan como parte del informe de esta noticia, que bueno, forma parte de la información del mundo. Otra de las noticias también para hoy, bueno, habla de cómo piratas somalíes tomaron el control de un buque tanque. Esto fue en el Golfo de Adén, e Irán amenaza con cerrar el Mar Rojo. Asaltantes armados abordaron este barco frente a las costas de Yemen, esto en medio pues de una ola de alertas del organismo marítimo británico, que emitió 4 advertencias en menos de 2 horas ante la escalada de incidentes en las rutas petroleras de Medio Oriente. Otra noticia es que hay una famosa cadena de comida mexicana, y puntualmente es Taco Bell, exactamente. Resulta que ellos han tenido que retirar una lechuga en Estados Unidos porque se dio un brote de ciclosporiasis, con más de 1.600 casos confirmados. Y la FDA pues confirmó que esa verdura contaminada proviene de México y ya superó el récord histórico de contagios en el país. Las autoridades están pidiendo en este momento no consumirla. La famosa lechuga iceberg rallada, pues que tiene esta cadena, que se forma parte del suministro que ellos tienen, fue retirada de Taco Bell, exactamente, porque se vinculó a este brote de ciclosporiasis, que ya acumula, como les decía, 1,644 casos confirmados en 5 estados del medio oeste y sur de Estados Unidos. La FDA entonces y los Centros para el Control y Prevención de Enfermedades han anunciado el día de ayer pues, que esta lechuga señalada proviene de México, que ya fue rastreada hasta un proveedor común de las sucursales donde los pacientes comieron antes de enfermarse. Dicen entonces que ese ingrediente afectado de este proveedor será retirado indefinidamente de la cadena de suministros a nivel nacional y será reemplazado en un plazo de 24 horas en los estados seleccionados. Esto lo ha dicho un vocero de Taco Bell contando un poco de esta situación que es un tema de salud pública.
0: A propósito de salud pública en Estados Unidos, pues hay una alerta ahora mismo por el humo de los incendios ocasionados en Canadá. Más de 100 millones de personas se encuentran bajo las alertas sanitarias en Estados Unidos debido a la densa nube de humo tóxico que proviene de esos incendios que están del otro lado de la frontera, en territorio canadiense. De hecho, ayer un medio que estaba haciendo cubrimiento del tema del Mundial hizo un paneo con su cámara de televisión por los alrededores del MetLife, el estadio donde se va a jugar la final el domingo, y no se veía, parecía un día nublado, de esos de neblina, pero neblina de la buena, no de la nube de humo que tiene ahora mismo New Jersey encima. Yo no sé si alguno de nuestros oyentes ahora mismo en New York, en New Jersey, nos puede reportar el cómo amanecieron hoy, porque la imagen de ayer era bastante impactante. Y lo que preguntaba el reportero es, ¿afectará, podría afectar? No lo aseguró, lo preguntó. El desarrollo del partido del domingo, si se mantiene esa estela de humo sobre el estadio, porque la mayoría de los que se veían en el paneo de la cámara tenían tapabocas, como en aquellos días, pero para protegerse obviamente de la inhalación de este humo que es tóxico. ¿Tendrá algún momento una incidencia? ¿Pondrá en riesgo la realización del partido del domingo?
2: Pues no, es porque para quienes, bueno, contando un poco y quienes se pueden preguntar, bueno, ¿y ese humo qué contiene? Que es humo de incendios forestales. Entonces aquí los especialistas hablan y explican que ese humo de esos incendios resulta más tóxico que la contaminación atmosférica, la habitual. Dicen que además pues de la vegetación, el fuego puede consumir vehículos, edificios y los materiales que contienen. Pero que como consecuencia ese humo suele transportar partículas de tierra y materia biológica junto con restos de productos químicos, metales, plásticos y otros materiales sintéticos. Entonces, ajá, esa combinación está en el aire un largo periodo y lo que hace es desplazarse a grandes distancias antes de disiparse.
0: Es tan grande, es tan grande la estela de humo que ciudades desde Detroit, Chicago, Milwaukee, Minneapolis, pasando por ciudades del noroeste como Boston, New York, Filadelfia o algunas del este, Baltimore y Washington han reportado la llegada de esa nube de humo.
2: ¿Ah? Y te voy a contar algo.
0: Imagina la dimensión. No, 100 millones de habitantes en riesgo.
2: Y estamos hablando de eso y de los efectos que tiene entonces, porque un estudio que se publicó en el 2023 exactamente, cuenta que, o detectaron en este caso, y lo cuenta en un informe, que este incremento de enfermedades cardíacas y pulmonares se asocia con el humo que proviene de los incendios forestales, que se han originado hasta 3.380 kilómetros de distancia, pero aún así llegan partículas y los investigadores también relacionan la exposición con problemas oculares y cutáneos, y que para madres gestantes durante el embarazo, distintos estudios asociaron la exposición al humo con abortos espontáneos, bajo peso al nacer y partos prematuros. Y hay otra investigación que se realizó en California que encuentra un vínculo entre la exposición a incendios forestales y el daño celular en placentas durante el primer y el segundo trimestre del embarazo. Imagínense, estos son algunos de los daños que reportan, de algunos de los efectos en este caso que puede tener sobre el ser humano con estas partículas cuando son incendios forestales. Entonces es bien complejo, muy delicado y pues obviamente forma parte también de esta información en el mundo.
0: ¿Cerramos el mundo, güey?
2: Sí.
0: Muy bien, vamos a...
2: Bueno, sí, te puedo dar una acá, que está va a sonar, digamos que estos días, ya es noticia, es que ya el lunes exactamente, pues Andy Burnham, y para que lo tengan presente, pues va a asumir como el primer ministro del Reino Unido. Decía él, seremos inequívocamente laboristas y será el reemplazante de Keir Starmer. Dice que defenderá un gobierno basado en los valores tradicionales de su partido, con un programa de renovación económica, mayor control público y devolución de poder a las comunidades locales. Así que pues este es el nuevo nombre y la figura que ustedes ya van a ver constantemente como el nuevo primer ministro del Reino Unido, llamado Andy Burnham.
0: Gorda de Cali, de nuestra región.
1: Bueno, Cana, pues arrancamos con un video que fue muy compartido el día de ayer, un video donde pues literalmente, como hoy lo tiene un medio de la ciudad, los cogieron de quieto. Algunos de los ladrones asaltaron una tienda en Granada. El video fue muy rotado ayer. No sé si se lo encontraron unos hombres.
2: ¿Es un stand, gorda?
1: Que dice güey la noticia, una tienda. Y pues hablan de unos hombres que están sentados, se ven como unas mesas que la gente de Bavaria, con la simbología de póker,
2: ¿cierto? Sí.
1: Mesas amarillas, con sillas amarillas, están allí, cuando de un momento a otro el video muestra los hombres que van llegando y van, bueno, cogiendo de quieto.
2: Manos arriba,
1: calzones abajo, como diría el tema, pero pues en este caso no. Eso fue en el barrio Granada, un asalto sobre las 6:30 de la tarde. El video data del día miércoles 15 de julio, todo quedó en video, y ayer fue uno de los videos más, digamos, viralizados a través de redes sociales de la situación todavía de inseguridad que vive la ciudad. Se observa en las imágenes, dos hombres armados ingresaron a una tienda de Granada bajo amenazas, intimidaron a 9 personas que estaban allí, que se encontraban en el lugar. En medio del atraco, los delincuentes despojan de sus pertenencias a una de sus víctimas en cuestión de momenticos y cometieron el robo. Luego huyen a bordo de esta motocicleta con rumbo desconocido. Hasta el momento no hay información de los ladrones. La Policía Metropolitana pues está adelantando estas labores de verificación de los videos de las cámaras, haciéndoles el seguimiento con el objetivo de poder no solamente identificarlos, sino localizarlos y pues posteriormente judicializarlos a los responsables. Se aclara que la investigación se inicia con la mayor brevedad, prioridad posible. Esta misma semana también, recuerden ustedes que ayer les contaba sobre el hecho también de un robo que dejó un cruce de disparos en Villa Colombia, que el canario ayer me dijo que por allá por los lados de mis predios. Y bueno, pues son dos situaciones que durante la misma semana han incrementado lo de siempre, ¿no? La zozobra, la angustia, el susto, saber que no te puedes sentar ni siquiera ya en una tienda porque pues llegan a despojarte de tus pertenencias.
0: Gorda, lo
1: y cada
0: de,
1: vez es más común, ¿no?
0: Lo de Villa Colombia, lo de Granada, ayer, ¿se fue en Granada, no?
1: El miércoles, sino que se conoce en el video.
0: En esta semana misma.
1: Sí, la misma semana.
0: Granada.
1: Ajá.
0: Y lo del asalto a la casa
1: en el Lido.
0: En el Lido.
1: Sí,
0: los tres
1: cosas
0: en poquito tiempo.
1: Sí, o sea,
0: están desatados.
1: Casi que en menos de una semana, porque en menos de 8 días, porque todo ocurre, digamos, en la misma semana del fin de semana y pues lo que va corrido esta semana, que realmente es muy corta.
0: ¿Se habrá pronunciado el comandante de la policía, el secretario de seguridad?
1: Sí, se ha pronunciado.
0: ¿El alcalde de la ciudad? ¿Qué dicen sobre
1: sí,
0: el tema?
1: Sí, se ha pronunciado el secretario de seguridad, pues él ha entregado un balance. Realmente lo que le está pidiendo el gobierno local al nacional es que necesitan apoyo y respaldo nacional. Eso es lo que han dicho.
2: Pero aquí en este caso, digamos que el robo ya está. Bueno, listo. Acá lo que se viene, que son cosas que pasan, que si lo has visto, canario, también, es cuando hacen un informe de detenida la banda que tenía azotada. Entonces viene pues el trabajo de las autoridades, que no va a ser, digamos, que para allá. Puede que se den corto tiempo, que se den largo tiempo.
1: Habla,
2: es algo que también pasa porque ya está hecho. Vienen las investigaciones y el trabajo de la policía para hacer ese tipo de operativos.
1: Sí, como que entregan los balances. El secretario de Seguridad habló ayer, Javier Garcés, afirma que la estrategia seguirá enfocada a aumentar la capacidad operativa de las autoridades. Él hace un balance, explica que ya se registran más de 4.000 capturas, la incautación de 700 armas de fuego y la captura de presuntos sicarios y homicidas. Frente a la relación de este balance que él entrega, pues él dice, realmente queremos saber y comenzar a contar con el gobierno nacional para trabajar, hacer acciones conjuntas. Dice, ya tenemos una primera reunión internamente, asegura el funcionario al explicar que la secretaría pues definió los temas que le van a presentar al nuevo gobierno para que ponga los ojos en la ciudad de Cali y pues haya un trabajo conjunto. Entre las prioridades menciona el fortalecimiento pues de la seguridad ciudadana, que es como el tema de todos los días, y la lucha contra las economías ilegales y otros proyectos que requieren el apoyo nacional, según lo que dice el secretario de Seguridad. Con base en lo que estaba diciendo el güey, bueno, pues hoy es noticia en la ciudad de Cali, un nuevo golpe al crimen en la ciudad. Han capturado a 69 presuntos dinamizadores de homicidios y desmantelan, hablan de dos bandas. se habla de un trabajo que se ha venido haciendo durante 45 días, se realizaron 34 allanamientos y se incautaron 25 armas de fuego. Hoy son imágenes, hoy es tendencia las imágenes desde el comando de la policía, donde está la fila de estas personas, donde pues hablan del desmantelamiento de dos bandas criminales que, de acuerdo con las autoridades, pues lo que hacen ellos es instrumentalizar menores de edad para cometer asesinatos. Entonces, pues cuando uno habla de instrumentalización, pues es que los llaman, los traen, les hablan, los inducen a... Los resultados fueron presentados el día de ayer y la alcaldía pues asegura que seguirá persiguiendo a quienes generen violencia en la ciudad. Esto obtuvo una rueda de prensa que se generó desde el comando de la policía y pues lo que dijo el alcalde Alejandro Eder es que estos son grupos dedicados al multicrimen, grupos dedicados al hurto, inclusive al homicidio, tráfico de estupefacientes, y es para Cali un beneficio no tener esos delincuentes en la calle.
2: Fuera de circulación.
1: Sí, claro. Dice, es fundamental que se priorice la seguridad porque eso tendrá impacto en toda la región. Se necesitan más capacidades. Lo que dijo el comandante de la policía, el general Ever Benavides, es que además de esta operación, en lo corrido de lo que va este año, pues ha logrado la captura de 600 personas por el delito de porte ilegal de armas de fuego, lo que representa pues un 10% frente al mismo periodo del 2025. Y también dice él que el 60% de los capturados por porte ilegal de armas de fuego han quedado en libertad, por lo que es más compleja la lucha contra la criminalidad que se ejerce, pero el trabajo, digamos, que se está haciendo. Hoy otros portales de la ciudad, como estamos hablando de bandas, de dos bandas, pues hablan de entre 69 y 80 personas. Y digamos que estos allanamientos, para que lo tengan en cuenta, se han realizado sobre todo al oriente de Cali. Barrios como El Rodeo y El Vergel son la concentración de donde operan estas bandas criminales. Cambiando un poquito de tema, de lo que ha pasado en la ciudad de Cali, es noticia el anuncio que también hizo la alcaldía. Ayer les hablaba yo que los guardas de tránsito están como bueno, ¿qué va a pasar? Porque pues son guardas que ya llevan muchos años trabajando para la Secretaría de Movilidad, pero sienten que se van a quedar sin trabajo. Ante esto, la alcaldía de Cali pues ha hablado y ha dicho que descarta los despidos de agentes de tránsito y pues aclara que concurso de méritos sigue bajo la ley. Digamos que lo que les dice la alcaldía, y según el comunicado que les leí ayer, pero esto vuelva nuevamente
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1: Es que pues los guardas de tránsito tienen que estar haciendo diferentes, digamos, méritos y mejorar sus capacidades para
0: actualizaciones,
1: que
0: gorda.
1: Eso, más que méritos, es como actualización dentro del conocimiento. Y es algo que, indistintamente del tiempo que usted lleve trabajando, pues debe de realizarse dentro de la secretaría. Entonces la alcaldía lo que ha dicho es, no estamos diciendo que los vamos a despedir, sino que el trámite o el curso para los ascensos, las contrataciones, pues es el debido curso, ¿no? O sea, eso es la respuesta de la alcaldía de Cali. Dice que la administración distrital dice que a la fecha no existe ninguna orden de desvinculación contra los funcionarios que actualmente ocupan estas plazas, pero que el proceso de selección se encuentra bajo el control de la Comisión Nacional del Servicio Civil, pues ellos se encargan de emitir los resultados finales. La alcaldía lo que dice es que la estabilidad del personal actual se mantendrá intacta hasta que el ente rector publique la lista definitiva de quienes continúan en el cargo. Otra noticia para la ciudad, ¿cómo te parece, Cana? Que, bueno, varias así rapiditas. La primera es que se unió un grupo de voluntarios, ¿cómo le parece que retiraron 226 kilos de residuos del río Meléndez de Cali? El río Meléndez, que desde el fin de semana ha sido noticia, les contábamos primero por el tema de la sequía, luego con el tema de los residuos, y hoy es porque voluntarios se han unido para limpiar la ribera del río Meléndez. Hoy la noticia es que cerca de 100 voluntarios participaron durante esta semana en una jornada de limpieza por la parte alta del río Meléndez. Esto fue liderada por una fundación que permitió retirar 226 kilos de residuos que estaban contaminando uno de los principales corredores ambientales de la ciudad. Es noticia en la ciudad de Cali las fallas en el semáforo de la calle 16 con carrera 83, mejor, que tiene preocupados. Ese es el que generalmente vos hablas, ¿cierto, Canario?
0: ¿Cuál, gorda?
1: La 16 con 83.
0: No, no, no. El que sale muchísimo de servicio es el de la 16.70.
1: Ah, bueno, hoy es noticia, de hecho lo tiene el periódico El País como, como pues una denuncia, porque varias personas, digamos, o a través de redes sociales, esta intersección es como de las más comentadas. Dice que las fallas constantes en varios semáforos de la ciudad de la Comuna 17, pero especialmente en la intersección de la calle 16 con carrera 83. Lo que dice la comunidad es que el problema se presenta desde el año pasado y ha incrementado los riesgos para conductores y peatones, además de generar pues lo que llamamos congestión vehicular y algunos accidentes donde personas mayores han sido lastimadas. Es noticia en la ciudad de Cali también que Cali tiene listo ya el proyecto para modernizar la Petar Cañaveralejo y reducir la contaminación del río Cauca. Hoy se habla de que este proyecto contempla una inversión de 1,29 billones de pesos y va a permitir evitar el vertimiento de más de 35 mil toneladas de materia orgánica al año. Digamos que es un proyecto, hablan de la ampliación de la planta de tratamiento de aguas residuales Petar de Cañaveralejo, que ya cuenta con los diseños de ingeniería necesarios para iniciar su fase de construcción. Y termino con dos buenas noticias. La primera de ellas, vos ya lo habías hablado, Canario, de hecho lo habías contado como de las novedades, pero pues hoy es noticia porque arranca a operar el día de hoy. Y es que la ruta entró en operación desde el día, bueno, es noticia hoy, arrancó a operar desde el día de ayer. Hablo del anuncio que había hecho Avianca para operar vuelo entre la capital del Valle, es decir, entre Cali y los Estados Unidos, pero un punto específico y es Fort Lauderdale. La ruta va a facilitar el intercambio de viajeros y abrirá nuevas oportunidades económicas. Esta conexión representa pues un impulso para la ciudad y el turismo, ¿no? Porque hasta aquí los que han viajado siempre les tocaría hacer Cali-Miami y...
0: Sí. Esa ruta la tenía antes la desaparecida Spirit. Spirit fue la que desapareció, ¿no? Bueno, sí. Esa ruta la tenía Spirit y ahora Avianca. Ante esa salida hizo la solicitud, se le otorgó y dos ciudades en Colombia, Barranquilla es una y Cali es la otra, tendrán la ruta con frecuencia diaria en el caso de Barranquilla. Cali, cuando recién lo anunciaron, también hablaba de frecuencia diaria. No sé si en la noticia que tienes ahí la ratifica, si será un vuelo diario Cali-Fort Lauderdale.
1: Dice que el vuelo de ida conecta a Fort Lauderdale con Cali, opera bajo el número AB0237 y tiene una frecuencia así, Canario, diaria. Este trayecto tiene programada su salida a las 20:55, es decir, 8:55 hora local de Estados Unidos, y llega a Cali a las 23:45 hora local en Colombia. El trayecto de regreso desde Cali hacia Fort Lauderdale, identificado bajo el número AB0236, también tiene una frecuencia diaria, o sea, de ida y de venida.
0: Eso le facilita mucho, Gorda, a la gran cantidad de turistas que van a la Florida, vuelo diario, ida y regreso, a través de una aerolínea como Avianca, pues seguramente va a tener mucha aceptación, seguro.
1: Sí, claro, claro, además porque pues
0: hubieran arrancado un mes atrás, se tapa Avianca en billete, Gorda.
1: Ah, pues claro, con el tema del mundial, pues
0: claro, bueno, o sea, la inauguran ya en la antes de la final, que no es precisamente en la Florida. Pero es una buena noticia.
1: Bueno, y cierro con esta, que también es una buena noticia, y es que Cali lanza la segunda versión de la ruta afroturística. Es una estrategia que reúne varios emprendimientos, prestadores turísticos, temas de tradición para fortalecer la oferta cultural de la ciudad y pues hablan de generar nuevas oportunidades económicas. Yo no sé si ustedes en algún momento sabían pues que Cali o que el Valle del Cauca, en este caso nosotros como capital, pues tiene una ruta afro y esta continúa consolidándose referente al turismo cultural en Colombia. Se alista la segunda versión de esta ruta afroturística y se conoce que es una iniciativa creada desde el año anterior, no corresponde a un recorrido turístico con un itinerario definido, sino a un portafolio de experiencias que tienen que ver con la comunidad afro. Dentro de esta ruta afroturística se reúnen actualmente más de 90 actores que ofrecen experiencias relacionadas con la gastronomía tradicional, las bebidas ancestrales, los dulces, los mecatos, la música, la danza, la moda, la estética, incluso me ponen ahí la partería, ¿no? La oralidad y los recorridos turísticos. Y claro, pues si hablamos de un referente de afro o afrocolombianidad, pues recuerden que ya el próximo mes, de hecho por esta fecha, pues vamos a estar viviendo una nueva versión del Petronio Álvarez, y eso hace que dentro de la cultural, o sea, lo cultural, lo gastronómico, pues entre ahí en vigencia. Recuerden que Cali es la segunda ciudad con mayor población afrodescendiente de América Latina y tiene la primera ruta afroturística de Colombia, y desde ahí pues una ventaja competitiva que ninguna otra región tiene. Mientras el mundo conversa de la de diáspora, Cali pues exporta una experiencia como producto y como destino. Ante eso, la Secretaría de Turismo, la Secretaría de Desarrollo Económico, pues hablan de lo que impacta a nuestra ciudad de manera positiva tener esa ruta afro, y bueno, quienes deseen hacerla, pues pueden buscar su contenido a través de la Secretaría de Desarrollo Económico y la Secretaría de Turismo. De hecho, el próximo martes se hace el lanzamiento oficial con miras a lo que les cuento, algo muy cultural que es el Petronio Álvarez, que ya lo tendríamos para el próximo mes.
0: Ve, gorda, a propósito de Cali... a propósito de Cali, este fin de semana arranca una actividad, un encuentro para

0: Boliplaya.
1: Pero hay una actividad que arranca hoy, Gorda, para que nos des información y los papás interesados, todavía los niños están en vacaciones, de pronto están buscando actividades para desarrollar, ir a ver partidos, motivarse por el voleibol, y les damos la información a los oyentes.
0: Ah,
1: tengo
0: dos más,
1: Gorda, de la región y una del mundo. De la región, pues infortunadamente anoche en Palmira fue asesinado un funcionario de la fiscalía. Cuando salía de su trabajo iba para la casa en la moto y varios hombres pues le dispararon provocándole la muerte. La víctima fue identificada como Juan Carlos Vargas Mosquera, quien según las primeras versiones acababa de terminar su jornada laboral y se desplazaba en su moto hacia la vivienda cuando fue atacado por hombres armados. No hay mayores detalles, la inicia la investigación, pero esto ocurrió aquí nada más en Palmira anoche. Y la otra es que todavía el DACMA no ha dado respuesta puntual sobre el origen de los malos olores que anoche se volvieron a sentir.
0: ¿Ah, sí?
1: En algunos sectores de la ciudad de Cali en la noche. Llama mucho la atención que sea en la noche, ¿no? Porque hay quienes dicen que esto se debe a la alta temperatura del día en Cali, que esos días alborota el olor, pero en el día no se registra el olor, es en la noche. Y hoy el periódico El Tiempo, ya El País, había iniciado el tema de averiguar, pero hoy El Tiempo también tiene la noticia de lo que se considera olores agresivos, fue que la
0: Ofensivos.
1: Hay quienes reportan que huele a galpón de gallina, otros a animal muerto o a alcantarilla. El hecho es que hasta aquí no hay una respuesta puntual a esa situación que están viviendo los caleños en la noche.
0: Ve, se me olvidaban tres corticas. Si quiere ahorita más adelante le recuerdo lo del recorrido del desfile del 20 de julio, porque eso es este fin de semana, para que la gente vuelva y se programe. Los que se quedan, pues porque los que se van de puente, Pailander. Segundo, el fenómeno del Niño acá en lo que tiene que ver con Cali. Ya sabías que se vienen meses más calurosos de los que estamos viviendo. Vos lo habías dicho a nivel nacional, pero para nosotros acá, pues dependiendo de cómo estamos situados, se habla que octubre, noviembre y diciembre serían los meses más calurosos en Cali, más de lo que estamos viviendo. Y pues la Secretaría de Gestión del Riesgo pues hace el llamado para que usted siga hidratándose, cuidando el agua y bueno, y todo esto. Y tercero, pues yo sé que de esto vamos a hablar la próxima semana, pero es noticia lo que se conoce como Cali entretejida. Y es que hay una, yo no sé si ustedes han pasado por la calle de la Escopeta, se han metido por ahí, ahora último, han pasado por ahí. Yo no sé si ustedes vieron que esa calle de la Escopeta tiene como un tendido que es elaborado en crochet. ¿Vos lo has visto, Canario, en algún momento?
1: No, no lo he visto ahora.
0: Bueno, pues resulta que el Boulevard de Oriente, OP, para los 490 años, tendrá este mismo entretejido que los que han pasado actualmente por la calle de la Escopeta, que esto lo ponen, vuelven y lo dejan, pues son una serie de tejidos. Yo te quiero mostrar aquí una foto que hoy tiene el periódico El País. Es como hacer unos rombos de colores. Y esto es tejido y esto lo ponen a lo largo del bulevar.
1: Bonito.
0: Esto lo tenía la calle de la Escopeta y ahora el bulevar de Oriente con el tema de los 490 años, porque pues Cali se alista para celebrarlos la próxima semana, que tengamos 25 de julio, pues lo hacemos. Es tejer 600 piezas para crear una intervención aérea que simbolice una unión y un orgullo caleño con colores característicos. Y pues esto es chévere.
1: Muy chévere,
0: esto es
1: además que involucra a mano de obra, me imagino, de muchas mujeres.
0: Claro, exactamente. La intervención programada es la apuesta, se llama Cali Entretejida y es liberada por una fundación, que es la Fundación Fanalca y la Sociedad de Mejoras Públicas, pues con el apoyo de la comunidad de tejido y otras organizaciones aliadas, donde se va a ver muy bonito ese bulevar de Oriente. Y bueno, pues ojalá toda la ciudad sí, para la celebración de los 490 años.
1: Bueno, después de la pausa, lo iba a hacer ahorita, pero hagámoslo después de la pausa mejor. Les tengo un reporte. Bueno, Marce nos habló desde New Jersey a la pregunta que hicimos. Bueno, ¿cómo está el cielo hoy? ¿Hay riesgo? ¿Puede afectarse el partido de la final del Mundial por el tema del humo que proviene de Canadá? Hoy hay información que habla de eso, puntualmente del tema del partido. Les adelanto un poquito nada más. Están esperanzados de que la lluvia que está pronosticada caiga y limpie un poco el ambiente para no afectar la realización del partido. Pausa, ya venimos, estamos en la mañaneta. Les dejo escuchar también lo que nos mandó nuestra querida Marce desde New Jersey.
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Un verso bien sutil y dirigido, delicado y sensitivo, quisiera componer yo. Le ruego, mi señora, que comprenda, que no sé si usted se ofenda, pero es mi declaración. 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Y si usted es la mujer que me conmueve, respeto al dueño que tiene, pero se...

0: dice.
1: Hoy día el tatuaje.
2: Vives prendida en mi pecho.
0: Ay, sí, a propósito.
2: 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Vives prendida.
0: Si tienen
2: en
0: familia,
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0: amigos tatuados, o si ustedes están tatuados sin algún tatuaje por algún lado, salúdense ustedes mismos. Hoy es el día de los tatuados y del tatuaje. ¿Cómo están? Nosotros con ya tocamos salsa, ya reggaetón, ahora vallenato para este viernes en Planeta 96.9, un nuevo bloque a las 9:33 con la gorda, con el güey y con el canario.
3: ¿De nosotros soy la única entonces tatuada aquí?
0: Sí, gorda.
3: ¿Usted no tiene ni un tatuaje escondido?
0: Nada. Tengo prometido uno que debo hacerme para cumplir una promesa, entre otras cosas, pero no lo...
3: ¿Me puede contar de qué?
0: No, cuando me lo ponga, si lo
3: pero
0: hago...
3: ¿Se lo va a poner en un lugar donde yo lo pueda ver?
0: No sé, no he decidido, no he pensado ni siquiera en dónde.
3: Porque es que hay gente que le gusta tatuarse, pero que no se noten.
0: Yo creo
3: ¿sabías
0: que estoy
3: eso?
0: Yo creo que estoy ahí.
3: ¿Por qué?
0: No, porque no hace parte de mi identidad, gorda, no hace parte de mi personalidad.
3: Ok, eso tampoco tiene, ¿no?
4: Ni uno. Y voy, pues tengo, ya les dije, una listica de tatuajes que me voy a hacer.
3: Yo sí tengo, estaba perdiendo la cuenta porque con este que me hice el arrancando el año, que debo de tener por ahí unos 15 tatuajes. Miren, pero chiquitos, ¿no? Chiquitos, chiquitos.
0: Antes de la pausa dejamos en punta el tema de si hay riesgo o no para la final del Mundial este domingo por cuenta del humo que ahora invade el cielo de varias ciudades en Estados Unidos, entre ellas New York y New Jersey, donde queda el estadio, donde queda el MetLife, donde se juega la final. La información dice el día de hoy, a propósito de este tema.
3: ¿Qué dice?
0: La final de la Copa del Mundo entre España y Argentina, que se disputará en el MetLife de New Jersey, enfrenta una alerta ambiental confirmada hoy por la mala calidad del aire impulsada por los incendios forestales de Canadá. Sin embargo, la FIFA y las autoridades locales esperan que las lluvias anunciadas ayuden a dispersar la nube de humo antes del encuentro, con lo que el partido pueda continuar programado. Es decir, si lo interpretamos, el mensaje claramente dice es, si llueve y se dispersa la nube de humo, pues no habría inconveniente en el partido. ¿Y si no llueve?
3: Mira que
0: porque el pronóstico del clima anuncia una lluvia fuerte para Nueva York. Después dice, perdón, ¿verdad? Después dice la noticia. El MetLife, ubicado en New Jersey, es un estadio al aire libre que albergará a 80.000 asistentes y a los jugadores que estarán expuestos a las condiciones ambientales. Las autoridades emitieron alertas de salud debido a las partículas finas y dan la descripción técnica de esas partículas y han recomendado a la población limitar las actividades al aire libre. La bruma ha alterado ligeramente los entrenamientos de las selecciones y forzó el aplazamiento de otros eventos deportivos que tenía finalidad de realizarse por estos días en estas dos ciudades, tanto en Nueva York como en Nueva Jersey. Si uno interpreta este mensaje de la prensa de Estados Unidos, que anuncia una lluvia, depende de eso básicamente.
3: Diego, que es un oyente que pues tenemos en New York, ha mandado una notica, vos me dejas ponértela, un minutito donde nos cuenta y aparte de eso nos envía una foto que dice, así se ve en New York City, pero nos envía una notica de vos antes, escuche.
5: Buenos días muchachos, buenos días, aquí un reporte de New Jersey Harrison, desde el pueblo de Harrison, es aquí donde está el estadio de los Red Bulls, aquí mismo, aquí trabajo yo vivo en Elizabeth, New Jersey, cerquita del aeropuerto de Newark, y te cuento, canarios, muchachos y oyentes, que ayer, cuando estaba en mi casa, en el pueblo de Elizabeth, no se veían los aviones, estaba muy denso, la verdad, los aviones que salían del aeropuerto, uno miraba y no se veía, no. Yo pensé que habían cancelado vuelos, pero yo vi mucho avión que se escuchaba, pero no se veían, demasiado denso, demasiado el olor, también estaba fuerte, un olor como a quemado, a humo, vi muchas personas con tapabocas. El día de hoy ya amaneció no tan denso, sí, ya está un poquito más despejado, todavía se ve como unas estelas de humo, como en el ambiente. Así como dijo el canario, como lo escribió, como si fuera neblina, pero no tan densa como ayer. Ayer sí no se veía absolutamente nada. Hoy está un poquito más despejado, un poquito, no mucho, pero sí, no como ayer. Como ayer sí fue horrible. Hoy sí está un poquito más despejado el ambiente. Por lo menos se ve un poquitico más que ayer. Listo, muchachos, un abrazo. Disculpe que le mande un audio, pero estoy aquí conduciendo el trabajo.
0: Genial, genial.
5: Y fue la única manera darles ese reporte.
0: Diego, abrazo, un abrazo para vos, hermano. Gracias. Qué gran reporte nos pone al tanto de cómo está la situación. Y esto alguien dirá, ¿y qué nos importa a nosotros? Sí, bueno, mucho. Tenemos amigos, familia.
4: Y te va a decir que esa
0: hay
4: zona
0: seres
4: Elisa,
0: humanos ahí dependiendo de su estado de salud por el tema del humo y la final del Mundial. Marce, que también está allá.
4: Pero te voy a hacer el datico ahí rápidamente que Elizabeth tiene demasiada comunidad latina y colombiana, esa parte.
0: Marce, que también está en New Jersey, también nos mandó un reporte.
1: Hola, muy buenos días, equipo de la mañanita. Pues aquí desde New Jersey hemos tenido ya, vamos, 2 días con el clima, con la alerta de la deficiencia del aire. Están advirtiendo a las personas que eviten mantener, permanecer mucho tiempo en la calle, al aire libre. Y las personas que definitivamente tienen que permanecer al aire libre, les recomiendan utilizar mascarillas, pero no puede ser cualquiera, tiene que ser específicamente la N95, que son las que cubren realmente para que no respiren muchas de esas partículas de aire quemado. Se ve como si hubiera neblina, pero es humo y huele a quemado. Es bien, ayer el sol se puso rojo, rojo, como un semáforo, parecía un bombillo así colgado en el cielo. Estaba súper nublado, estaba súper opaco, todo se ve como color sepia. Y nada, pues esperando a que llegue la lluvia para que se mejore un poco la calidad del aire. Mientras tanto, el resto de las personas, limpiar los filtros del aire acondicionado, prender aire acondicionado, mantener ventanas cerradas, selladas. Básicamente, esas son las recomendaciones hasta ahora y pues no se sabe cuándo va a mejorar. Vamos a ver qué pasa con el partido del domingo porque pues esperamos que de aquí entonces ya se hayan liberado esas partículas, que ya se haya limpiado un poco el aire.
0: Gracias, Mache, por tu reporte, que lo acompaña de unas fotos donde efectivamente, como ella dice, el sol se ve gorda. Les muestro aquí a mis compañeros la foto. Miren cómo se veía el cielo de New Jersey.
4: Digamos que es el reporte que envían allí y te va a dar uno acá que me hace Magda, un abrazo para ella. Que bueno, pues ella tiene gente dentro del MedLife, su esposo trabaja en el MedLife puntualmente, y es uno de los chefs, y me dice, dile al canario que relajado, que el partido va, están haciendo comida por montones, dice, no lo cancelan, es lo que me dice ella.
0: Sí, bueno, no sé si el tema se mejore, ojalá y sí, y las lluvias pues dispersen un poco la contaminación que tiene ahora mismo el aire. De hecho, me dice Marce que en el hospital donde ella trabaja ya estuvo el servicio secreto haciendo preparativos, porque ustedes saben que Donald Trump va a estar este domingo en el estadio y pues va también a exponerse igual que los jugadores, igual que los asistentes al tema de la contaminación. Los médicos dicen que inhalar ese humo o el aire sería por 90 minutos sería el equivalente a fumarse 1000 cigarrillos seguidos, así, si cogieras un cigarrillo, lo apagaras, lo prendieras, uno
3: pero
0: tras otro. Bueno, esperan que la lluvia disperse todo. 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
0: Bueno, vino a visitarnos hoy Laura García, que es del área de mercadeo de comunicaciones de la Arena USC.
3: Bueno, otro hablando hoy de...
0: Estamos hablando de la arena, sí, por cuenta del padre Linero, fue que llegamos allá, ¿no?
3: Ajá, ajá, sí.
0: Pero Laura vino a ponernos al día, al tanto de qué viene en la agenda de la arena para este mes de julio, agosto, que ya lo tenemos encima. Y una vez hablamos también de lo que viene para septiembre. ¿Qué más, Lau? ¿Cómo estás?
6: También muy reconocidos y que de alguna forma van a dar como esa...
3: Los tips.
6: Sí, unos tips de cómo incursionar pues todo aquel que quiera meterse en este mundo pues también del emprendimiento y de lo digital.
3: Yo lo dije esta mañana, pero me gusta mucho ese evento porque no solamente es para la gente que quiere crear contenido basado en el humor, sino que le sirve a los pequeños empresarios que están queriendo crear una marca, que no saben por dónde arrancar, que no tienen los elementos, las bases, y no porque venga Tulio recomienda únicamente basado en lo gastronómico, sino como en eso que hay que tener en cuenta hoy en día, que pues con el correcto uso de las redes sociales cómo podemos establecer una marca personal, y es muy bacano desde ese punto de vista, no, no únicamente ligado a querer hacer videos. Ahora, si usted lo solo tiene en mente, pues re bien, porque pues no, ¿quién soy yo para cuestionar si usted solamente quiere manejar sus redes basadas en el humor?
0: Viene,
3: pero
0: gorda,
3: viene muy bacano.
0: Viene una mujer que se llama Julita Barreto, ella es una abogada que es empresaria y es inversionista de Shark Tank Colombia. Shark Tank. ¿Quién más que tenga experiencia para usted que estaba con ese emprendimiento desarrollándolo, ideado apenas para hacerlo realidad, que lo que le pueda decir esta mujer que trabaja mucho del el tema del neuromarketing?

0: Sí, ya te iba a decir, ¿ustedes se han visto Shark Tank?
1: Sí, claro.
0: Bueno, esa, o sea, ella con los apuntes, como, de verdad que hay material en el que usted se puede recopilar y eso edifica, o sea, bacano que vienen personas muy, muy poderosas bajo ese contexto.
1: Laura, pregunta que nos hacen sobre el tema de Enfócate, son dos noches, ¿cierto?
2: Sí, son 5 y 6 de septiembre.
1: Ok, la gente compra... ¿Puede comprar en una sola las dos entradas o se compra individualmente, uno escoge la noche o el paquete viene para los dos eventos? ¿Cómo es la cosa?
2: No, lo puedes comprar individualmente también.
1: A uno elige, pues, o sea, si quieres solamente una noche.
2: Exacto, sí. Sí, 5 y 6 de septiembre. Igual también ya te confirmo, pero tengo entendido que se puede comprar individual. Exacto.
1: Sí, son las que más, ajá, me hacen. ¿Ve? ¿Eso es, compran las dos noches o uno puede elegir una noche?
0: Sí, porque a veces se venden en el packcito. Igual la vez pasada solamente... ¿fueron dos días también? No, el año pasado fue un solo día. Uh-huh. Pero fue, digamos, una jornada larga. Aquí, bacano, porque hay dos días y los dos días tienen diversidad ahí.
2: Y es que
0: de
2: se
0: invitados.
2: Llenó además, entonces como que la gente pedía más y entonces que querían,
0: claro,
2: más tiempo, tenerlos también a ellos, como que pues poder, obviamente, algunos que no pueden el sábado, uh-huh, tener ellos el domingo también.
1: Otro que le da mucho peso físico, peso de conocimiento, es Tulio Recomienda. Tulio Recomienda es sin duda,
0: tiene, claro,
1: muchos lo admiran, otros de pronto no lo pasan mucho.
3: Pero Radio Planeta,
1: de una
3: Radio Planeta,
1: dinámica comercial que involucra a millones de colombianos desde la producción, la poderoso, venta y los que compran, ese famoso festival de hamburguesas que hace en Colombia, que dinamiza muchísimo la economía del país por esos días para quienes se involucran dentro de ella.
4: Impresionante.
1: Ese cómo lo desarrolló, sobre todo que Tulio tiene una historia que pasa por la música, por la radio, por la presentación, luego se va a Estados Unidos a hacer un desarrollo de, creo que era de vehículos.
0: Y por volteado, la frustración y por y la
1: termina,
0: frustración
1: de vida,
0: y
1: termina,
4: de vida.
1: Y termina con la comida, como chef y todo esto, desarrollando lo que iba a ser definitivamente lo más top que ha hecho, que es esto. Entonces, tiene mucho que contar, tiene mucho que contar para esas personas que tocan una puerta, no se abre, que insisten por un lado, no se les dio, que arrancaron un proyecto, tropezaron y cayeron. Por este man se ha volteado, Tulio Recomienda.
4: Me gusta cómo lo hace, en el tono que lo hace, él es muy agradable, ¿sí me entiendes? Es muy simpático como para oírlo hablar, es un bacán muy querido, pues tiene demasiado kilometraje,
0: sí,
4: y experiencia. Y ahí solamente para entender lo que él hace, les voy a recordar los datos de lo que ha logrado con algo que arranca de su iniciativa, de mirar por dónde se puede enfocar, porque ha pasado por muchos trabajos y muchas profesiones. 3.493.000 hamburguesas se vendieron en este último Burger Master y eso generó en dinero 95.000 millones de pesos a la economía.
1: Bueno, recuerden un personaje que movió esta cantidad de dinero.
0: No, y recordemos también que después de haberle cerrado muchas puertas, también entender con quién se rodea, porque acuérdese que es la esposa la que le da esa última patadita de la buena suerte para que él diga, ¿será que esto me funciona? Y vea
4: le dijo,
0: dónde
4: si
0: va.
4: No, le pega la próxima, ya
0: no, la esposa le dio un impulso, no, y bacano escuchar eso, porque si usted está hoy en esa dinámica de voltear y no saber para dónde agarrar, pues bueno, este mal lo va a motivar.
4: Está viendo que no se le dan las cosas y está pensando más bien de manera muy negativa, pues hermano, es partir desde el punto cero y por qué no llegar a ser alguien muy grande.
1: Bueno, Laura, entonces enfócate, dos noches.
2: Sí, me confirman que se puede, exactamente lo que decíamos, un solo día. O sea, si usted quiere el sábado, si usted quiere el domingo, lo puede tener.
1: Ya está confirmado.
2: Si quiere
1: los
2: dos, pues muchísimo mejor.
1: Okay, a ver, seguramente ahora me harán la pregunta, ¿y si compro en noche me dan descuento para la segunda? averiguaremos. Lau, ¿qué se te queda por contarnos?
2: ¿Qué se queda? Pues también estará Santiago Cruz, ¿no? O sea, es un show que fue muy apetecido.
0: Ay, no, vamos
2: justamente. Sí, fue muy apetecido justamente el año pasado y pues vuelve a la arena USC. Precisamente por eso, porque ya tuvo también, aparte de eso, un sold out. Entonces vuelve Santiago Cruz con su nuevo álbum también, y eso va a ser este 24 de octubre de 2020, pues de este año.
1: Que seguro también va a agotar como pasó el año pasado. Bueno, y luego ya vendremos a contarles
0: qué
1: se viene para la feria, porque seguro Carlitos y todo el equipo de Arena está preparando de una vez programación, remate de este, que se nos va volando por allá. Ya estoy pensando en la feria de Cali también.
0: No, y ya te iba a decir, uno ve a Santiago Cruz en octubre, pero pues ya pestañamos y ya estamos en octubre en un ratico.
2: Y no es el único show de octubre además, o sea, hay más.
1: ¿A tener más
2: o sea, octubre hay más? Sí, también está el 16 de octubre Frida Libre.
0: Buenísimo.
2: En su 10º aniversario, sí.
0: Ah,
2: ese
0: ya me la vi.
2: Ha impactado bastante y que vuelva de alguna forma, pues.
1: ¿Sí, de Flora?
0: Sí, el
2: de
0: Flora
2: Martínez,
0: Martínez,
2: justamente. Y justamente que ahí, de hecho, estaban hablando hace poco que está la novela de ella de hace muchos años, que otra vez está pasando.
0: De vecinos.
2: Es de vecinos, exactamente, y vuelve ella y ha sido muy querido pues por todos los que la han visto.
0: Si no entienden el contexto rápidamente, pues ya me vi la obra, obviamente que ha tenido adecuaciones, pero es para que entiendan, Flora Martínez encarna a Frida Kahlo. Y lo hace desde un tema con unos monólogos que, uno se queda como, parce, o sea, entender cómo fue la historia de Frida Kahlo y cómo, cómo de esa historia de amor pues se desprenden muchas cosas que ella pudo haber sido y no fue, o de lo que generó y pues cómo quedó ella bajo esos amores como imposibles, como tormentosos. Es una puesta en escena muy buena, además que Flora es una excelente actriz. Si tienen la oportunidad de ir a ver esta obra, vayan, les va a gustar muchísimo.
1: Frida Libre, ¿cuándo?
2: Esto va a ser el 16 de octubre.
1: Listo.
2: Y el 17 también hay otro show.
1: ¿Qué viene?
2: Roctubre.
0: Roctubre, ya.
1: Ajá.
0: Más.
2: Va a ser, exacto. Eso es todas las bandas de alguna forma interpretadas, pues, de rock. Ajá, una noche para los fanáticos del rock en español.
0: ¿Bandas locales?
2: Bandas locales también, exacto, bandas locales también. Entonces es una noche que ya se ha repetido, que ya fue también el año pasado y que vuelve este año, pues, mucho más recargado que el año pasado. El 24 de octubre Santiago Cruz, con el tour Sigo en Pie, y el 30 de octubre Lo Mejor de los 90, que de hecho hace poco lo estábamos también escuchando
1: No, brutal. Yo no sé, o sea, esto yo lo había visto porque esta gente se ha presentado en diferentes lugares del mundo. El otro día vi un anuncio hecho, no creo si era en Dominicana o en Chile, que lo estaban anunciando, decía yo, Cali tan influyente, o una ciudad que aceptó muy bien ese movimiento de la música electrónica de los 80s y un pedacito de los 90s más que nada, y nunca tuvo a Real McCoy. Yo no por ahí me acuerdo por acá haber visto toda esa gente, y cuando que tenga anuncian este evento espectacular, que creo que se va a agotar muy rápido boletería.
2: Será una locura, sí. Es el 30 de octubre y claro, sí, pues desde ya han preguntado muchísimo por él. Y creo que también, o sea, nuevamente toca a los de los 90, a los de los 80, 70, 80 y 90, ¿no?
1: Sí, seguro, para esa generación es, repito, esto donde se ha presentado en todos los lugares del mundo donde han ido, despiertan un espíritu de nostalgia, de recuerdo, que se traduce en comprar boletas para ir a vivir una noche que seguramente habían pensado nunca iban a vivir. Es que es con los cantantes originales.
0: ¿Ah, sí?
1: Claro.
0: Ah, vea usted. Ya,
1: aquí,
0: con razón,
1: aquí no
0: tan
1: es
0: especial.
1: Un Yo Me Llamo, no es el émulo, no, es quien hizo estas canciones. Planeta.

0: estaba dando la nómina del concierto de rock, Lau.
1: Sí, Cronos y Julio Nava este 17 de octubre a las 8 de la noche.
0: Así es el Rocktubre.
1: Rocktubre, así Rocktubre. Es.
0: Con Cronos. 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Les hemos hablado mucho y ya muchísima gente puede hablar de lo que significa vivir una experiencia de altísima calidad en lo que tiene que ver ya con el escenario. Esto es lo artístico, estos son los que van para allá. Ya lo otro, la otra parte la compone el sitio, lo importante que es poder vivir una experiencia en Arena USC. No hay quien no salga hablando bellezas del sitio. Lau, gracias por venir.
1: Gracias a usted, gracias Canario, gracias a todos, a Héctor, también a Angie, gracias de verdad por abrirnos siempre las puertas aquí en Radio Planeta para la Arena USC.
0: Pongamos una de la noche del Tropipop.

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0: viene para Cali, Nicky Nicky Jam, que tiene canción y la hizo en salsa, se llama Comenzar de Nuevo. NICK, Nicky Nicky Jam. ¿Cuándo, gorda?
1: 14 de noviembre, Canario.
0: La boletería para
1: ¿dónde,
0: Nicky?
1: Gorda?
0: No, primero le pregunté esta vez boletería. Para cambiar, gorda, para cambiar.
1: 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Y ahora sí, ¿dónde, gorda? En el lado occidental del estadio.
0: 10:27 minutos, atención que hay información del mundo. Acaba de temblar hace unos minutos atrás en territorio mexicano. Hay alerta de tsunami. ¿De cuánto fue la magnitud del temblor, del terremoto, güey? ¿Y en qué zona de México se ha presentado?
2: De 7.3 se origina en el sur de México exactamente y hablan que se ha percibido muy fuerte en países vecinos, Guatemala, El Salvador. Eso es lo que informa el Servicio Geológico de Estados Unidos. Dicen además que ese sismo tuvo epicentro 71 kilómetros al oeste suroeste de Puerto Madero, que es un poblado ubicado en el estado mexicano de Chiapas, exactamente.
0: Ok, y hay información ya sobre víctimas o daños producto del terremoto de 7.3.
2: No, señor, porque pues esta información de hecho aquí sale hace un minuto, en otros hace 8 minutos, entonces está muy reciente.
0: Estaremos actualizando, esperamos y no, después del episodio que recién hemos vivido con nuestros hermanos de Venezuela.
2: Están a punto de llegar ya a las 5.000 víctimas a propósito.
0: Son las 10 de la mañana, 28 minutos, estamos a esta hora en la mañaneta que es una presentación de
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0: 10:29 en la mañaneta, últimas sonaditas del Dai Dai. Hasta este domingo el Dai Dai, alguna que otra sonadita por ahí para hacer referencia del mundial en la semana en que pasa y recordar y cosas y todo esto. Y luego Shakira, número uno a nivel global durante varios días con su Dai Dai. Va al archivo que se reactivará, no sé, con alguna noticia que tenga que ir a la canción o dentro de 4 años donde estemos a puertas del nuevo mundial y entonces empieza uno a sacar las canciones viejas de los mundiales. A propósito, muy viral, este programa es de viralidad, todo lo que sea viral y tendencia en música, en lo que sea. Los niños africanos bailando en Times Square. El video de los peladitos que hacen compañía.
1: De los Ghetto Kids.
0: De los Ghetto Kids que acompañan a Shakira. Bailando en una calle de Times Square, muy, muy viral.
1: Le estoy
0: y
1: mostrando.
0: Quiero decirles que algo me llamó la atención: es que no les cambian para nada su vestimenta,
2: su,
0: ¿no?
2: Su pintica.
0: Uno pensaría, bueno, lo sacan de África, lo de los crocs y sus pantaloncitos que muchas veces se ven en mal estado,
2: humildes,
0: sucios.
2: Humildes, muy humildes, digamos que sí.
0: Sí, sí, sí. Ropa no de lujos. Pensé, de pronto los llevan allá
1: muy
0: y les cambian.
1: Muy deportivos,
0: no,
1: muy casuales.
0: Los dejaron. Uh-huh. Tal cual, con los mismos.
2: Se ve ropita sucia, ropita, digamos que no podría denominar en mal estado.
0: Y luego piensa uno que los van a cambiar, ¿no? Para el video, uno de los niños tiene los crocs, los mismos crocs que tenía puestos en
2: África. ¿Con tierra amarilla?
1: Aunque ellos iban a tener un cambio en su indumentaria para la clausura del mundial, les quiero decir que ya mismo le estoy mostrando aquí al canario un carrete de fotos acompañados de video de Shakira en el Times Square, muy deportiva ella también, un busito, una licra, una gorra, está con Sasha y con Milan, que hay una foto hermosa, se la voy a mostrar acá al canario, miren esta foto, donde se ve Milan abrazando a dos de los Ghetto Kids, más adelante Sasha también lo lleva abrazado, y más adelante está Shakira, como cargando a uno de los más chiquitos. Estos videos, este carrete de fotos es viral y ella ha puesto en sus redes sociales, dice: el Ghetto Kids de Uganda ha cambiado nuestras vidas, hablando de la vida de sus hijos y la de ella. Dice: pasar tiempo con ellos ha sido mágico y nos ha enseñado mucho. Dice: estoy tan feliz de que finalmente los pueda tener aquí en New York para bailar conmigo en la final de la Copa del Mundo. Y pues dentro de este carrete de fotos se nota que, mira, Canario, acá hay los ensayos. Ya han hecho los ensayos, incluso se acuerdan de la niña de la cabellera mona cuando se dijo, pongan sus videos que vamos a elegir más gente para que baile con los Ghetto Kids. Ajá. Hay una niña que se hizo viral que tiene una cabellera mona, es rubia, hermosa. La niña también está allí, foto de los ensayos, de los niños cuando la ven y la abrazan, de lo que ha sido la preparación y como de la serie, ya la indumentaria, bueno, y unos videos muy bacanos que estos niños seguramente nunca van a olvidar, que primero bailaron en un mundial y segundo que lo hicieron, piensa, al lado de Shakira.
0: Piensa uno, y ojalá así sea, que esta situación le cambie la vida a estos niños y a sus familias, y ojalá se desarrollen proyectos para buscar más niños como los, ¿cómo se llaman?
1: Los Ghetto Kids,
0: que seguramente habrá muchos más en África.
1: De hecho hay un video, mira, como buena mamá, Shakira al lado de Milán y de Sasha, como diciéndoles, vea, disfruten, como vean, los agarra, los coge. Milán, que está supremamente grande, ya pasó a Shakira en estatura.
2: Bueno, Shakira no es tan difícil de pasar.
1: Sí, sino que uno dice, ya ganó la estatura del papá.
2: Sí, sí.
0: Güey, decía esta mañana que el partido de mañana entre los franceses y los ingleses podía ser el partido de la final, ¿no? Pudo ser el partido de la final. No se dio, son dos selecciones, especialmente Francia, que llegaba como favorita. Lo fue hasta el penoso partido que hizo en la semifinal.
2: La plancheta.
0: Pero a la pregunta, bueno, mañana van por el tercer lugar. Esto le da pie a los dos técnicos para darle chico a los que no jugaron el Mundial o salen a la cancha a querer ganar el tercer lugar. ¿Cuánto hay de premio, gorda, para el equipo que mañana quede con el tercer lugar del Mundial?
1: $29 millones.
0: ¿Y para el cuarto?
1: $27 millones.
0: No es mucha la diferencia, ¿no?
1: No es mucha.
0: Bueno, 100 millones de dólares es mucha plata, pero digo, en cuanto a la cantidad del premio, para ellos no es mucho tampoco,
1: sí,
0: la diferencia.
1: Sí. Eso es la platica.
2: Hablar de 29 y digamos que el cuarto se lleve 15.
0: Exacto, hay una diferencia, pero
2: como que, bueno.
1: 29 y 27 respectivamente, tercer y cuarto lugar.
0: Se salen a matar por esos 29 millones, güey, por el honor de al menos el tercer lugar, no quedar de cuartas en el Mundial. ¿Qué dicen las probables alineaciones? Ahí uno lo mide, porque es probable que mañana los técnicos le den chico a los que no tuvieron tantos minutos, ya no es el título, ahora vamos por ese tercer lugar.
2: Bueno, por la de Francia, que va a ser un planteamiento, según un medio deportivo que la verdad le ha pegado bastante a estas formaciones y a estas nóminas, habla de un 4-2-3-1.
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2: Entonces, portero, va el mismo, o sea, va el portero que ha sido titular, hablo de Mike Maignan, defensas Koundé, Upamecano, La Croix, Teo Hernández sí. Está jugando. Mediocampistas, Zaire, Emery y Koné. Media punta aparece Olise, también Ryan Cherki y Due, que es, pues son estos tres mediapuntas según este planteamiento. Y el uno, ese 4-2-3-1, pues el uno va a Kylian Mbappé.
0: Van a poner a Mbappé. Ahí la novedad de Cherki, ¿no? Claro. Que no arrancó en algunos partidos del Mundial. Bueno, ¿y por lado de Inglaterra?
2: Inglaterra también tiene ese mismo planteamiento. 4-2-3-1, así tal cual. Jordan, el titular, que lo ha hecho muy bien, Pick la Jordan. Verdad. Sí. Pickford. De defensas, Kwanza aparece, John Stones también, muy determinante. Pues no ganaron, pero pues aguerrido este man. Aparece otro de los defensas que es Mark Weah, Nico Reilly, mediocampistas Rice. Digamos que no hay forma de sacarlo, la verdad. Elliot Anderson. Y de media puntas, esos son el medio campo. Y media puntas aparecen Morgan Rogers, Jude Bellingham y Anthony Gordon. Y ese uno es Harry Kane.
0: O sea,
2: gana todos mampos, o sea, la verdad que
0: va con sus titulares. Con la mayoría, no con todos sus, pero sí la mayoría de titulares.
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0: Para el partido de mañana. Bueno, más que yo creo que no se piensa hoy en la plata, claro, como no, pero y el honor también, ¿no? Y además que es un duelo de dos grandes de Europa.
2: Te voy a dar un dato aquí rápidamente, porque de toda esta información que nos encuentra, de datos, la selección de Inglaterra dona su premio a beneficencia, ellos no se quedan con el dinero.
1: Ah, entonces estamos hablando.
2: Ya te daré el dato anunciado. Exactamente. Hay un dinero, o sea, hay como dos dineros, uno pues como un sueldo que les dan a
1: como
2: ellos.
1: Como lo que les conté
2: y
1: ayer.
2: Y hay premio, entonces ya les voy a contar puntualmente qué dinero es que ellos siempre han donado, lo han hecho pues ya hace ya varios torneos y en diferentes competiciones.
1: Por si no lo recuerdan, yo ayer les conté que la selección Colombia ya ajustó, o sea, hasta donde llegó en el Mundial ajustó $15 millones por haber llegado hasta octavos de final. No sé si eso, pues me imagino que es el mismo valor o la misma cantidad de dinero para los que lleguen a esa instancia.
0: Claro, claro que sí.
1: Exacto, entonces $15 millones ajustó Colombia y pues así en el reporte de lo que ellos les habían dado como los viáticos para todo el equipo, ellos recibieron 10 millones para lo del tema de traslados y no sé qué, y 2,5 para lo que fue el tema de alojamiento, alimentación y bueno, todo cubrir como esos gastos para cada equipo.
2: Y aquí rápidamente, no estaba equivocado, ellos donan el 100% del dinero de lo que reciben en convocatorias, en partidos, y es algo que comenzó desde el 2007, tema de causas sociales, fondos que se recaudan van a diferentes organizaciones benéficas.
1: Ah, pero bien.
0: Bueno, para hablar, ya terminar el tema de mañana, del tercer y cuarto lugar, Gorda, hay un reconocimiento que se da en una joya, no es un anillo que les dan. Y también de una vez, Gorda, dos preguntas cortitas y puntuales, por favor.
1: ¿Cómo no
0: están las apuestas?
2: ¿Se va a poner como el presentador de España?
1: No quiero.
0: ¿Cómo están las apuestas? ¿Qué dicen las casas de apuestas? ¿Hay favorita mañana?
1: Bueno, le respondo primero la del anillo, que fue lo primero que me preguntó. Véame para acá. Le estoy mostrando acá al canario la foto de la joya, del anillo que van a recibir, muy al estilo de lo que pueden manejar la NFL, la NBA. El anillo único, así se llama, la joya exclusiva que van a recibir los ganadores del Mundial 2026. A la pregunta de cuánto cuesta y de qué está hecho, pues porque quisiéramos conocer un poquito. Bueno, pues lo que se conoce hasta el momento es que este regalo de campeón tiene un valor incalculable. Serán limitados, ya que únicamente serán 2026 copias. 30 para los ganadores y los 1996 anillos restantes estarán disponibles para los aficionados de todo el mundo que quieran adquirirlo. Le quiero decir que esta es la primera vez en la historia que este anillo único se le va a entregar a los campeones del mundo. Y rápidamente el valor, para que sepan, oro amarillo, están realizados en oro amarillo, algunas veces en otros campeonatos son de oro blanco y puede variar entre los 14 y los 18 quilates, aunque no está el dato exacto.
0: Gorda, y el tema de las apuestas, ¿a quién ponen favorita mañana? ¿A Francia o a Inglaterra?
1: Estaba buscando el valor, pero no me pare. Las apuestas, bueno, primero, para el partido de mañana, le quiero decir que el favorito es Francia. La apuesta está pagando 1,90 si usted le va a Francia, si usted le va a Inglaterra 3,80 y si usted pone a empatar el partido en los 90 minutos le están pagando 3,75. Esas las apuestas. Eso puede variar, ¿no? Pero el favorito es Francia.
0: Bueno, eso en lo que tiene que ver mañana. No sé qué tanto interés les dé. Si se van al partido, ya ese partido les resbala. Si pueden, pues se lo ven. Pero no se ponen, no arman dinámica para ver el partido de tercer y cuarto lugar. Pero ¿y el domingo?
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0: perdió. Así como digo que el de mañana ya perdió mucho interés. Hay quienes lo van a querer ver y los motiva y todo eso porque tienen algún jugador favorito, le van a alguna selección. El que sí concentra toda la atención, toda la importancia, el brillo. De hecho, esta mañana el tema de la situación climatológica, de contaminación en New Jersey, ya nos pone a hablar y a pensar, ¿será? No, imposible que el partido lo vayan a aplazar o se vaya a cancelar o qué sé yo, por eso que está pasando. Pero si hablamos de lo futbolístico, esta la tiene toda, porque es una gran final, porque llegan dos equipos que han probado en este Mundial. ¿Por qué llegaron a la final? El uno que arrancó dejando pelitos en el alambre, España, pero que subió el nivel a tal punto que terminó con categoría clasificándose a la final. Una selección joven, fresca, con talentos que empiezan a brillar para el mundo entero. Un muchachito de 19 años que ya es figurón del fútbol mundial. Sus compañeritos del equipo, y compañeritos digo por edad, son también jugadores muy jóvenes que ya fueron campeones de la Euro. Vienen de ser campeones de la Euro, que no ganan el título desde Sudáfrica 2010, se llaman España, tienen una condición especial de talento, juegan con la pelota al piso, hacen ver a veces mal al rival cuando se la ponen chiquita, se llaman España. Pero del otro lado están estos. En cambio, una selección madura, una selección con experiencia de jugadores veteranos, muchos ya.
1: Se conocen.
0: Que ya son campeones del mundo. Es Bas, la base de la que quedó campeón en Qatar 2022. Que tienen un técnico que ya conoce hasta cómo respiran sus jugadores, sus condiciones naturales, su desempeño en la cancha. Lee muy bien el comportamiento de cada jugador. Hay una sincronía que juega muy en favor de esta Argentina, aparte de lo que todos sabemos, de los huevos, como le quieran decir algunos, el ADN, su naturaleza, le dirán otros, pero es una selección muy compacta, muy sólida, y que no puedes dar por muerta así, faltando 10 minutos, vaya perdiendo por uno
1: esa
0: o por dos
1: ya
0: goles.
1: Se ha repetido,
0: ya saben lo sí. que es voltear un resultado en pocos minutos. No le des la pelota, no le des la cancha a Argentina que te gana el partido. Esos dos formas de jugar fútbol se enfrentan a una final que esa sí tiene todo el morbo, todo el atractivo, toda la atención del mundo.
1: Mi algoritmo ya está cansón, ya, o sea, yo sí quiero ver contenido ese, pero puchica, me tiene bombardeadísimo con todo. Y ha hecho que, digamos, me sienta feliz, porque, pues, a ver, soy fanático de Messi, y pensar que terminar su carrera, al menos en mundiales, de esta manera, pues, me gusta mucho el nivel, ver también lo que es para Argentina, lo que significa para el mundo. Me repetía esa entrevista, ¿te acuerdas, Canario, que le hace una periodista cuando le dice que has, más que una copa, te has clavado, o sea, lo que significas para cada uno, un niño que se pone tu ramera, la original, la que
0: remera,
1: no
0: remera.
1: Es, remera, la original, la
0: niño
1: chilladita.
0: ¿Niño una ramera encima?
2: Sí,
0: no,
2: yo
0: güey,
2: iba a decir,
0: así?
2: ¿Cómo así en la prostitución tan temprano?
1: Ay,
2: no, no puede ser.
1: Eso,
0: ¿viste
1: cómo,
0: ramera?
2: Pues que dice ramera.
1: Sí, pues me equivoqué, pero no lo expliquen porque se ve más feo. Remera.
2: Lo más feo de lo que se escuchó.
0: Si es un niño poniéndose una ramera.
1: Yo ni siquiera lo pensé.
2: Una de dos. O la periodista está fuera de foco.
1: Yo ni siquiera lo pensé. O sea,
2: ¿qué estás diciendo, boludo?
1: Ay, no me meto ahí porque, pues, no. Es con un niño y no. Ese tipo de humor a mí no me gusta, gracias.
0: Pero valía la corrección.
1: Sí,
2: valía la corrección.
1: Obviamente.
2: Ay, diga camiseta. Diga camiseta.
1: No, es que estoy tratando de ponerlos en situación de cómo hablaba la periodista, que era argentina.
2: No, más bien.
1: Ella
2: no.
1: Ella se dijo remera.
2: Ya entiendo yo por qué digo que cuando la gente dice está pelada, es mejor argot nuestro para no irla a cagar.
1: Esa, por ejemplo, una de tantas entrevistas. Bueno, lo que ha hecho Messi cuando estuvo a punto de retirarse. Uf, Canario, me han salido todos los videos, no solamente de eso, sino de la celebración en Argentina, de muchos lugares, de tiendas, de negocios. Hay un video súper bonito de un sitio. Que hay un hombre que se ve que es un hombre, pues bueno, un hombre que está, no sé, en condición de calle, pero va con un bolsillo, unas bolsas atrás de un reciclaje. Y entonces él se pasa y va a ver el partido, lo están viendo fuera de un negocio y él se queda parado. Luego se sienta en el andén, pero del negocio le dan un algo de comer, creo que un choripán o algo, y después le pasan una sillita. Y cuando hace el gol a Argentina, se abrazan con el señor de las bolsitas, el señor de la calle.
2: Ajá, sí, yo lo vi.
1: Súper bonito el video, la gente se volvió viral el video. Y la gente diciéndole, como ellos son muy caballeros, dice, no puede faltar, no lo dejen de invitar, por favor, tienen que llevarlo. al partido de la final. Entre tantas cosas que se encuentra uno de esta final del Mundial.
0: Gorda, ya está el árbitro de la final.
2: Y que hoy es tendencia, porque cuando les anunciaron quién lo iba a pitar, lloró de la emoción.
0: El árbitro,
2: estamos hablando de un esloveno, Slavko Vincic, será el árbitro de la final de la Copa Mundial. Y bueno, hoy es tendencia por lo que les digo del anuncio. Y digamos que hay una novedad. Bueno, él tiene dos compatriotas más que serán la terna arbitral de lo que va a pasar pues en cancha, más los asistentes. Pero hay un dato adicional en cuanto a al grupo de árbitros, en cuanto al VAR. Y es que vamos a tener presencia colombiana.
0: ¿Quién va, Gallo?
2: Sí, Nicolás Gallo va a estar en el VAR en la final. Recuerden que él estuvo... fue el juez también como VAR principal en el juego para arrancar el Mundial entre México y Sudáfrica. Él también hizo presencia. Y ahora pues va a cerrar con broche de oro en el último partido. Hoy es noticia este nombre, Nicolás Gallo, que a veces lo veo en unas fotos y digo, hola Nicolás, ¿cómo estás? ¿Cómo te ha ido? Es ratero para mí. Bueno, hablando del caldo de ojo con los árbitros. Pero bueno, ya saben.
0: Un detalle muy importante y negativo para el arbitraje colombiano, aparte pues, de Nicolás Gallo, que estuvo ahí en el VAR, no sé si alguno, por como tercer, cuarto hombre, pero que el arbitraje colombiano no haya tenido un solo árbitro en el Mundial en campo. No habla bien del arbitraje, comparado por ejemplo con El Salvador, que es una liga menor que la de nosotros,
2: y
0: si tuvo un árbitro muy protagonista del Mundial, al que entregaron partidos de varias fases, entre otras una fase ya determinante.
2: Y, la de octavos y la de cuartos.
0: Y llama la atención que Colombia no haya tenido un árbitro en campo.
2: Es más, hasta las mujeres tuvieron más relevancia también dentro del grupo de árbitros de la FIFA para este Mundial 2026. Pero bueno, nos quedamos con que un colombiano hizo parte del VAR, Nicolás Gallo, en el partido inaugural y ahora en el partido de clausura. Eso en cuanto a los árbitros.
0: Antes que sigas, Gorda, le hago una pregunta al güey para que miremos ahí, güey. Este árbitro que va a pitar la final, ¿cuántos partidos pitó en este Mundial? ¿Y le pitó alguno a España o le pitó alguno a Argentina? El tema del arbitraje, sí o sí, para bien, para mal, por suspicacia o por qué no, es determinante, porque usted sabe muy bien todo el ambiente creado alrededor del tema Argentina. Esta mañana les leía el tema de cuántas revisiones tuvo cada equipo de VAR y a quién la revisión le favoreció y a quién le perjudicó. Y Argentina es el país que aparece en que todas las revisiones que se hicieron de VAR lo beneficiaron. No tiene una que lo perjudique. Este tema, ojalá sea de lo menos que se hable
2: en la final. Le tengo un dato rápido.
0: Pero sí es importante saber quién es el personaje.
2: Le tengo un dato ahí con un titular. Dice: el esloveno Slavko Vincic será el árbitro de la final de la Copa Mundial. España nunca ha perdido un partido dirigido por él.
0: Ya le ha pitado antes, o sea, entonces, ha pitado según antes. Eso.
1: Pero en otras ocasiones, ¿no?
2: Sí,
1: fuera del Mundial. Porque en el Mundial como tal, ya te tengo el dato, ha pitado solo tres partidos.
2: Pitó.
1: Tres partidos. Uh-huh. Pitó en fase de grupos Brasil-Marruecos, también en fase de grupos Jordania-Argelia y ya en 16avos México-Ecuador. Se fue el que pitó México-Ecuador. Ese sería su cuarto partido.
0: Y es nada más y nada menos que el de la final. Y en cuanto a favoritismo para el domingo, Argentina o España, esto para el tema de casa de apuestas, Gorda.
2: Le voy a contar que el favorito es España. Las apuestas dicen hoy, porque de aquí al domingo eso puede cambiar, uno no sabe, pero pues como nos faltan días, le quiero decir que el favorito es España. España está pagando la apuesta hoy a 1,37, mientras que Argentina a 2,75. Y el empate a 2,20.
0: Ya sabemos los uniformes que van a utilizar, quién es local, quién es visitante. Los argentinos tan cabaleros que son.
2: Ya le voy a decir.
0: Sugerirán volver a jugar con el uniforme con que derrotaron a los ingleses y que los lleva a recordar aquel Mundial del 86 frente a Inglaterra, precisamente aquel partido. O van a volver a su tradicional uniforme de rayas blancas, azules, en su camiseta. ¿Y España va con la roja o va con una beige muy bonita a propósito que ha utilizado en algunos partidos de este Mundial?
1: Muy parecida al tono de la nueva de Colombia.
0: De la conmemorativa de Colombia.
2: Le quiero decir que recupera el uniforme. Cuando digo recupera, es que va con la camiseta blanca con los bastones celestes. Ese va a ser short
0: tradicional
2: blanco.
0: De Argentina.
2: Tradicional. Short blanco, o en este caso, pantaloneta. Eso de short me suena como pantaloneta blanca.
1: Short.
2: Con detalles negros. Medias blancas con detalles celestes y azul marino. El Dibu Martínez irá vestido de verde claro. Será el uniforme que llevará Argentina para el Mundial. Y en cuanto a España, ya
0: va
2: le
0: con,
2: a decir,
0: supongo que si Argentina va claro con la camiseta, entonces seguro va a ir con la roja España.
2: Sí, de seguro, porque necesitan verse completamente diferentes. Y en el caso de España, lo que dicen es que va con su equipación local tradicional. Los jugadores con la camiseta roja con mangas azul marino y detalles en amarillo. Dice que en la pantaloneta es azul marino y medias azules, y en el caso del arquero va a ir vestido de celeste.
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0: Por lado de España, una noticia que no sé qué tanto habrá preocupado a los fanáticos de la selección española, y fue el anuncio desde el departamento médico sobre el tema de Lamine Yamal, que presentó una contusión en el tobillo que obligó a realizar un trabajo de recuperación por separado del equipo. No entrenó al nivel de sus compañeros por el golpe que tenía en el tobillo. Y el otro, Pedro Porro, que sufrió una sobrecarga en los esquiotibiales y que requirió trabajos también diferenciados. Sin embargo, luego en la rueda de prensa, el técnico de España dice que él espera tener a toda su nómina completita, es decir, incluyendo a Lamine Yamal y a Pedro Porro, que resultó determinante en marca y que además fue el anotador de uno de los goles de España y que lo tiene ahora mismo en la final.
1: Por eso le han cantado Porro Popo.
0: Por Argentina, el tema de salud, no hay hoy anuncio de que algún jugador tenga algún problema. Ya Scaloni determinará si repite el mismo equipo que eliminó a los ingleses, es decir, incluyendo desde el minuto cero a Giuliano Simeone, que fue la novedad en el partido frente a los ingleses, y que seguramente será fundamental para esa salida por la banda derecha. La otra pregunta tiene que ver con el desempeño del partido. ¿Quién se queda con la pelota? Los dos equipos son de la pelota, de tenerla, les gusta tenerla. España, a diferencia de Inglaterra, cuando le empieza a ganar a Francia, no se metió atrás, siguió buscando el partido. No es una selección que se meta atrás a defenderse, como lo hizo erróneamente Inglaterra. Entonces, en ese sentido, suponemos un partido de toma y dame, de quién se queda más con la pelota, y con dos jugadores que son una alarma permanente para las defensas y que juegan con situaciones muy similares. Van a la banda derecha, siendo zurdos, para luego encarar hacia adentro y rematar. Hablo de Lamine Yamal, el peladito de 19 años, y hablo del veterano llamado Leo Messi, de 39. Tienen características similares, el uno muy joven, el otro más veterano, con más experiencia, pero son un dolor de cabeza para las defensas, especialmente para los jugadores que van por la banda izquierda.
2: Canario, ya que si la quiere, polla, los resultados no los acompañó y mucho, ¿a quién le va el domingo?
0: Gorda, te digo que...
2: ¿O le da igual?
0: Sí, no, tengo
2: pues un, no, a mí no, también me da igual, pero
0: no
2: un favorito...
0: No tengo un gran favorito, pero creo que Argentina ha probado que tiene como repetir título.
2: ¿Y el güey?
1: Le voy a Argentina, pero si queda España tampoco me pongo bravo. Ah, bueno. La verdad, o sea, pues, porque, yo estoy con la satisfacción que Messi ya tiene su mundial, que ya se lo ganó.
2: Ah, bueno,
1: obviamente,
2: también.
1: Pues, la, no, la te iba... hazaña de llevarse una copa más. No, es tan amable. Ah, no, no voy a decir nada porque estoy pensando en un personaje. Es tan amable el señor 077 con.
0: Otra vez está pensando
1: con
0: Cristiano.
1: La salida.
2: Ve,
1: colabora si con la salida, el señor Cristiano es tan amable, ya me colabora con la salida.
2: Sí, quiero. Se la tiene adentro.
0: Ve, ayer alguien me dijo, sí, es cierto, Cana, ese man tiene una obsesión con Cristiano.
1: Ve, pregúnteme.
2: Si quiero ser consecuente.
1: ¿Cuánto me importa y me afecta lo que ese alguien le haya dicho?
2: Si quiero ser consecuente con mi polla, pues para ganarme las 20 lucas, los 20 LAN, que gane España. Pero es que el meme del momento es, yo apoyo 100% Argentina, que voy a andar apoyando a los que nos robaron frisbee. Obvio, o sea, el meme de ahora tiene que ver con eso. Y está, es bueno. 100% real del gusto, del favoritismo que tienen los dos equipos actualmente, ¿no?
0: Hay probable ya de Argentina, hay probable de España para el domingo, güey.
1: Sí, señores, Sport Illustrated habla de un 4-2-3-1, hablando de esta posible
0: alineación
1: de España. De España, okay.
2: España, calma, España.
1: Ya voy, amigo. Unai Simón, Pedro Porro, lo ponen ahí. Pues, está mal de que no se puede recuperar de lo.
0: No. Presentó problemas, okay. Pero una sobrecarga, pero listo, no lo pero descartan. Bueno,
1: un masajito ahí ya. Pau Cubarsí también. Aymeric Laporte, Marco Cucurella o Cucurella, que va muy bien.
0: Que a Cucurella le va a tocar la papa caliente de recibir a Messi por esa banda si Messi juega por la banda derecha para enganchar hacia adentro.
1: Sí.
0: Y los dos.
1: Bueno, aquí me pierdo porque yo yo lo he visto por.
0: No, Messi juega por donde le dé la gana, pero.
1: No, a Cucurella sí, él es más por derecha.
0: Por izquierda.
1: Por izquierda.
0: Por eso sí, por esa banda recibe a Messi.
1: Pero no entiendo, qué pena ahí, porque si él está en izquierda y Messi habla.
0: Messi
1: que
0: juega
1: por
0: donde
1: derecha,
0: le da gana, pero okay. Una de las características de Messi es ir por derecha,
1: sí, y se mete un poco
0: y enganchar hacia izquierda. Y si él es de por derecha, el lateral que lo marca es el lateral de la izquierda.
1: Ahí está. Buen jugador que le ha ido muy bien.
0: Buen duelo
1: verdad,
0: ese, buen duelo Cucurella a Messi.
1: Ese man está finito también. Rodri, Fabián Ruiz, Lamine Yamal, Dani Olmo, Alex Baena y Mikel Oyarzabal. ¿Listo? Esa es la posible. Hablemos de Argentina ahí rápidamente. ¿Cuál podría ser esa nómina? También de un 4-4-2. Emiliano Martínez, el Dibu. No se ha exigido mucho, pues no, digamos que no tanto. Nahuel Molina, Lisandro Martínez, Cristian Romero, Tagliafico, Giuliano Simeone, Enzo Fernández, Leo Paredes, que se ratifica ella entonces según esto, pues para estar de titular, McAllister, Julián Álvarez y Leo Messi.
0: La misma que utilizó en el partido anterior. 10:58, somos La Mañaneta, somos Planeta 96.9. Con nosotros es la variedad, incluyendo el fútbol. 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
0: Gorda, ¿cuál es el evento, ya cambiando de tema, viniendo a Cali, cuál es el evento de voleibol que tiene a nuestra ciudad como sede de una copa internacional que motiva a que los más peques, desde los 12 años en adelante, se involucren también dentro de otro deporte bonito, bueno y emocionante de practicarlo y verlo jugar, que es el voleibol? ¿Qué es lo que hay en la ciudad?
2: Cana, bueno, pues usted me dijo busque y lo encontré. Bueno, ¿cómo le parece que esto arrancó el día de ayer? Sí, porque hoy es 17, esto arrancó el día de ayer y va hasta el 21, es decir, hasta el martes. durante todo el fin de semana. Es una convocatoria que, como bien me lo dijiste, es una convocatoria para niños, también para jóvenes. Arrancan pues desde la parte adolescente, desde los 12 años e incluso hasta los 21, ya para los jóvenes. Pues se convierte en una noticia chévere para
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2: Deportivo, que es abierto al público para que vayan a ver partidos en dos lugares: en el Coliseo de Voleibol Francisco Choice, de aquí de la ciudad, y también en la Escuela Nacional del Deporte. Entonces, dentro del calendario de actividades, ¿usted me permite si yo le regalo un como un WhatsApp donde la gente quiera preguntar o quiera okay. hacer? Porque resulta que, a ver, esto es con cupo, es una, ¿no? Claro, como es un tema gratuito, es hasta llenar el aforo. Okay. Hablando, por ejemplo, de la Universidad, de la Escuela Nacional del Deporte. Entonces, por ejemplo, si alguien quiere parcharse en cualquiera de los dos puntos, como tener, obtener en profundidad y además conocer los horarios de partidos y eso, porque pues estaba, se va a estar llevando a cabo desde ayer y hasta el martes, pero ya en tema de horarios está bien que usted pues pueda profundizar en la información. Ah, no, o venga, le regalo la, esta cuenta en Instagram, que les va a quedar mucho más fácil para que ahí de pronto esté mayormente explicado. La cuenta se llama Cali Volley Cup.
0: Cup.
2: Bueno, pues okay, lo estoy, sí, lo sí, estoy diciendo sí, como lo escriben. Sí,
0: tranquila. Sí,
2: Cali sí, Volley, ese volley lo escriben con doble L, Y de yuca, volley con B de bernaza, de valiente, de verdad. Cali Volley Cup. Búsquenlos así en Instagram y allí van a obtener toda la información en cuanto a los el calendario y bueno, todas las actividades, pero chévere porque es un evento gratuito y si les gusta mucho el vóley, pues ahí van incursionando en este tema.
0: Además que es
2: tema.
0: Una copa internacional, la quinta copa internacional de voleibol. Bueno, están invitados, ya le gorda, recuérdales la red social, gorda.
2: Se llama Cali Volley Cup, así los encuentran.
0: Son las 11:02, la Mañanita Way también es una presentación a esta hora de...
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0: Dice Carla García, ¡ay, no, no puede ser! Nunca pensé que una canción me emocionara tanto. ¡Cana, Cana! La sacaron del parque con esa tanguita roja esta mañana. Iba rumbo a la oficina, no escribí porque iba manejando, pero ahora que llego y les puedo escribir, gracias, porque no se imaginan lo que resulta una canción que no esperas y te sorprende de esa manera.
4: Sí.
0: Compartí mucha parte de mi vida con amigos dominicanos y por ellos aprendí a oír mucho merengue del que incluso por acá no suena. Soy fanática de Fernando Villalona, de todo lo que sonó en República Dominicana en finales de los 90. Y esa canción de esta mañana lo fue todo, Cana.
2: Creo que nos escribió Jaime, número terminado en 9309, digo creo porque ya me había mandado su nombre, pero no entiendo por qué el computador me lo quita y me dice, gorda, ¿me repetís cómo se llama la serie? Claro, con mucho gusto. Hombres, apunten, el polígamo. Polígamo.
0: ¿Cómo se llama el man?
2: Jonas.
0: Jonas. El man.
2: El oyente. Jaime.
0: Jaime, venga. Y en serio, páreme bola, señores. Que conste que se los dije. Si tienen parejas tóxicas, de esas que no superan el pasado.
1: Ah, eso te iba a decir. Si se la han hecho ya, mejor que no.
2: No, si tienen. Las mujeres siempre vamos a tener memoria de mujer engañada. Y así usted no haya hecho nada.
0: Y mucho cuidado, porque si es tóxica, podría terminar. De hecho, los ¿qué? Protagonistas de la serie publicaron un video.
2: Ay, sí.
0: Un video lo más de bueno, donde después de la grabación de uno de los capítulos, uh-huh, se quedan ahí celebrando. Ellos son africanos y están cantando, están en un baile africano ahí, se ven muy parchados todos, amiguis todos, pues son actores. Y alguien escribe, me puse a leer los comentarios, ¿no? La gente felicitándolos, que qué buena serie y todo, sí, eso. Y alguien total dice, no puede ser que después de pelearme con mi marido por culpa de ustedes, ustedes estén celebrando como si nada.
2: Ellos traumaron a media, o sea, tienen traumado a medio Colombia porque allá mismo...
0: No, América Latina, gorda.
2: Bueno, y lo digo es porque una oyente que está en Estados Unidos, Dani, me escribió por interno y me dice, gorda, no encuentro la serie, es que acá no está todavía de número uno en Estados Unidos. Le digo yo, mami, búsquela porque la tiene que encontrar, se la tiene que ver. Hasta que la encontró me mandó la foto.
1: De confianza, mami.
2: Sí, claro, le digo yo, mami, tienes que vértela, pero ya. Y efectivamente ya la encontró. Para los oyentes que tenemos en otros lugares del mundo, claro, está número uno ahora mismo en Colombia, pero no sabemos en qué otros lugares. Lo que sí es cierto es que esa es mucha la serie, tienen que vérsela. Entonces Jaime, se llama El Polígamo. Lo mismo me preguntó Diego Balcázar, que dice, ole, ¿cuál es la serie de la que están hablando? Ya me dio intriga. Bueno, véasela, tiene todo un puente para vérsela. Se la consume rapidito.
1: Dice Yamela, 21ica, buenos días, hojitas descarriadas del señor. Por favor, coloquen El Veneno de tu Piel de Vos Podés. Suena a que es inteligencia artificial, pero suena que rico.
2: ¿Cuál es esa? ¿Cuál es esa?
1: Y todo porque hoy es viernes. Bueno,
2: Carlos, no sé.
1: Momento, momento. Ah, ¿cómo perdón se llama esa canción y de quién es? La que está sonando. No sé qué canción
2: no,
1: sería,
2: pero
1: en qué momento.
2: Hora.
0: ¿A qué hora dijo?
1: Eso fue a las 10 y 25 de la mañana.
0: 10 y 25.
1: Calcule.
0: El bloque de las 10 lo empezamos. No, pero eran
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0: vallenatos.
3: Planeta. La única banda que toca.
0: No.
1: No le das. Bueno, ahorita no buscamos mejor. Dice, ella nos envía por acá. Dice, gracias a ustedes me di cuenta de esta noticia. Mi hijo está ya hablando de México. A Dios gracias, hasta ahora. Parece que no fue por donde él está, aunque no he podido comunicarme con él. Dice, bueno, y cuando dice la canción es la de Nicky Jam. La salsa.
0: Ah, ok, la de Nicky Jam se llama Volver a Comenzar.
2: Yo también le escribí a mi hermana. Mi hermana está en Tijuana y no, hasta allá no llegó. De hecho, no sabían ni siquiera que había temblado por fortuna. Muchica. Entonces, pues bien, porque obviamente no me contestó.
1: Y esperando que pues obviamente no tenga, digamos, consecuencias.
2: Incidencia, sí, claro.
1: Que haya sido de a bastante profundidad, bueno, en fin.
0: Perdón, corrijo, la canción de Nicky no se llama Volver a Comenzar, se llama Comenzar de Nuevo, lo mismo, pero
2: al revés.
0: El título correcto es Comenzar de Nuevo.
2: Carlitos, que está en Arizona, dice, hola, buenos días, muchachos, llegué tarde y justo estaban hablando de una serie que era buena, no apta para tóxicas, ¿me pueden decir cuál es para vérmela? Bueno, ya les digo, El Polígamo. Jacqueline Valderrama nos mandó un videíto, dice, sin maquillaje, pero activada y motivada con Radio Planeta. Feliz día a los mejores. Jackie, te ves hermosa igual sin maquillaje, eso no hay problema.
1: Aquí William nos envía, dice, hola Planeta, buen día, les dejo un video de CR7 muy conmovedor, no sé si ya lo hayan visto, yo apenas lo miré hoy, me pareció muy bonito. El lunes,
2: William. El martes.
1: No, mentira. No, nada, ahorita lo chequeamos.
2: Ahorita lo miramos.
1: Gracias,
2: sí.
1: William.
0: Por acá Andrew Hill manda un trino que dice, se sabía desde el principio de dónde venía el olor horrible, y pone un trino del portal de Super Noticias, un medio informativo de la ciudad, que dice que se trata de una refinadora de grasas. Pero a mí algo que me llama la atención sobre esta noticia es que esta empresa está ubicada en Candelaria y los olores llegan más impactantes, más fuertes acá al sur de Cali y no en un sector de pronto
1: del
0: oriente de la ciudad.
2: Eso ya hay un informe que está elaborado en redes sociales y de hecho les contaba yo del mapita que la empresa está situada, como dice nuestro oyente, pero está situada en un lugar donde perfectamente los olores pueden viajar hacia dos puntos, uno el oriente y el otro el sur, precisamente por donde conecta la avenida Ciudad de Cali, bueno, todo esto hacia el sur y migran los olores hacia allá. Hoy la noticia, muchos me han mandado eso por TikTok, porque ya eso ya migró a TikTok, de que todo el mundo habla de esta empresa de refinería, que yo ya les dije al principio de esta semana cómo era que se llamaba y les dije dónde quedaba. Pero acuérdense que el DACMA dice que no le puede atribuir todavía a esa empresa porque están investigaciones si confluyen los olores únicamente. Por el trabajo que esa planta haga o tiene que ver con otros olores que se masifiquen.

0: link, esto es el tema de... Ah, bueno, nos envía la noticia del mal olor. Ah, bueno, la gorda ya lo...
1: Sí, sí, sí, okay. ya lo leí.
0: Bueno, y dice... Ah, bueno, no, ya estamos... Y ya vi la 21ica. Dice, no, Canan López se sintió asqueroso. El olor.
1: El olor.
2: Ok, dice Frey y nos manda una foto espectacular. Qué linda foto, Frey. Aquí estoy viendo... Este regalo hermoso de la vida. Dice, buenos días, Planeta, les comparto esta noticia. Ayer nació una nueva oyente que seguro va a crecer escuchándolo. Les presento a la nueva integrante de la familia Pastrana, Sofía, mi sobrina colombo-panameña. Felicidades para mi hermano Andrés y su esposa Lina. Y miren esta belleza, ver, que nos ha compartido.
1: Ay, qué linda.
2: Un pedacito de vida, un pedacito de gente.
0: Chumbaya.
1: Chumbadita, tan bella.
2: No, pues no sé si está chumbadita, pero no, está arropadita, sí está con una mantita de color rosa.
0: Ay,
2: sus cachetitos muy rojitos.
1: Bueno, que se deje ver ese tío, pero en bombas. Jaiber Ruiz. Dice, buenos días, muchachos, Canario, póngame a sonar a mi medida Grupo Niche, por favor. Hoy es viernes de tirar paso. Un saludo desde Terrón, Colorado, para todos. Que tengan un excelente fin de semana. Gordita, ¿entra o no entra? No, eso está más dudoso.
0: ¿Qué, gorda?
1: Eso está más dudoso.
0: ¿Qué? No sé. Ay, no.
3: Radio
0: está
3: Planeta.
0: La nariz.
2: ¿Cómo anda Terrón Colorado? ¿Qué pasa por Terrón Colorado esta mañana? ¿Quién está en Terrón?
1: Jaiber.
0: Se llama Jaiber.
2: Esta canción casi nunca suena, pero hace parte de la discografía de Niche.

0: de la pausa contándoles que hoy John Durán, futbolista colombiano polémico, no fue al Mundial. Tenía condiciones para ir, tenía, pero su comportamiento lo dejaron por fuera del Mundial. Hoy hay noticia que habla de la salida, o mejor dicho, de la llegada a un nuevo equipo. Pero bueno, a uno hay opción de dos equipos. Y habla la prensa colombiana, los dos conocidos. Uno en Portugal,
1: el Necios Fútbol Club,
0: y otro en España. Ya les decimos quiénes son esos equipos. Pausa, ya venimos.
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0: salsa. Bueno, hoy ponemos más salsa que cualquier otro día de la semana. Hoy, mañana y el domingo y el lunes, que tenemos el huepa. ¿Quién para bailar esto? ¿Quién para hacerse un básico? Un pico...
1: ¿Pico qué? Pico de garza.
0: Pico de garza.
2: No, pico de garza. ¿Qué dice pico de gallo?
1: ¿Pico de gallo o pico de botella? Sí. O se llama pico de garza.
2: O pico monto, no.
0: Un pico garza.
1: O pico y chao.
2: O pico para el rey, no, tampoco.
0: No, ese después. No, no, pico al rey, no, ese es después. No, no, gorda, un patacón pisado.
1: Un patacón pisado.
0: Un caleñito.
1: Unos dinos, un caleñito.
0: No sé, ¿cómo nota, pues?
1: Sí, ¿cómo nota que en la casa hay una bailadora? Sí, claro, obvio.
0: Se mejore mi patongona. A poder tirar paso con esto.
1: Parce, es que llega una edad donde uno la rodilla ya le funciona, no le funciona. Yo anoche, porque yo tengo ensayo los martes y los jueves. No, te lo juro que pues ya todas estamos grandes, ¿no? Todas las bailadoras que hacemos parte del grupo de Vibrando, pues ya somos grandes, o sea.
0: ¿Ya pasaste a la vieja guardia, gorda?
1: No, estoy a esto. De integrar la vieja guardia.
2: ¿Para Cali viejo?
1: Pero lo que me dio risa es que hay una que es la más chiquita de todas.
0: ¿Chiquita en edad?
1: Chiquita en edad. En edad y en tamaño. Tiene como 20 añitos. Hace parte del grupo. Es la más chiqui. Ajá. Pero la más grande tiene 45. Tiene 45. La más grande de nosotras. Y lo que me da risa es que llegamos y como, ay no, me está doliendo hoy esta rodilla. La otra llega y dice, ay no, me está doliendo esta otra. La otra llega, ay no, ¿qué será que me duele, que me suena mucho la rodilla? Parce, todas nos quejamos de la rodilla. Entonces ayer me dio mucha risa porque, o sea, no, pues realmente quienes hacemos parte de grupos así y bailamos ya de grandes, pues es netamente por pasión y amor, porque si fuera por los dolores hace rato no hubiésemos salido. Pero uno disipa.
0: Bueno, salsa para bailar, si son bailadores o saben, o si no, simplemente salen y toda la noche hacen el básico. No hay lío. Lo importante es que sean felices con lo que tienen.
1: Después de que hagan ese básico con actitud.
2: Lo importante es participar.
1: Lo importante es tener salud.
0: Seguro harán algo que la otra persona, por más que baile, no la hace como la haces tú. Unos tienen unas cosas, otros otras.
1: Es verdad.
0: A todos nos dieron algún talento, alguna cosita, algo nos dieron.
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0: Hay probabilidad de bailoteo. Hoy, mañana o el domingo, doña gorda.
1: Yo sé que de pronto el sábado sí bailoteo de pronto.
0: El sábado, ¿crees?
1: Y me hicieron una invitación para el lunes festivo. Ya estoy, dices que me tenían planillada, pero no, yo no.
0: ¿El sitio aquel que estaba yendo en la vía Cali Mundi?
1: En de pronto.
0: 11:36. El güey cree que baila,
1: baila con... caga.
0: Baila con Lorenzo, pues.
2: No, que... yo no baile, no creo. O sea, yo no baile, no. No.
0: Oyentes, ¿ustedes creen que bailan este fin de semana o creen que no hay bailoteo por algún lado?
2: Sería lo único que de pronto me puede dañar un poquito. No tanto de baile, pero sí de tomada.
1: ¿Qué?
2: Plan de cinco.
1: Ah, ok.
0: 11:36.
1: ¿No tiene un parche de finca usted este fin de semana donde me quiera invitar? Para yo salirme de esas corrientes dancísticas e irme a las corrientes finquísticas.
0: Hábleme por el interno, gorda, y le cuento. Estamos en el último bloque de la mañanita de viernes. Se nota que es viernes. Todo cambia, la actitud, la música.
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0: un tipo atrevido. Además que este fin de semana con final del mundial y uno sin equipo, pues va a gozar o va a medio sufrir de pronto por alguna que otra cosa ahí, pero al final esto de sufrir o gozar con dolores ajenos o alegrías ajenas es lo más entretenido del mundo. Es como los penaltis ajenos.
1: Uno sí, tiene claro.
2: Ahí un... Sí, pero uno se dice, porque estoy sufriendo tan bollo, pero sí.
0: Si Colombia estuviera ahí, pues, uno se pucha, estaríamos aquí matándonos de la emoción, pero...
2: Se mete en la película.
0: Este bloque lo hacemos en una presentación de...
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0: Atención que hay noticia de actualización en el tema México. Esta mañana nos hemos contado sobre un terremoto de magnitud 7.3. que desprendió incluso alarma y alerta de tsunami en el Pacífico mexicano, pero el nuevo reporte habla de réplicas de alta intensidad y varios oyentes incluso no sabían de la noticia, se han dado cuenta por Planeta para hablar con sus familiares que tienen viviendo en México sobre la noticia. Estas nuevas réplicas, ¿de qué tenemos información, Wave?
2: La magnitud de estos nuevos sismos son de 5.3, 5.1, 6.0 y 5.0. El que se da inicialmente pues es uno de 7.3, algunos medios hablan de 7.4. Aquí se habla también en esta información que llega recientemente, es que este temblor ha tenido una profundidad superficial menor a 30 kilómetros y una magnitud superior a los 5 puntos. De acuerdo pues con los datos que entrega en este momento, este terremoto ocurre a las 10:14 de la mañana hora local, este que les hablamos inicialmente, que es un remezón que se produce en el mar de una longitud de un fenómeno que fue de menos 93.10, así lo refieren, ya para tener un poco más de esto, de un boletín que dice también que del Centro de Alerta de Tsunamis de la Secretaría de Marina señala que la zona de mayor afectación es el litoral de Chiapas, que está en el sur de México. Por si algo, de esto es lo que reporta nuevamente, nuevos sismos de magnitud 5.3, y aquí hablan de una alerta de tsunami en México. Hay que definitivamente esperar un poco, tener más datos y que nos llegue un poco más también de información de esto, de qué van a decir el personal de emergencias, las entidades municipales, qué reportes empiezan a hacer de daños estructurales, lo material y ojalá esperando que no de vidas humanas.
0: Vamos a buscar las tendencias en Colombia, cuáles son los temas de los que más se habla, vamos a ver si el mundial o la política de Colombia o qué diablos es lo que tiene la gente votando corriente en X. A ver, me meto, ¿no? La tendencia es política. El apellido Uribe.
1: Pues ya no es fútbol, ya no nos eclipsa el fútbol.
0: No, ¿cómo se nota que ya no está la selección ahí?
1: Ay, no.
0: Le ganó la política
1: al fútbol.
0: Al fútbol en esta etapa del año. Bueno. Uribe es tendencia. Uribe es tendencia por el tema de lo que dijo sobre Abelardo de la Espriella, lo que hoy muchos consideran un enfrentamiento. Que involucra a dos líderes políticos, uno de toda la vida, de mucho tiempo, como Álvaro Uribe, líder del partido de la U en su momento, representante de la derecha colombiana, luego de su partido Centro Democrático, y ahora otra fuerza política que arranca muy fuerte, pero bueno, es muy, muy pronto para decir qué tanta duración tendrá la fuerza política de Abelardo de la Espriella, pero en este momento es fuerte en Colombia, es al fin y al cabo el presidente de la República, y tiene que ver con lo que dijo Uribe sobre Abelardo. Todo lo que sea del tigre en favor de la patria lo apoyaremos, pero si el tigre por su entorno ruge para acabar el Centro Democrático, nos toca volvernos unas abejas africanas, laboriosas, y defendernos. ¿Cómo se defienden las abejas cuando las atacan? Este mensaje de Uribe tiene muchísimas reacciones. ¿Qué significa? ¿Por qué este distanciamiento, este enfrentamiento? Pues la explicación es básica. Tiene que ver con el tema de la presidencia del Senado, de la Cámara, de las mesas. de las comisiones, de todo lo que es la repartición del poder ahora mismo. Este próximo 20 se instala el Congreso de la República y esta pelea depende, aparte de ahí depende este tema de que Uribe sea la tendencia número uno. La tendencia dos es Beto Coral. Esta mañana les contamos que ya está en territorio de Colombia, que llegó ayer en un avión de la Fuerza Aeroespacial de nuestro país.
1: Como se conoce en el argot popular, lo están cogiendo de recocha en redes por lo que dijiste esta mañana de que él había renunciado al tema del asilo.
0: No habló mucho, pero entre lo que dijo, dijo que renunciaba a la solicitud de asilo político por dignidad con Estados Unidos.
1: Entonces en redes lo están cogiendo como, perdón, renuncia, no,
0: lo renunciaron. Es la figura de lo que muchos tienen. Pero sabe que una cosa, y esto para aclarar el tema,
2: o hay un a pesar trámite de que
0: no,
2: se
0: claro,
2: debe
0: a pesar
2: hacer
0: a de que
2: de
0: él ha sido deportado por el ICE de ese país, su trámite sigue vigente. A lo que él renuncia es a que ese trámite, el trámite no se lo han cancelado. De solicitud de asilo político. Entonces lo que él renuncia es a continuar con el trámite de buscar un asilo político en estos momentos. Entonces sí tiene sentido esa renuncia, porque si a él lo deportan y cancelan el proceso que tenía abierto en Estados Unidos, ahí ya no tendría sentido que diga renuncio, si ya se lo cancelaron.
1: Y la gente le está cobrando, bueno, pues obviamente los que no comparten su ideología política, que sí, que eso le pasa por no respetar el país ajeno, o sea, los comentarios no son para nada positivos, pues de la mayor cantidad de personas que como que celebran lo que le pasó, que eso le pasa, que para que aprenda a respetar, que no sé qué, pero pues siento yo que es un tema que...
0: Sí y no, sí, porque no, si hablamos del país de las libertades, donde la democracia prima y donde cualquier persona, independientemente de su origen, su convicción política, puede hablar, pues no.
1: Sí, claro, no tendría que pasar.
0: No tendría por qué pasar. Tendría toda la libertad de hacer comentarios políticos en favor o en contra del gobierno del país donde está. Esto es un tema de activismo político. Ya diferente si hay actividades delincuenciales o de terrorismo, ya es totalmente diferente. Pero un país que se presume da la libertad de opinión, pues un país que es el país de las libertades.
1: Y además eso no deja muy
0: bien
1: llama
0: la atención
1: al que va a ser el actual gobierno con el tema de la persecución y el señalamiento. Recuerden que acaba de pasar que otro colombiano se haya ido del país, pues lo que pasa con el tema de Culotauro, que a propósito, ¿ves? Eso fue, era tendencia, bueno, lo traigo aquí rapidito, porque el man hizo un video, ¿no? Ya estando en otro lugar, no precisó exactamente dónde estaba viviendo. Pero pues tiene mucha rabia, ¿no? Tiene mucha rabia porque dice que ha fracasado como colombiano y que adicional a eso, pues no se va a seguir callando, va a seguir haciendo su tipo de humor, que es un humor, sí, pesado, de contenido social
2: sarcástico,
1: y sarcástico, exacto. Pero él dice, no, pues no comenzó ahora sí el tema de la persecución, de no podernos, ¿cómo dice? Él utilizó una palabra puntual, pero bueno, expresar libremente básicamente era lo que quería decir. Esos dos personajes que colindan con su ideología política es la misma, ¿no?
0: Es tendencia izquierda. El apellido de Luque. El apellido de Luque es el apellido de Alfredo Rafael de Luque, un político, es un abogado del partido de la U, de la Guajira, y que suena como uno de los muy probables candidatos para ser presidente del Senado de la República. La controversia gira mucho en torno a él, a Daniel Briceño, a todos los que están ahí hablando de este tema de cómo va a quedar conformada el poder legislativo en Colombia. Es tendencia el Centro Democrático, tiene relación con estos temas. Es tendencia Argentina, es fútbol más que nada. No es lo único, pero sí, el principal motor de la tendencia es el fútbol, de los tantos que le van a Argentina en Colombia, pero también de los muchos que critican la llegada de Argentina a la final del Mundial. Es tendencia la palabra Senado. Es tendencia el numeral Chontico responda. Esta tendencia tiene origen en Cali, porque es Chontico que aparece aquí. Es el concejal de la ciudad.
1: Chontico día, Chontico noche. Ah, pensé que era el de la apuesta.
0: No es por las apuestas, gorda. Es por el concejal
2: personaje,
0: cuyo nombre real es...
1: Roberto Ortiz. Roberto.
0: Tiene que ver con un tema del alumbrado de la ciudad. Leo dos trinos que relacionan directamente y les da explicación por qué es tendencia. Uno de ellos lo pone físico impuro, que dice: si el concejal Roberto Ortiz lidera un debate sobre el alumbrado público de Cali, cosa que me parece bien, debe aclararle a la ciudad su presunta reunión con el directivo de Micol Ingeniería. De haber ocurrido, ¿de qué hablaron? La gente en Cali merece y requiere transparencia. Numeral Chontico responda.
1: Canario, esto es un tema que viene desde hace una semana y le voy a decir que hoy diferentes medios de comunicación tienen como, por ejemplo, que el gerente de Micali ha anunciado acciones penales en contra de Roberto Ortiz por la presunta injuria y calumnia, por eso de lo que estás hablando, por un tema que tiene que ver con el alumbrado. Y la gente del periódico El Tiempo hoy pone: no todo vale, la fuerte respuesta jurídica de Cali ante los polémicos señalamientos del concejal Roberto Ortiz por el alumbrado público. Dice que, o sea, son los dos medios, estoy hablando del Tiempo y de la FM, que hoy pone, dice que en el caso del gerente de Mcali anunció que va a demandar al concejal acciones penales y civiles y constitucionales contra el concejal Roberto Ortiz por estos delitos, por injuria y calumnia. Es el titular, pues me quedo con el titular, pero pues tiene que ver con lo que estás argumentando vos, otro lo que la gente le está diciendo.
0: Trino de la tendencia lo pone David Rosso, dice: Cali merece respuestas, numeral Chonti corresponda. Si Roberto Ortiz convirtió el alumbrado público en el eje de su discurso, también debe explicar por qué presuntamente sostuvo una reunión reservada con Mauricio Tavares de Micol Ingeniería, sin informar a la ciudad. Y la semana pasada yo les conté acá en la actualidad de la ciudad sobre una denuncia que hizo fue Alejandro Campo, que es el político del Pacto Histórico, actualmente representante de la Cámara, de una denuncia de una contratación a 20 años del alumbrado de la ciudad y que él consideraba pues debería ser revisado por encontrar irregularidades esa contratación a tantos años de una contratación que debería tener en Cali y no un particular. Pero bueno, no sabía el tema del Chontico hasta esta tendencia. Es tendencia Harold Tejada, güey. Estuvo a punto de ganar la etapa del día de hoy del Giro de Italia, donde otro colombiano fue noticia ayer, Fernando Gaviria, porque tuvo que retirarse. ¿Vio la caída?
2: Sí, vi la caída ya en el sprint y ahí pues pasa, ¿no? Porque pues muchos quedan contra. Recuerden que hemos visto accidentes además pues impresionantes. Cuando todo el mundo quiere ahí ganar, se juntan los cuerpos, hay fricción y se pasa por zonas, digamos que muy justas y se rozan, se alcanzan a empujar. Bueno, es bien delicado eso ahí, hay que tener toda la experiencia para saber, digamos, manejar esa zona del famoso sprint, de estos corredores explosivos que tienen las piernas suficientes para rematar con todo y hacerlo, bueno, de la mejor manera. Fernando Gaviria ha ganado etapas del Tour de Francia, por si no lo sabían ustedes o no lo recordaban, pero ayer en esa caída quedó ahí el corredor, que lastimosamente pues se retira del Tour de Francia. Hasta ahí ya llegó, porque pues no le dio. Harold Tejada en este caso habla de, pues, o la noticia habla, si no lo han visto, llegó de segundo.
0: Sí, estuvo ahí cerca de ganar.
2: Pegadito, estuvo a nada este colombiano, dijo él cuando lo entrevistaron. La vi cerca, pero bueno, lastimosamente no alcanzó para poder coronarse ganador de esta
0: etapa.
2: Hola, güey,
0: con ese tema de las competencias ciclísticas de ruta, no todos los ciclistas que participan van con la expectativa de ganarla. Hay quienes tienen la obligación, la tarea de buscar ganarla o acomodarse entre los 5, los 10 primeros. Otros son gregarios. Sabemos que todos van con expectativas diferentes.
2: Y tienen una misión dentro del equipo diferente.
0: Claro,
2: además.
0: Pero hay tantas caídas que terminar el Tour ya se convierte en un reto de no quedar involucrado en las tantas caídas que sacan tantos competidores.
2: Sí, es un riesgo que se va a correr.
0: Completar
2: siempre
0: el Tour, en el caso del Tour o el Giro o de la Vuelta a España, el solo hecho de terminarlo con tantas caídas ya es un reto.
2: Pues digamos que
1: toda una hazaña.
2: A ver, sí. yo creería que yo lo digo más
0: todos
2: como,
0: los días
2: como,
0: hay caídas, sí, gorda, todos
2: pero
0: los
2: lo
0: días.
2: Lo digo más como el amateur, donde pues usted no va pensando en que se va a caer realmente,
1: sí,
2: usted
1: claro,
2: va pensando
1: pues
2: en que va a ganar. Ya lo otro, pues bueno, por X o Y circunstancia se da. Claro, terminar, ojalá ganar y hacer buenos puestos, una buena clasificación, que usted le vaya bien. Pero mira, en el caso de Fernando, no logró ningún podio en esta, lastimosamente. En otra sí.
1: Peca.
2: Esta no fue. Y Tejada dijo: la vi cerca. Y otro que dice: la veo negra.

0: Esta mañana en la actualidad de Colombia, en la información del país, pues hay una noticia que relacionaba a este cantante colombiano llamado Charlie Saá.
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0: Esta noticia ya había tenido hace unos meses atrás un inicio de la noticia y era la investigación que se abría en ese momento sobre algunas de las propiedades de Charlie Saá y si eran realmente de él o él aparecía como la figura de unas propiedades que no son de él y que simplemente cumplía la figura de testaferrato, delito en Colombia a propósito. Y hoy hay un avance en esa información y es que la fiscalía ocupó bienes de Charlie Saá. ¿Qué hay en esa noticia y ha hablado él?
2: Pues Cana, hasta el momento no. La fiscalía ha realizado ya la extinción de dominio, lo que vos estás diciendo, a los bienes de Charlie Saá, por lo que estás hablando de los presuntos vínculos con las AUC. Lo que dice la investigación es que conectó estos activos, un centro comercial, dos discotecas, un hotel, localizados en Girardot, en Cundinamarca, y en Ibagué, en el departamento del Tolima. Dice la fiscalía, con maniobras presuntamente destinadas a lavar capitales provenientes de actividades paramilitares. Es lo que habla la información. Digamos que los bienes valuados en más de 45 mil millones de pesos y que según lo que dicen los documentos oficiales habrían sido adquiridos como parte del patrimonio de Carlos Alberto Sánchez Ramírez. Ay, ¿quién es ese? Charlie Saá, porque así se llama, Carlos Alberto, más conocido como Charlie Saá. Este hombre estarían vinculados a operaciones de un bloque que se le conoce como el Bloque Tolima de las Autodefensas Unidas de Colombia. De ahí pues la información, digamos que para materializar la ocupación, funcionarios del CTI pues realizaron las inspecciones, los documentos, todas las propiedades. La fiscalía detalla que los procesos incluyó inspecciones judiciales, análisis financieros, estudios registrales, pruebas testimoniales, peritajes contables, pues para reconstruir la trazabilidad de los activos. Y pues resulta que la determinación de que los bienes forman parte de un entramado ilegal orquestado para encubrir capitales del paramilitarismo. Eso es lo que se conoce. Mientras el proceso avanza, pues se prevé que estos inmuebles oficialmente ocupados pasen al inventario estatal para que se inicien ya los trámites, Canario de Oyentes, de administración por el Fondo de la Reparación de Víctimas. Eso en cuanto a lo que tiene que ver con Charlie Saá hasta el momento, que es la información que ya mismo ocupa la mayoría de los diarios en Colombia, pero no habla de que Charlie Saá se haya pronunciado al respecto. Al menos no ya.

0: A propósito de Charliza y la relación de esta investigación, ahora entiendo, bueno, aparece tendencia AUC.
1: Sí.
0: Y uno de los motores tiene que ver con el tema de Charliza, porque sería el hombre encargado de mantener estas propiedades a nombre de él, sabiendo que provenían de dinero, según la investigación, de las AUC que, con presencia en el Tolima. Pero AUC también viene en tendencia porque apareció un video de un hombre que promete, que habla de hacer limpieza social. Y mucha gente lo relaciona con el inicio de las AUC en Colombia, después de que las Convivir se transformaran en grupos de paramilitarismo en Colombia, situación que ya conocemos perfectamente cómo se desarrolló esa historia, que terminó luego en bandas criminales, incluso en el Clan del Golfo. El video en el que hombre aparece con una capucha, pues habla de limpieza social. Esto acompañado de una primera denuncia de a algún dueño de una propiedad, al que ya le llegó un anuncio de una solicitud de aporte para, pues, apoyar, para patrocinar ese trabajo de seguridad, que es exactamente la misma manera en que empezó el movimiento paramilitar en Colombia ya hace muchos años, varios años. Entonces, ahí esta relación de AUC, en el caso Charliza, tiene también relación esta otra denuncia en Colombia. En materia de entretenimiento, es también tendencia la Rosalía. Estuvo ayer en Colombia, ¿no?
1: Cana, se presentó ayer y se presenta el mañana. 18 es mañana, sí. Resulta que tiene dos fechas. Yo les había contado sobre el tema de lo del Lux Tour, que fue el tour que pues tuvo a Karol G de invitada en el famoso confesionario. ¿Se acuerdan? Que les hablé de esto, que donde nos dimos cuenta que Karol G pues tenía una relación con un man que no le gustaba que le celebrara, al menos ella, los cumpleaños o el cumpleaños. Y en este caso, pues nos dimos cuenta, o todo apuntaba, que era Fate el que terminó de romper el corazón de Karol G. Bueno, ayer la Rosalía se presenta en Bogotá. ¿Y cómo te parece que hay dos temas que la ponen en tendencia? Primero, la pancarta de una fanática que decía: Rosalía, quiero que develes el sexo de mi hijo, de mi bebé. Parsi, la Rosalía la ha visto y la ha subido a la tarima, donde efectivamente pues comienza a verle la pancarta y pues obviamente a mirar qué es lo que pasa y qué va a tener. Entonces mira, el gesto aquí te estoy mostrando de manera interna cuando la subí a la tarima.
2: ¿Hay alguien más que le confirma esto? ¿Me acompaña usted? Ah, bueno,
1: ella menciona, sí.
0: No se entiende muy bien,
1: porque
0: eso es grabado,
1: mucho, además,
0: porque grabado con un celular y el audio no es de mejor calidad.
1: No, y además porque ella le pone todo el misterio. Creo que es un niño lo que va a tener la fanática, donde ella lee hasta Colsanitas, no sé qué. Es que dice que ahora Colsanitas se aprovecha del Colsanita se aprovecha de que la Rosalía los mencionó y por ahí busca publicidad.
0: De hecho, Laura Rojas dice: Rosalía terminó haciéndole tremenda publicidad a Colsanitas al revelar en pleno concierto el sexo del bebé de una de sus fans.
1: Eso, bueno, eso es uno de los temas que la tienen tendencia. Y lo otro es que en el famoso confesionario de este Lux Tour, adivine en Colombia quién fue la invitada, o al menos para el concierto de anoche.
0: Juliana.
1: Sí, Juliana, la colombiana, Juliana Velázquez. Pues ella...
0: ¿La de Dímelo, Juliana?
1: La de Dímelo, Juliana, la de Así de Rico. Exactamente.
0: Bueno, por ahí va la cosa, gorda, porque me encontré un trino.
1: ¿Qué pasó?
0: Que no me gustó.
1: ¿Qué pasó?
0: Dice: el público del Movistar Arena abucheando a Juliana ayer en el concierto de la Rosalía. ¿Se siente tan correcto? O sea, yo digo, la gente, ¿por qué disfruta con el dolor cuando a alguien le va mal? O no sé si es cierto, primero, que la abuchearon, o si tú lo tienes ahí como información, pero dice trino: ¿por qué se alegra este personaje que se llama Fabián de que a esta niña Juliana la hayan abucheado en el concierto? Si fue cierto, pues.
1: Bueno, pues resulta que lo que pasa es que ella empezó a hablar como de...
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0: 40 minutos, es la mañaneta en la primera emisión de esta cortita semana. Hoy llegando acá el 21 de julio del 2026, ayer día patrio, ayer día de la independencia. Un puente de los tantos que tiene Colombia se cumplió ayer. En un día que se respira diferente, ya el mundial es historia, ya el mundial ha pasado y lo que durante más de un mes estuvo muy atentos, muy concentrados, de pronto robando tiempo de otras actividades. Bueno, ya quedó en el recuerdo lo que decíamos el otro día. Todo viene, todo llega y todo pasa. Y ya es historia. ¿Cómo están? Ahora nuevas tareas, a retornar a muchas actividades que se habían alterado, modificado. Y espero de buena manera, con mucha actitud. Con mucha, pero mucha actitud y mucha voluntad de salir adelante con todos los proyectos que tienen en camino. Nosotros, en lo de nosotros, a contarles todo lo que es viral, a contarles todo lo que es tendencia, actualizarlos, entretenerlos, tratar de disipar algunas situaciones, ser una buena compañía mientras hacen sus actividades cada mañana. Para eso nos reunimos con la gorda.
1: Hola, buenos días. ¿Cómo amanecieron? ¿Cómo están? Feliz martes, buen inicio de semana. Por si algo, la penúltima semana del mes de julio. O sea, nos queda una, esta y la que viene, y chao julio. Adiós.
0: ¿A qué hora se nos fue julio, gorda? ¿A qué hora vivimos julio?
1: Así vea, rapidito, en un abrir y cerrar de ojos. Saludos, oyentes, que hoy estén teniendo un buen despertar, que sea un buen día, que esta sea una gran semana. Saludos a todos.
0: Y por acá Héctor el Güey.
2: Hola, buenos días, bonita mañana, semana cortica, un abrazo para todos. Ojalá les rinda muchísimo y que todo esté bien. Ojalá descansados, no tan cascados. Si se hicieron muy duro, pues ustedes ya tienen las consecuencias de la semana. Ir colgaditos en sueño, a recuperarse. Ojalá que todo esté muy bien. Un abrazo, buenos días.
0: Por si algo, Cali amanece hoy con el cielo grisecito. Probabilidad de lluvia, por lo que uno ve en el cielo, sí. No sé si luego se venga, porque al final ayer también estuvo un rato así y no cayó agua en la noche. Incluso alcanzó a tronar en el sur. A esta hora de la mañana está más bien fresquita. Cielo gris en Cali esta mañana. Ojalá. Necesitamos que caiga agüita.
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0: muchos sitios. En la caja tenemos una Miriam. Ya les vamos a contar más.
1: Mucho gusto, Miriam.
0: Más adelante. Ah, bueno, por ejemplo, nosotros tenemos una Miriam aquí en la cabina.
1: Mucho gusto, Miriam.
0: Doña Miriam, ¿cómo le va? ¿Cómo está usted?
1: Sin saber un locu de absolutamente nada. Dije, ah, pues yo voy a poner eso. Y vea, le pegué al perrito, como dijo el güey. Le atiné a los dos equipos que jugaban la final y al campeón. Y de entrada ya, con ese puntaje, aquí entre nosotros, cortico, ¿me llevo cuánto? 20, 30,
0: 40, lucas.
1: 40, 60, ¿qué?
2: 80.
1: Ah, 60. 80 60, lucas.
0: 60. Ah, 60.
1: ¿Y Poncho no juega o qué?
2: Sí, pero pues somos tres, ¿y usted qué? Pues si somos 20, ¿qué?
1: Ah, bueno, sí, pues en este caso sí, 60.
0: Gorda. ¿Qué? Tanqueadita.
1: Bueno, eso me sirve para la gasofa. A mí, Poncho, que me los va poniendo al Neki de una vez.
0: Gorda, ¿qué se celebra hoy, que es 21 de julio?
1: Bueno, Cana, pues arranquemos con un día muy especial. Hoy, 21 de julio, ¿cómo les parece que es el Día Mundial del Perro? Mano arriba los que tienen ese amiguito de cuatro. Yo soy tu amigo fiel. En la casa, el animal considerado el mejor amigo del hombre. Este día encierra una historia bastante emotiva, un mensaje importante y una oportunidad para reflexionar sobre estos amiguitos de cuatro patas. No existe un organismo oficial que haya proclamado el 21 de julio como la fecha mundial, pero la fecha fue o ha sido creada, acogida globalmente desde su creación en el 2004. Resulta que desde ese momento la cantidad de personas o la comunidad animalista, en este caso, sobre todo en el cuidado de ellos, de los perritos, pues asociaciones protectoras de animales y medios de comunicación como comenzaron a visibilizar esta fecha como un momento para rendir homenaje a estos compañeritos fieles. Y bueno, pues se habla desde la domesticación, ¿no? La domesticación del perro se remonta a más de 15.000 años, cuando los primeros lobos, por ejemplo, comenzaron a acercarse a asentamientos humanos, y desde ahí han evolucionado junto pues a la raza humana, no solo como guardianes, sino que también dice la historia, cazadores, sino como miembros de la familia y sobre todo en la actualidad. Hoy en día hay más de 900 millones de perros en el mundo, algunos viven en hogares cálidos, otros lastimosamente en situación de calle, y muchos trabajan como guías, rescatistas. Hay que ver, por ejemplo, los perritos, ¿se acuerdan de Tsunami? Uno de los perritos más connotados ahorita con lo que pasó de Venezuela, al haber rescatado, o sea, pasar de haber sido un perrito maltratado a volverse un perrito rescatista. Y así, muchas historias de muchos perritos.
0: Todas,
1: en el
0: gorda,
1: mundo.
0: Podríamos hacer un día entero de historias de este hermoso regalo que nos da la vida.
1: Claro,
0: que
1: Cana,
0: son los perritos.
1: Y si hablamos de los oyentes que nos manden fotos de perros, hay unos que tienen día uno, otros día dos, otros tienen muchos, otros tienen unos en el apartamento, otros en la casa, otros en la finca. Realmente se vuelven incluso a hablar de estos perritos como apoyo emocional también. Hay personas que definitivamente con un tema de situación mental, pues tienen un perrito a su lado que los
0: discapacidad.
1: Ayuda. Claro. Los ayuda a salir avante, se convierten como esos compañeros de vida. Así que la intención hoy del Día Mundial del Perro no solo rendir homenaje a los perros, sino también concienciar sobre la inmensa cantidad de animales que son abandonados a su suerte, pero también de aquellas personas que les brindan un hogar y los tienen como parte de su familia. Hoy también se celebra, hablando de ya este tema gastronómico, mano arriba, ¿les gusta el gazpacho? ¿Han probado el gazpacho?
0: ¿Qué es el gazpacho, gorda?
1: Cana, ¿cómo te parece que el gazpacho, yo ahorita que lo que estuve en Europa, bueno, los que han ido ya, es una sopa fría y es originaria justamente en España y se ha convertido en un clásico de la cocina mediterránea? Aquí porque no lo venden, pero por ejemplo en España venden, hace de cuenta como cuando vos conseguís la leche en caja, vos conseguís gazpacho en caja. Entonces vos, es una sopa. Digamos que los ingredientes, tiene tomates, tiene pepino, tiene pimiento, tiene ajo, tiene aceite de oliva, vinagre, agua, sal. Y esto es como si usted lo metiera en la licuadora, usted lo deja como una crema, pero el tema es que se toma fría, se toma fría. Hay gente que le gusta, hay gente que dice como que no, realmente no es mucho, pero digamos que dentro de la gastronomía en el mundo entero hay muchas personas que sí tienen o conocen de este gazpacho y lo hacen de diferentes maneras. Entonces hoy se habla del gazpacho. Y cierro con esta, ¿cómo les parece pasar del gazpacho a hablar del Día Mundial de la Comida Chatarra? Mano arriba a los que les gusta la comida chatarra. Resulta que el término pues habla con...

0: como de permitirse consumir dentro de la comida chatarra, porque esto viene desde Estados Unidos, ponen ahí hamburguesas.
1: La que comen los recicladores.
0: Sí, la chatarra que menos pesa. La hamburguesa, las pizzas, las papitas fritas, las golosinas. O sea, se creó el día como para decir a la gente, usted hoy puede comer, permítase comer lo que usted generalmente no come. Que hay gente que considera que, pues claro, que si se cuidan, pues no tiene cabida ese tipo de alimentos en su dieta diaria. Si yo hoy, por ejemplo, le digo, si usted tiene permiso de comerse algo chatarra, ¿usted qué elegiría? De lo que no va generalmente
2: de
0: su
2: alimentación. De lo que hace rato no, un perro.
0: Un perrito.
2: Un perro caliente.
0: El güey, no sé, hay quienes les gusta más la pizza, los sándwiches.
2: Perrito.
0: ¿Un perrito también? Bueno, hoy es ese día. Hoy se hace con base en eso, en reconocer que sí y que no, pues hablando de la comida chatarra, término en inglés junk food, y incluso desde años y años atrás, ¿no? 1970 se tiene esta definición, y pues agregarlo o reconocerlo así.
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2: ¿Cómo amanece la movilidad de Cali? Los que hasta ahora están en las vías de la ciudad, entrando a ella, a la ciudad, saliendo de ella, atravesándola en el norte, en el sur, el oriente, el oeste de Cali. Si quieren, si hay alguna situación, nos cuentan, ya saben, a través del
0: 305-252-8404.

0: Saluda a nuestros oyentes en el mundo entero, oyentes fuera de Colombia. Un saludo desde su Cali esta mañana. Ya les conté que amaneció el cielo de su ciudad grisecito. Bueno, ayer no cayó agua en Cali, Gordon. No, ¿no estabas en Cali ayer?
1: Sí.
0: Ajá, ¿no llovió por acá?
1: Pues la verdad, quiso brizar por la tarde.
0: Pero ¿cayó o no cayó agua?
1: No, así en aguacero estrondoso no. Brizó.
0: Porque
1: brizó.
0: Ayer, entre Palmira y Santa Elena, sí llovió, salió el sol y volvió a llover y llovió duro, un aguacero. Pensé que había sido, pues que había alcanzado hasta acá para Cali, no cayó
1: acá. No, acá no. Realmente lo que fue norte, mi casa y algunas partes del sur, así como lluviecita, pero así.
0: No, allá sí cayó un aguacero duro. No fue muy largo, pero fue intenso. Bueno, ojalá y caiga agüita el día de hoy. Saludos a todos los que están fuera.
1: Estaba más fresquita, ¿no?
0: ¿Cómo?
1: Las noches de este fin de semana sí estuvieron mucho más fresquitas con de pronto lluvias.
0: Comparación con los otros días.
1: Sí, total.
0: A los que están en el norte, del planeta y aguantando calor, un abrazo. Un abrazo no tan caluroso, pero ya suficiente calor tienen. Y los que andan en el sur del continente, varios oyentes nos han reportado desde Chile y Argentina, especialmente mucho frío, un poquito más en Argentina, está más fría la cosa.
1: Refría, no, diría yo.
0: El clima. Saludos a todos. Recordémosle nuestra cuenta en X también, Gorda.
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0: Ya le vamos a contar sobre la actualidad. Hoy en Colombia el tema pasa por lo político. Ayer se ha instalado el nuevo Congreso de la República, que durante 4 años tendrá que legislar, ojalá en favor del pueblo, ojalá en favor de la gente. Los proyectos de ley que se vienen en este periodo, que ya empezó el día ayer quedó instalado, pues obviamente las noticias que se generan, el coge-coge que hubo, los discursos y algo que pasó realmente que creo que en la mente de nadie estaba antes de la elección ayer, y era ver juntos al pacto histórico de Gustavo Petro y al Centro Democrático de Álvaro Uribe unidos en un mismo propósito. Ya les contamos detalles sobre el tema.
2: La política.
0: En el mundo, el Mayo Zambada ha sido condenado a cadena perpetua. Saben de quién estamos hablando, ¿verdad? Los temas de conflictos y obviamente lo que ha quedado después del Mundial, los miles de millones de comentarios, de opiniones, de análisis que ha generado el Mundial en lo deportivo y en lo extradeportivo, porque hay muchas noticias que tienen que ver con lo extradeportivo también. Y a poquito, todo en la mañanita de Planeta.
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0: 3 cosas para contar llegan en la mañanita de Planeta. A esta hora les tengo cifras, numeritos a propósito del Mundial. ¿Cuánta gente creen que vio ustedes el Mundial de fútbol, la final, el último partido? Bueno, la final del Mundial entre España y Argentina registró picos internacionales entre 1.800 y 2.000 millones de espectadores. Es el registro que se establece marcando un hito histórico en la historia de transmisiones de este tipo de partidos. Y otro numerito, ¿cuánto se ganó España por ser campeona del Mundial? Bueno, exactamente 50 millones de dólares. Para los jugadores, el 45% del premio de la FIFA y el resto, obviamente, para la Federación Española de Fútbol. Son 3 cosas para contar en la mañanita.
1: Yo les cuento la segunda. ¿Cómo les parece que se ha conocido, cifras del DANE, cuántos colombianos están conectados a Internet? Y según el balance, ustedes recuerden que ya pues se está hablando de una entrega de gobierno, de las gestiones, incluso en esto, en conectividad que pudo haber hecho este gobierno, el saliente, y cuáles son las expectativas en conectividad para el gobierno entrante. Pues lo que ha hablado la directora del Departamento Administrativo Nacional de Estadística, Piedad Urdinola, en una entrevista para un medio nacional, pues ha dicho que el 82,3% de los colombianos actualmente usa Internet. Este panorama demuestra que si bien la infraestructura de telecomunicaciones está expandiendo pues a nivel del territorio nacional, pues el gran desafío del Estado sigue estando en la equidad territorial, que todos los territorios en Colombia puedan tener acceso a esta red tan importante, la Internet.
0: Y la tercera cosa para contar
2: tiene que ver con el Mundial y lo que ha sido una marca del mundo. Yo hablo de EA Sports, que se ha convertido en un oráculo, así lo denominan, porque pues ellos han dicho quiénes son los campeones del mundo. Una secuencia que comienza desde el 2010 cuando ese antiguo FIFA anticipó el triunfo de España en Sudáfrica. 4 años después, la simulación ubicó a Alemania en lo más alto del podio en Brasil. Y el ciclo continuó con el pronóstico correcto de Francia como campeón en Rusia. Luego vino Argentina en Qatar y antes de culminar con la designación de España como ganadora en 2026. Bueno, es una predicción que ellos hacen, lo hicieron correctamente para este 2026 cuando se hizo la primera semana de junio, incluso antes de que se inaugurara el torneo, lo hicieron a través de una aplicación en la cuenta oficial de EA Sports. Y allí lo que hicieron fue pues dar el ganador, hablar de que España sería entonces el triunfador en esta edición del Mundial. Dicen, lejos de la brujería o la simple suerte, quienes son los desarrolladores de EA Sports, apelan a la estadística del análisis de datos aplicados a la simulación, que es un tema de aparato estadístico que pone a jugadores en muy buen nivel y que muestra quién podría ser el ganador.
0: 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Tres cosas para contar que ya pasaron aquí en la mañaneta de Radio Planeta.
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0: ¿Cómo les fue con este Franco De Vita Mix? ¿Acertamos o nos equivocamos? Y digo yo, sé que a muchos les puede encantar esas canciones, pero para arrancar la semana a esta hora, como que bajarle un poquito al voltaje que traíamos, calmarnos un poquito, vamos a calmarnos. O lo pusimos depresivo, no sé, gorda. Ahí como que ahora que estaba oyéndolo, yo dije, ¿será que a esta hora nuestros oyentes?
1: Yo creo que ya se puede poner ahí como medio nostálgico.
2: Pues claro, sí. Ganar uno queriendo un palo de motivación para arrancar la semana y vos.
0: Una tanda electrónica, ¿ok? Una cosa bien aleta, bien bueno, arriba. Pues,
2: claro, necesitábamos, era chispum, chispum.
0: Sí. Okay. Lo pensé.
1: Cuando el man terminó con la vieja, llevan 8 años y ella le encanta.
0: Franco De Vita.
1: Ya venía bien.
2: Estaba a un pelito de superar esa tusa hasta que nos
0: yo pensé
2: escuchó.
0: Que iba a amanecer hoy poniendo cumbias villeras o cosas. La verdad, me fui el viernes que terminamos la mañana y te dije, bueno, ya el lunes venimos, ta, ta, ta. Hablamos, pongo el bombón asesino.
2: Otra vez. Pero ¿por qué no? Pero póngase la española, o sea, póngase un flamenquito, póngase, ¿cómo se llaman los que cantan la Macarena? Póngase la Macarena.
1: Los del río.
2: Los del río, póngase una vaina así, como así. Pues el fútbol a nivel mundial tiene un campeón.
0: Ajá.
2: Y lastimosamente para los argentinos son los españoles.
0: ¡Franco!
3: Y no te de.
2: Gracias, amigo.
0: Querido Franco.
3: Hasta que.
2: Canta una chimba.
0: Sí, muy bueno. Pero bueno, mentiras. Yo sé que mucha gente fuera lo está cantando. Le encanta este sonido. Pero bueno, sí, la gorda tiene razón. Pues no son cumbias, no son tangos.
2: Pero sí, esto, vea.
0: Pero sí, es las castañuelas, es que se llama, ¿no? El repicar de las castañuelas. Óigalas.
2: Que me traje, vea. Está
0: de luce, te queda bien gorda. Uf, qué faldota.
2: No, qué pepotas.
1: Qué tapas, gorda.
0: Bueno.
2: Olé.
0: España, la nueva reina del fútbol mundial. ¿Han visto imágenes? España, yo no vi. España viajó, la selección ya aterrizó, claro, en Madrid. ¿Cuándo?
1: Ya,
0: ¿ayer?
1: Ya. No sé cuándo, pero ya vi imágenes de la celebración por las calles. Lo de siempre, ¿no? En el bus aquel de 2 pisos, donde pues van todos los jugadores tomando, no sé, champaña. Estaban con copas en sus manos. Las banderas de cada una de las regiones que, digamos, representan. Bueno, ya está el festejo. No, el festejo no, el festejo.
0: Pregunto, y en la información, o algún oyente nuestro, de los oyentes nuestros en España, especialmente en Madrid. ¿Aterrizaron en Madrid o en Barcelona? Madrid. Bueno, ¿cómo se comportaron? ¿Destrozos? Como ha pasado en tantas celebraciones del fútbol, que infortunadamente se desborda la euforia y termina la gente portándose mal, destruyendo vehículos.
1: Sí, están en Madrid puntualmente, Canarios.
0: ¿O se portaron bien los españoles recibiendo a su selección campeona del mundo? Porque lo que sí vi el mismo domingo en la noche fue a los argentinos. Igual, pues estaban con la expectativa, no se dio, pero igual salieron al obelisco a celebrar,
1: a
0: mandar
1: la selección también.
0: Sí, ya, bueno, porque llegaron ya. Pero a darle un mensaje de apoyo y de agradecimiento a la selección de Argentina. Y se vieron como si hubieran ganado, la cantidad, no la euforia, pero sí la cantidad cerca al obelisco, que es donde salen siempre a celebrar los argentinos,
2: además,
0: en Buenos Aires.
2: Y además la proyección del mapping, ¿no? Con las imágenes justamente ahí en el obelisco.
0: Y creo que se quedaron guardadas con muchas más imágenes. Claro. Lo que tenían que tener preparado, gorda.
2: No, me imagino, pero bacano, o sea, bacano que dentro de toda la tristeza, porque hay que decir que, no sé si te viste el video de Jero, de Jero Freixas ayer, también que sale con su esposa, dice, no podemos estar... No
0: ¿creó contenido ya?
2: Sí, creó contenido.
1: Sí, lo hizo como de dar agradecimiento.
2: Y de hecho sí estaba como medio tocado, ¿no? O sea, sí dice, sí, la gente, si están esperando humor, realmente no puedo hacerlo con humor. Y para allá voy, claro, pues ustedes saben, un argentino, o sea, todos vivimos el fútbol de manera eufórica, pero a lo que me voy es que para ellos muchos más.
1: Cortico, como que dijo.
4: Toca.
5: ¿Qué toca?
4: Y bueno, felicitar al rival.
5: Sí.
4: Rivales, no enemigos.
5: No, vale.
4: Bueno, por eso, entonces.
5: Felicidades, España.
4: Ahí va.
5: Merecidos ganadores.
4: Merecidos.
5: Merecidos campeones.
4: Justos ganadores.
5: Un abrazo grande. Un pato de España. Y muchas gracias a la selección argentina por tantas alegrías.
4: Gracias, selección.
5: Gracias. Estamos muy tristes. ¿Qué te puedo decir?
4: No tenemos mucho más para decir.
5: Si esperaban un video de humor, no.
4: No.
5: No,
4: no, no, no es el día.
5: No hay.
4: Hoy es esto. ¿Ya podemos volver a escuchar a Sabina?
5: No.
4: Ah.
5: Claramente no.
4: No, bueno.
5: Por mucho tiempo.
0: ¿Sabina,
5: no?
0: Dijo?
2: Bueno. Sí. Joaquín, es que estuvo un video la semana antepasada donde ya estaba escuchando. Estaba...
0: Pues no sé, estos son un par de payasos, no son geniales, claro, son cracks. Obvio. No sé si lo están así, o realmente estaban así de conmovidos
1: pues
0: está... como se
1: no,
0: ve.
1: Pues él tiene que estar
2: no, él
1: triste,
2: tiene que estar muy triste, claro. Todo. Sino que ella le la vez pasada ella estaba escuchando y le estaba hablando y él dice, le quita el AirPod y le dice, ¿qué estás escuchando? Y le dice, pues música. Y dice, pero estás escuchando a Sabina. No puedes escuchar a Sabina si la selección va a jugar. ¿Y qué tiene que ver Sabina en esto? Le dice. No, tenés que estar escuchando cumbia, algo así. Dice, pero a mí me gusta Sabina. Dice, por favor, te prohíbo escuchar a Sabina hasta que se acabe el mundial. Claro, por eso ya en este video dice, ya puedo volver a escuchar a Sabina. Le dice, jamás, Ari, por ahora no. Entonces lo que te iba a decir es eso, que de todas maneras, con todo lo que pueden haber sufrido y con todo lo triste, pues bacano, un gesto de haber salido a la calle como en ese respaldo que tiene cualquier, lo que vos decías esta mañana, tiene 200.000 opiniones de todas los...
0: No, 200.000 son muy poquitas, gordas, no, son millones de opiniones.
2: 800.000.
0: Bueno, claramente, como les pasa hoy en la actualidad en este mundo, todo nos divide. Sé que mucha gente sintió un fresquito, una tranquilidad e incluso una felicidad, una emoción de ver perder a la Argentina. Es evidente, se notaba en las redes sociales e incluso en las dinámicas estas de pollas, por ejemplo, donde nosotros vimos el partido entre amigos y familia, la cosa estaba 50-50.
2: Sí, claro.
0: En las apuestas, porque hicimos pollita ahí, los que estaban con España y los que estaban con Argentina. Igual, hay que decir que mucha gente fuera de los argentinos que le dolió en el alma no ver a Messi levantar la cuarta.
2: Sí.
0: Entonces... estaba ahí la cosa dividida, o sea, la gente sí tomó posición, o con España o contra Argentina.
1: Yo muy, muy, digamos, sí, fanático de,
0: da
1: de,
0: esa sensación
1: de Argentina
0: queda.
1: Y de Messi, en medio de todo, y lo dije acá, ¿se acuerdan cuando yo dije que hasta por el fútbol, por el bien del fútbol, era mejor que Argentina no quedara campeón? Yo lo dije para, porque es que estuvo muy sucio todo el tiempo, o sea, no fue tan chévere. Esa sensación, yo me imagino los jugadores mamados de que todo el mundo les dijera, les están ayudando, todo es regalado, qué pereza. Entonces ahí se desvirtúa de una aquello que el Mundial era para ellos, que era para Argentina. No, ahora la teoría es ya que ellos no podían ganar.
0: Esa es la nueva.
1: Ajá, esa es la nueva. Ay, Dios mío, qué pereza.
0: 8:33 minutos. 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
0: Tiempo de darle vueltita a los titulares de prensa en Colombia, hoy la información en el mundo y a Cali también, pero hoy la información en nuestro país se concentra en lo que pasó ayer en el Día Patrio, porque ayer pues varias cosas pasaron. Ayer fue el día de la instalación del nuevo Congreso de la República. recientemente elegido en las urnas en Colombia. Todos los ganadores de las elecciones, tanto para Senado como para Cámara, ayer tomaron posesión de sus cargos en este nuevo Congreso que va a legislar entre el 2026 y el 2030. Bueno, ayer hubo un discurso del presidente Petro. Inicialmente en las calles de Bogotá, se fue a la zona de Ciudad Bolívar, donde hizo una especie de balance de su gestión de gobierno, donde resaltó muchísimo lo social, los avances en sus programas de gobierno en lo social, y llamó la atención de la ciudadanía, que a propósito lo acompañó en una muy grande cantidad, a defender las reformas políticas, si es necesario, con las protestas pacíficas en la calle. Luego se fue al recinto del Senado de la República a hacer la instalación. Lidio García hizo la primera intervención, luego le tocó a Petro, que tenía una hora para su discurso, pero utilizó mucho más tiempo del que tenía establecido. Fue a 1:44, un balance que fue más que nada una entrega de resultados de su tarea como presidente. Lo acompañó de gráficas permanentemente, donde hizo un balance nuevamente de su gestión y donde nuevamente lo social fue lo más destacado. Hizo una defensa de los problemas sociales, aseguró que su cuatrenio pasará a la historia como uno de los más importantes y mejores, destacando la reducción en la pobreza extrema y la baja mortalidad infantil por desnutrición en Colombia. Habló de los logros en educación y económicos, resaltó el aumento de la cobertura de educación superior y afirmó que su gobierno mantuvo el país sin apagones a pesar del fenómeno del Niño. También hizo advertencias políticas y un mensaje directo al nuevo presidente Abelardo de la Espriella, esperando que respete la Constitución y mantenga las reformas sociales, y advirtiendo que la ciudadanía saldrá a las calles si intentan desmontarlas. Hizo críticas internacionales, volvió a hablar de Netanyahu, habló de Donald Trump, entre otros temas de los que trató ayer Petro en el discurso de despedida. Y luego, pues vino la réplica, y un detalle es que el presidente no se ha quedado para oír la réplica de la oposición, donde varios congresistas hicieron esa réplica, un tema que lo califican como de mal gusto no haberse quedado para oír. Obviamente, seguramente las oyó, las vio a través de la pantalla de televisión, que entre otras cosas estuvo bien incómoda esa situación, ¿no? Porque cuando termina él, inmediatamente debió empezar la réplica. Y para quienes estábamos siguiendo la transmisión, fue un momento en que los noticieros, que tenían que hacer el cubrimiento en directo de la situación, nadie hablaba, se veía un desorden en el Congreso, papeles van, papeles vienen. Fue unos 10, 15 minutos en que nadie hablaba, y la transmisión ahí, uno de los canales mantuvo la cámara puesta ahí de lo que pasaba, otro hizo, hablaban un acompañamiento, un análisis de lo que había dicho Gustavo Petro previamente. Eso fue lo que pasó. Pero luego, pues la noticia más importante en Colombia esta mañana tiene que ver con la elección de los presidentes de Senado y Cámara. La votación al final para el Senado fue nominal, voto a voto, y ha ganado Honorio Enríquez del Centro Democrático, 56 votos contra 45 de Alfredo de Luque, que es integrante del partido de la U, pero que era el candidato que traía la bendición, el señalamiento, el SES del mismísimo presidente electo Abelardo de la Espriella. De hecho, hoy varios portales, entre ellos el de Blue, consideran como la primera derrota política de Abelardo lo que ha pasado el día de ayer. Y ha pasado algo que se convierte en noticia, y es que en medio de esta votación, dos fuerzas políticas, las más grandes de este país y absolutamente en orillas contrarias, pues se unieron para un objetivo particular: el Centro Democrático y el Pacto Histórico, para darle la votación necesaria a Honorio Enríquez y sea elegido como el nuevo presidente del Senado de la República.
1: Esa es esta agua, no digas de esta agua nunca beberé.
0: Esa es la política está hecha de eso. Esa es la noticia.
2: Sí,
0: luego vienen los análisis, que ya cada análisis deja, pues, noticia quien lo diga. Pero es la opinión de una persona que lo analiza de una u otra manera. La pregunta es, ¿hubo prebendas, hubo ofrecimientos, hubo acuerdos?
1: Hubo promesas.
0: ¿Se hizo de manera natural el pacto histórico con tal de que no ganara el candidato era el de la U, pero el candidato señalado por Abelardo de la Espriella, con tal de que no ganara, dieron esos votos en favor del Centro Democrático? Hay que decir que eran solamente esos dos candidatos, ¿no?
2: Sí, no había había más.
0: No había más, no había, había que votar por uno o por otro. Bueno, eso es lo que tiene que haber ayer en la elección del presidente del Senado. Hoy, mil análisis del tema. Y luego, la elección... Ah, bueno, el presidente elegido, en este caso, Honorio Enríquez, dijo que habrá garantías constitucionales para todas las bancadas. Y también la elección de Cámara, esta no estuvo traumática porque se había llegado a un acuerdo previamente. Nicolás Barguil es conservador, 180 votos de 181. ¿Quién será el que se torció? O no votó, o no fue, o no llegó. 180 de 181 votos, ya esto estaba acordado previamente, así ahí no hay mayor coge-coge con la elección del presidente de la Cámara de Representantes. Es noticia en Colombia, bueno, una redada de la policía que dio como final la captura de 6 sicarios del tren de Aragua en la ciudad de Bogotá. Venían haciéndole seguimiento hace varios meses y cayó esta red dedicada al microtráfico, a la extorsión, al secuestro y al robo a mano armada. 6 integrantes del tren de Aragua capturados en Bogotá. Es noticia, el departamento de Santander, un incendio que ha requerido ayuda de otros departamentos. Santander pide apoyo aéreo para frenar el incendio que arrasa la reserva natural en el Peñón, así se llama la región donde se está presentando este desastre natural. La Oficina para la Gestión del Riesgo de Desastres informó que el incendio supera la capacidad de respuesta que tienen ellos y requiere de aviones, bambis, como se les conoce, para que ayuden a mitigar el incendio que se registra. En noticia en Colombia, que ha dicho Abelardo de la Espriella, ayer que también hizo un discurso en el departamento de Antioquia, en el día de la independencia de Colombia, pero resaltó un poco más la noticia en lo que tiene que ver con Abelardo, el anuncio de un supuesto plan para asesinarlo y el que dijo habría una oferta de 3,000 millones de pesos, según él, en una alianza entre el ELN y las disidencias de las FARC para asesinarlo. Esto sugiere pues que habrá un mayor grupo de personas al cuidado de la seguridad del elegido presidente Abelardo de la Espriella. Son los titulares más importantes que registra esta mañana Colombia. Vamos al mundo.
1: Bueno, y Venezuela, que sigue formando parte de las noticias. Tristemente, el número de víctimas que asciende y que no se detiene, porque pues hay muchas personas que no han sido halladas todavía, desaparecidos. Y el balance que difunde ya Jorge Rodríguez, que es el presidente de la Asamblea Nacional, da una actualización que incorpora 89 nuevos fallecidos respecto al recuento anterior. Confirma que a casi un mes del desastre, la cifra de víctimas mortales sigue en movimiento. 5,208 personas que han muerto, que ya está obviamente confirmado su muerte. Heridos también registrados, que se mantienen 16,740. Una cifra estabilizada en los últimos días según los informes oficiales. Y las autoridades venezolanas informan también que además hasta el momento han sido atendidas 86,794 familias por los equipos de emergencia desplegados en las zonas afectadas. Sismos que dejan pues una cifra trágica, muy lamentable, 5,208 personas que han perdido la vida. Hablando también de tragedias, no sé si vieron ustedes cómo en Chile puntualmente, por tema de una tormenta, pues hay muchísimas personas aisladas y que han sido afectadas por este fenómeno natural. Es un fuerte temporal. De hecho, ya en cuanto a víctimas se habla de 10 muertos, de 4 desaparecidos y son más de 100,000 personas que están aisladas por las obstrucciones que se han presentado en carreteras producto de esa fuerte tormenta que ya lleva una semana. Exactamente, bueno, es lo que sucede en Chile, donde se ha hablado de este fenómeno natural, donde es noticia para el mundo y como cifra. Las 10 personas que murieron, los 4 desaparecidos, 17 lesionados y esa cantidad de, pues hablar de más de 100,000 personas aisladas por los cortes que se han presentado en rutas que han provocado las inundaciones, deslizamientos de tierra, crecimiento de ríos en este caso. Bueno, y ante esa magnitud de la emergencia, el presidente José Antonio Kast ha decretado el estado de catástrofe en las regiones más afectadas y ordenó también el despliegue del ejército para apoyar las labores de rescate. Noticia que todos los días tiene información. Bueno, hablemos de Trump. Descarta la vía diplomática por ahora para abrir el estrecho de Hormuz y está profundizando su ofensiva militar contra Irán. Ya lo que se habla que

0: delitos contra la propiedad ha disminuido. Es una crónica policial de los noticieros uruguayos. Dice que no da tregua en los últimos días, noticias de homicidios que se repiten a diario, incluso con varios asesinatos por día. Y la semana que pasó, por ejemplo, cerró con 10 homicidios. Y la anterior, una masacre había generado conmoción donde 5 miembros de un clan familiar fueron acribillados a balazos, que es otra de las informaciones. También como noticia del mundo, bueno, hoy aparece en diferentes portales, por supuesto, la noticia del Mayo Zambada. Pues cuando preguntamos del Mayo Zambada, pues saben ustedes que es uno de los, no sé si decirlo como ese Pablo Escobar, pero similar, o al menos quien antes, de hecho, que el mismo Chapo, pues estuviera en temas de narcotráfico. O sea, es mucho más veterano, Ismael Zambada García, como se llama él, que ya ha sido condenado a cadena perpetua. Esto es lo que ha recibido como sentencia ya el ex líder del cartel de Sinaloa, y es la pena de cárcel a la que fue condenado el día de ayer, el Mayo Zambada, capo del narcotráfico que durante muchas décadas lideró el poderoso cartel de Sinaloa junto a Joaquín El Chapo Guzmán. Y bueno, una condena que fue dictada ya por un juez federal de distrito que se llama Brian Cogan en un tribunal federal de Brooklyn. Él tiene 76 años. Ahí lo detienen las autoridades federales en Estados Unidos en el 2024. En agosto de 2025 se declaró culpable de los cargos de tráfico de drogas que enfrentaba en un tribunal de Nueva York, luego de un acuerdo con la fiscalía, pues que allanó el camino para esta sentencia. Y en esa ocasión también admite él haber sobornado a policías, mandos militares y policías mexicanos durante tres décadas para poder facilitar sus actividades criminales. Así que bueno, previamente de hecho Zambada había sido condenado a pagar una enorme multa reparatoria de $15 mil millones. $15 mil millones. Esto es lo que, bueno, me aparece dentro de la información de la sentencia, ya de la condena a cadena perpetua de El Mayo Zambada, ex líder del cártel de Sinaloa.
1: En noticia, los nuevos aranceles de Trump, del presidente de Estados Unidos a Canadá. En las últimas horas, bueno, vienen de ser socios en la realización del Mundial de Fútbol. Y un día después, ayer fue anunciado por el presidente Trump el nuevo impuesto de aranceles hasta del 50% a una gama amplia de productos importados desde Canadá. Tiene que ver, entre otras, con algunas bebidas, palos para jugar hockey y varios artículos que tienen que ver con necesidades primarias de los estadounidenses, que tendrán para poder pasar la frontera entre Canadá y Estados Unidos, pagar aranceles hasta del 50%. Ha temblado nuevamente en la tierra, Turquía esta vez. Un terremoto de magnitud 7.8 se registró también en territorio turco. Se suma a los grandes catástrofes de estos últimos días en el mundo, entre ellos Venezuela, que se ha temblado y ha generado pánico en otras regiones del mundo, y ahora uno más, este de Turquía. Gorda, llegamos a Cali. ¿Qué es noticia acá en nuestra ciudad y en sus alrededores?
2: Bueno, Cana, empezamos con una que tiene que ver con política, justamente que tiene que ver con el discurso de ayer del actual presidente aún, Gustavo Petro. Y bueno, pues hoy es noticia en la ciudad de Cali, es que los sectores que apoyan justamente esta postura política de izquierda, bueno, pues adelantaron o piensan adelantar manifestaciones en Puerto Relleno, lo que se conoce Puerto Resistencia, al suroriente de Cali, en apoyo justamente al discurso. Desde el sector de Puerto Rellena, en el suroriente de la ciudad, durante el día de ayer, avanzó una concentración para respaldar al presidente saliente Gustavo Petro por parte de agrupaciones musicales y movimientos sociales en cercanías al reconocido Monumento a la Resistencia. Allí fue instalada incluso una pantalla grande para ver simultáneamente este discurso del actual jefe de Estado desde Bogotá. Y bueno, según lo que afirmó la Consejería Presidencial para las Regiones, es que desde Cali, la capital de la resistencia, pues agrupaciones musicales y movimientos sociales y populares le dicen gracias al presidente Gustavo Petro, gracias por pensar en las regiones, por invertir en educación, salud, infraestructura y tierra para el pueblo. Digamos que parte de las arengas o de la posición de quienes estaban ahí es que era, pues dijeron hoy, es decir, ayer, el arte y la comunidad esperaban su último discurso, y con base en eso pues quienes estuvieron alrededor de Puerto Resistencia o Puerto Rellena vieron que había una concentración masiva de manera pacífica para el respaldo del presidente saliente. Este

0: Egipto también contó con la presencia de jóvenes que hicieron parte del denominado Estallido Social 2021. Allí instalaron unas colchas con rostros de jóvenes que al parecer, pues en ese momento fueron asesinados por la fuerza pública en aquellos días oscuros para la ciudad. Pero más allá de las alegadas víctimas y del estallido social, también hicieron presencia miembros de comunidades indígenas, Consejo Regional Indígena del Cauca y de la Cultura Unitaria de Trabajadores, que allí tuvieron esta concentración el día de ayer, que fue noticia con respecto a este discurso del presidente saliente Gustavo Petro. Ya cambiando a otros temas, aunque este fin de semana pasó agüita, así fuera poquita en la ciudad, bueno, pues hoy es noticia que la ciudad, aquí en la ciudad de Cali, va a sancionar el desperdicio de agua justamente por la oleada de calor. Con la llegada de esta ola de calor, cientos de caleños y turistas pues comenzaron a listar sus planes o han alistado sus planes para escapar del calor. Sin embargo, mientras unos preparan sus maletas o prepararon sus maletas, las autoridades ambientales y comunidades rurales se han encendido las alarmas por el impacto que se podría generar. Recuerden que la mayor preocupación se concentra aún en los ríos Pance, Meléndez y Cali, estos altos afluentes que reciben la mayor cantidad de visitantes en un turismo donde se viene a pie, se camina, se hace fogatas, se come fritanga, el famoso paseo de olla, y se deja la basura en el sitio. Una cantidad de turismo de descontrol. Esto lo ha dicho Liliana Fernández, quien es la líder comunitaria del corregimiento de Villa Carmelo. Recuerden que la semana pasada hablamos de los caudales del río Cauca y Cali, que se encontraban por debajo del promedio de la temporada, por la temporada seca, y el fenómeno del Niño. Ante esto habló Saúl Ramírez, quien es el técnico de meteorología de la CBC, ha explicado de manera profunda que este fenómeno del Niño afecta al territorio nacional, pero particularmente a nosotros acá en el departamento del Valle del Cauca, con un descenso en las precipitaciones, y los caudales han disminuido porque este año se ha tenido muy baja precipitación. Hay que decir que la CBC asegura que monitorea permanentemente las fuentes hídricas y que por el momento el suministro de agua no se ve afectado. Sin embargo, pues se ha dicho que hay que tener mucho más control y sobre todo el turismo desmedido o en gran cantidad a los afluentes que nos proporcionan agua de manera diaria para la ciudad, pues hay que tener cuidado con esto. Cambiando de tema, me voy hacia lo judicial porque hay dos noticias que digamos hoy es relevante. En el transcurso del día se conocerá el reporte oficial por parte de la Policía Metropolitana con respecto al tema de homicidios y lo que ha pasado durante el fin de semana, pero hay dos casos que hoy son noticias. El de María Camila Potosí, esta joven que estaba embarazada y que había desaparecido en Cali y que los familiares la buscan. Bueno, hoy diferentes portales de la ciudad pues hablan de que la han encontrado, pero lastimosamente la han encontrado sin vida. Hoy diferentes portales de las ciudades que han hallado sin vida a María Camila joven, a María Camila Potosí, esta joven embarazada que había sido reportada como desaparecida. El cuerpo de esta joven de 21 años fue hallado en una zona cercana a un río en el corregimiento de La Buitrera.
1: Al río Meléndez, gorda. Exacto. Envuelta en sábanas. Hay algo que llama muchísimo la atención. La última vez que la vieron fue el 16 de julio. Uh-huh. Ella estaba preparando todo para el baby shower del nacimiento, sí, de su bebé. Ya tenía 8 meses de gestación, estaba muy cercano al nacimiento de su bebé y estaba preparando todo. Pero ese día tenía una cita en el centro de salud de Polvorines y decidió ir a la cita. Lo último que se ve es cuando va en una moto con una amiga que la está transportando rumbo a esa cita de control. Sí. Luego no se volvió a saber nada de ella hasta las últimas horas, cuando es hallada muerta, envuelta en sábanas, cerca al río Meléndez. Empieza la investigación para determinar qué pasó entre el momento, uh-huh, la última vez que la ven, que es cuando va montada en la moto, sí, y se ve montadita de lado, con su pancita muy pronunciada, ya de 8 meses de embarazo. ¿Qué pasó después? O sea, ¿ella estuvo o no estuvo en la cita? ¿Fue atendida o no? Cuando salió, ¿quién la esperó? ¿Quién la recogió? Que será una línea pues determinante en la investigación para saber qué pasó ¿Y quién está detrás de la muerte de esta joven?
0: Eso es lo que más llama la atención, y además porque las primeras versiones de quienes han hecho el hallazgo de este cuerpo, pues fue encontrado en un avanzado estado de descomposición, por lo que se presume que podría llevar varios días ahí en ese lugar. Hasta el momento las autoridades pues no se han pronunciado, digamos, de manera oficial en cuanto a cuál es la hipótesis o qué haya pasado, pero se adelantan las labores investigativas para esclarecer este lamentable caso que ha generado conmoción los últimos días aquí en Cali.
1: Hay un detalle que pues es determinante, ¿no?, dentro de la investigación, y es que presenta signos de tortura.
0: Sí, también ese es el informe del cual se habla. Sin embargo, digamos que lo principal, o dentro del informe, no principal, oficial por parte de las autoridades, pues hay que decir que todavía son materia de investigación. A este hecho de María Camila hay otro en el oriente de Cali, y es que un trabajador de una estación de servicio fue asesinado durante un asalto también en el oriente de la ciudad. Este caso se suma a otros hechos violentos que se han presentado en la ciudad en los últimos meses. Se conoce sobre este caso en la madrugada del sábado. Un trabajador de una estación de servicio fue asesinado durante el presunto intento de hurto en el barrio Nueva Floresta, al oriente de la ciudad. Y de acuerdo con el reporte preliminar, el hombre fue interceptado por 4 presuntos delincuentes, quienes llegaron al sitio y habrían exigido al trabajador de turno pues el dinero del producido. La víctima habría resistido al asalto, y en medio de este hecho, uno de los presuntos ladrones pues detona el arma. Ante el ataque, la víctima fue identificada como Brian Jesús Torrealba, de 20 años. Fue trasladado de urgencia a un centro asistencial, donde lastimosamente minutos después fallece debido a la gravedad de las heridas. Este crimen se suma a otros hechos pues de inseguridad que, recuerden, en las últimas semanas hemos hablado, incluso ahí alrededor de ese sector, lo que ha pasado en el barrio El Rodeo, lo que pasó en el barrio Villa Colombia, y ahora este asesinato en la Nueva Floresta. Son, digamos, de los dos casos más comentados durante el fin de semana, esperando en el transcurso del día de hoy el reporte oficial de lo que haya pasado durante el fin de semana por parte de la Policía Metropolitana. Otro de los videos muy compartidos durante el fin de semana fue lo de la riña entre ocupantes de un carro y domiciliarios en el norte de la ciudad, en Chipichape. No sé si se lo encontraron por el sector de Chipichape. Pues algunos portales de la ciudad difuminan el video, pero otros sí lo muestran de manera clara, y es que el día sábado esto fue protagonizado por varias personas en inmediaciones del sector de Chipichape, al norte de Cali. En el hecho, pues están involucrados los ocupantes de un vehículo particular y varios hombres que se movilizaban en motocicletas, quienes presuntamente estarían vinculados a plataformas de domicilios y entregas. Dice presuntamente porque hay 2 de las motocicletas que no tienen ese tema de domicilio, ¿no? Otras 2 sí se ve allí, que se ve como si hicieran parte pues de una empresa puntual. Como presuntamente implicados, intercambian golpes en plena vía. Usted, cuando viene pasando el puente de Chipichape y va a coger ahí la curva y va a devolverse, a hacer esa U, ahí en esa intercepción es donde se presenta esta situación. Por un tema de intolerancia, la mayoría de ciudadanos ahí como observando y grabando, pero realmente no, nadie interviene este tema. Incluso quienes hay en uno de los videos que se ve, pues menciona que uno de los motociclistas al parecer tendría un arma corto punzante, lo que aumenta pues la tensión, ¿no? Ahí del sitio, minutos después el implicado en la pelea abandona el lugar a bordo de su motocicleta, y pues de lo que dice la Policía Metropolitana confirma que el altercado se presentó no el fin de semana. El video se conoce el fin de semana, pero eso fue por el día jueves. Seguido, el vocero explica que la patrulla llegó al sitio, condujo a 2 personas a la estación, ahí les interpusieron órdenes y un comparendo. Ninguno de los involucrados interpuso denuncias por lesiones personales, y hasta el momento se desconoce realmente qué fue, o sea, cuál fue el detonante de la discusión, pero pues la gente sí compartió mucho el video durante el fin de semana. Y ahorita que les estaba hablando del caso de esta joven que ha fallecido y lo que ha sucedido en las últimas horas, hay un avance sobre el tema de las mujeres en Colombia y en Cali que han fallecido en las vías en siniestros de tránsito, que ya son su principal causa de muerte violenta. Se hace, digamos, un balance de algunas de las mujeres. Hoy, por ejemplo, el periódico El País tiene algunos de los hechos más relevantes y pues lo que se habla es que el índice de mujeres que han fallecido durante el 2025, el 35,8% de las mujeres violentas, o sea, de las muertes violentas de mujeres correspondió a eventos de transporte, mientras que el 26,3% fueron homicidios según un estudio que se ha realizado. La tendencia también refleja que en Cali durante los ciertos periodos hasta abril del 2026, el 39,3% de las muertes violentas de mujeres en la ciudad fueron consecuencia de siniestros viales, mientras que el 29,5% correspondieron a los homicidios. Se hace, digamos, un balance mucho más amplio. Hoy, como les digo, el periódico El País tiene todo lo que ha arrojado esta encuesta y este informe que pues tienen a las mujeres en Colombia y especialmente en Cali, que han fallecido en las vías siniestros de tránsito, ya que son su principal causa de muerte. Ya superan a los homicidios, ¿no? La mayoría de las víctimas no iba al volante, eran peatones o pasajeras de motocicletas y automóviles. Lo que dicen los expertos es que el exceso de velocidad y la falta de movilidad segura están detrás de este fenómeno que ha crecido en el último año de manera silenciosa.
1: Gorda, la gente salió a ver el desfile militar ayer en Cali. ¿Qué tal estuvo? ¿Sabes? Sí, ¿algo? ¿Hay imágenes?
0: Sí, Cana, hoy diferentes portales de la ciudad, el periódico El País, CW+, y otros tantos de la ciudad, 90 Minutos, la gente del periódico Occidente, está casi que la mayoría de los medios de Cali, pues tienen, la gente de Tu Barco, tienen imágenes de lo que fue ayer el desfile del 20 de julio. Varias postales conmemorativas han dejado el recorrido de las fuerzas militares en Cali. Recuerden que las calles fueron las calles del norte de la ciudad, de color, solemnidad, orgullo patrio, durante lo que fue el tradicional desfile militar y policial con el que la ciudad conmemoró el 20 de julio los 216 años del grito de independencia en Colombia. Desde las primeras horas de la mañana, recuerden que se iban a hacer los cierres viales desde las 6 de la mañana, y bueno, pues se rindió un homenaje a quienes construyen la nación día a día, a quienes protegen la soberanía y a quienes con su trabajo y compromiso hacen que Colombia sea un país mejor. Desde la alcaldía, desde la gobernación del Valle del Cauca, digamos, este fue el mensaje con el feliz día de la independencia del 20 de julio. Varias, sobre todo varias familias, ¿no? Con lo que decíamos la semana anterior, muchos papás, niños, familias completas, pues viendo el desfile que, como les digo, fue particularmente sobre el norte de la ciudad. Pero sí hubo, pues tuvo asistencia masiva. Y de hecho fue el desfile, también fue proyectado por Telepacífico, ¿no? Ahí donde quedaba la antigua plazoleta Bianca, al ladito de la plazoleta Jairo Varela, se instaló la tarima con los altos mandos, ¿no? La gobernadora, el alcalde, policía, estaban allí para ver, allí se les rendía como un homenaje a ellos como primeros mandatarios de la ciudad y de la del departamento, y de ahí en adelante pues avanzaba el desfile en su recorrido normal.
1: Dos más de Cali, una tiene que ver con el anuncio de las autoridades de blindar los cerros tutelares de la ciudad. Estamos en la temporada seca, la temporada del verano, de las altas olas de calor y de que mucha vegetación se seca, y esto es propicio para los incendios forestales, sea que de manera natural o provocada se presenten. Entonces, pues para evitar lo segundo, que lleguen pirómanos o gente con malas intenciones, se ha generado una zona, una situación de blindaje de los cerros tutelares de la ciudad. Y otra tiene que ver con los famosos malos olores de la semana pasada en la ciudad de Cali, muchos tema videos, ¿no?, del que mucho hablamos aquí en la mañaneta. De hecho, creo que fuimos uno de los primeros medios en denunciar la situación. Y tiene que ver con una medida que tomó la CBC, anunció una medida preventiva contra la empresa Refinal SAS. Durante la investigación por denuncias ambientales, pues tomaron la decisión de suspender de inmediato las descargas de aguas residuales hacia la subderivación del río Fraile. La autoridad ambiental, en ese caso CBC, también aclaró que por ahora no existe, ojo con esto, no existe certeza que esta sea la situación que esté relacionada con los olores ofensivos que se han registrado en la ciudad de Cali, pero de manera preventiva pues hicieron esta prohibición de este vertimiento de aguas residuales. Hoy a la pausa, ya venimos a continuar con la mañaneta de Radio Planeta.
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0: Andrés.
1: Reggaetón, reggaetón del viejito, reggaetón del clásico, de los que tanto te gustan para el inicio de este bloque de la mañaneta de Planeta. Esta de Alexis y Fido.
2: Además, me gusta muchísimo porque... porque me lo sé. Porque es el que me sé.
1: El viejo.
2: El viejo.
1: Los tres títulos. Además, tres dúos. El primero, Alexis y Fido. El Dalmatian.

0: Y cerrando con otro dúo genial. Bueno, en ese momento eran dúo, ya no. Zion y Lennox. Estamos en la mañanita, aunque esta canción Sundada, tengo entendido que hizo parte de los días en que ya antes se habían separado Zion y Lennox, y la hizo Zion solito. La gorda está en la mañanita de Planeta 96.9 esta mañana.
1: Buenas, ¿cómo les va? ¿Cómo están? ¿Qué han hecho? ¿Cómo se levantan hoy? Feliz martes a todos. Nos queda 2 semanitas, esta y la que viene para terminar julio. Y como están preocupados por los puentes, ahorita vi en el calendario.
0: Dígame que el lunes que viene también es puente.
1: No, ya julio, chao, hasta luego con los puentes.
0: No más.
1: Ay, estaba viendo era los de agosto.
0: ¿Y en agosto qué tenemos?
1: Entonces, en agosto tenemos el primer festivo, es un viernes, porque es 7 de agosto. Ese viernes.
0: ¿Y cae justo viernes?
1: Cae viernes, entonces chimba, porque usted puede pedir del jueves y se va viernes, sábado, domingo y listo.
0: Ok.
1: A la inversa, juega a la inversa ese
2: ¿qué
1: festivo.
2: ¿Qué fecha, gorda?
1: Viernes 7 de agosto. Y no se preocupen porque agosto tiene otro festivo, pero y este ya es puente, lunes festivo, 17 de agosto. Que
0: 10 días después.
1: 10 días después.
2: Que con puente,
1: estamos
2: claro.
1: Hablando de la Asunción de la Virgen como fiesta católica. Entonces,
2: ¿y ese cae el lunes también?
1: Lunes festivo, 17 de agosto. O sea que usted se puede ir programando para el 14 viernes, 15 sábado, domingo 16, lunes 17
0: bueno,
1: de agosto.
0: Bueno, pues hay que armar los planes para los que tienen sus niños en vacaciones. Porque se termina ese puente y ya los niños ya de hecho estamos en los días de las matrículas.
1: Claro.
0: De la compra de útiles.
1: Pensaría que ese es el último fin de semana de vacaciones, ¿sí o qué? Para arrancar
0: sí,
1: clases.
0: Sí, claro, claro.
1: Eso,
0: claro,
1: ese
0: claro.
1: Sería como el cierre de las vacaciones con puente. Entonces, para que vayan haciendo cuenticas, si ya no pudieron salir en los puentes de julio, bueno, pues piensen en los festivos y el puente de agosto.
0: ¿Lorenzo ya empezó el jardín?
2: Sí, claro.
1: Es que está en adaptación.
2: Bueno, él está en vacaciones todavía, vacaciones recreativas, que eso es una adaptación realmente para irlo soltando.
0: Un campo de verano.
2: Ya poco, sí.
0: ¿Un uniforme o es un uniforme?
2: Sin uniforme todavía.
1: Ay, tan lindo.
2: Entonces ahí ya lo van soltando, ya la mamá se quedó afuera en el carro esperando, pues para no
0: llorando.
2: Estar tan cerquita. No, nada, ahí va.
0: Entonces, no, ella.
2: Ah, no, nada. No.
0: ¿No?
2: No.
0: Uy.
2: No, porque está ahí todavía, está ahí.
1: No, ya está ahí monitoreando de lejos. El día es cuando ya lo dejé allá solito.
2: No sé, no creo que llore.
0: Los primeros días lloraban los papás. Alguno que otro niño, pero los papás sí o sí una lloradita el primer día de dejarlo solito. Es la primera vez que se separa.
2: Él está que lo deja ya. Ya está.
1: De por vida.
0: Vengo por dentro de 8 días.
2: Acá no pueden dormir.
1: Qué pecado.
0: Son las 9:30 minutos. Acá estamos en la mañaneta de Planeta. Esta mañana les conté que el cielo de Cali estaba grisecito, que estaba fresca la mañana, güey. Ya está ahora y sol. Empezó a salir ese mono.
1: Sí.
0: Hombre, necesitamos que caiga agüita. No sé si han notado.
2: Es un poquito más largo las lluviecitas.
0: Sí, no sé si han notado que el pasto de los separadores viales
1: está
0: amarillo, está monito.
2: De
0: sí.
2: los parques ya
0: están monos.
2: Mono.
0: Y es por la falta de agua. Llevamos muchos días de intenso calor, de unos soles tremendos en Cali y nada de agua. Y todavía no ha empezado el super niño, por si algo.
2: Ole, pero antes
0: sería
2: no hacía...
0: vital una lluviecita. Hoy sería un día ideal, por ejemplo, esta noche tal vez.
2: Esto se debe más bien a la intensidad del verano, porque antes habían épocas de mucho más sol, más tiempo. O sea, a mí no
0: me
2: gusta.
0: Pero igual se secaban los pastos.
2: ¿Cuánto, llevamos de sol, digamos? Nos llevamos 15 días.
0: No, claro, más, güey.
2: De intenso así ese sol, o sea.
0: Sí,
1: claro,
0: wey,
1: vamos a completar
0: claro.
1: Casi un mes.
0: Todo el mes, todo el mundial nos tocó un verano bravo.
1: El mundial fue verano, pero como un berraco. Y acuérdense lo que dijo la CBC, que lo que viene para octubre, noviembre y diciembre, dice que va a ser hiper seco.
0: Claro, uno, el super niño, ¿verdad?
1: El super niño.
0: Uno lo mide en los en el pasto de la ciudad, en los separadores, en el pasto de los parques, y ¿sabe dónde? También muchísimo, en las canchas de fútbol.
1: Uy, claro.
2: Ah, sí, también bonitas.
0: Se vuelven peladeros.
2: Sí, es verdad.
0: Se vuelven peladeros, el poquito paso que algunas tienen ya no existe, entonces quedan solamente en tierra. Bueno, aquí estamos, nosotros en una mañaneta más, la de este martes 21 de julio, con la Gorda, el Güey y el Canario, en una presentación de...
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0: Gorda, uno de los temas más comentados, oyentes, después del partido de la final entre España y Argentina, que ha ganado los españoles, pues infortunadamente fue un registro maluco, charro, que ensució la fiesta del Mundial, de la final. Y fue la pelea entre jugadores de Argentina y España. Uy, sí. Y la actitud de los argentinos de darle la espalda a España mientras España levantaba el trofeo. Y luego aparecieron muchos videos, algunos de la transmisión oficial del partido, que detallaban lo que pasó en el campo de juego cuando especialmente Paredes agrede físicamente a dos jugadores de España. Y luego el Ratón Ayala, uno de los asistentes de Scaloni, dándole un golpe a Pedri y tantas otras situaciones. Bueno, hoy, y bueno, eso quedó ahí, la gente vio. Luego también lo que la gente desde sus celulares, porque muchos videos hacen parte de lo que la gente grababa con los celulares. Y a propósito de eso, paréntesis, antes del Mundial se dijo que estaba prohibido grabar en el Mundial con los celulares. ¿Quién controla 40.000, 50.000, 70.000 personas, todo el mundo con celular? Imposible. No,
2: pues
0: fue posible.
2: De controlarlo sería con un bloqueo, quizás de, no sé.
0: Por no dejarlo algo, entrar con celular.
2: En tema de tecnología, no sé, que no permita hacer eso, yo no sé, algo.
0: El hecho es que hubo celulares y estos celulares registraron también la situación, algunos con más detalle. Por ejemplo, en la jugada esta, en la que es expulsado Enzo, cuando le da un golpe brutal a Cubarsí, hay una persona grabando de atrás con un celular que muestra cómo un jugador de Argentina se tira al piso intentando dar la sensación de que había sido agredido antes y no lo tocó absolutamente nadie, se tira al piso. Eso fue grabado con un celular, eso no salió en la transmisión oficial del partido. Bueno, todo esto para decirles que sobre si la FIFA ya habló de lo que pasó, si la FIFA ha anunciado alguna sanción o al menos una investigación contra los involucrados, creo que el más señalado de todos es Paredes.
2: Paredes.
0: ¿Ha dicho algo la FIFA, Gorda, sobre el tema?
1: Sí, claro, Cana.
2: Perdón, que hay un contraste ahí, ¿no? Mientras Paredes y él atacaba y se peleaban ahí, Lamine Yamal ahí en oración sin meterse en la pelea. No sé si vieron ese contraste de esa imagen en un ladito.
1: Como que no es con él.
2: No, yo no me voy a ver
1: por ahí. Él estaba ahí. Que de hecho Lamine Yamal también es tendencia, ¿no? Sí supieron por qué. Ya que el güey lo trae a colación. Pues porque cuando ya los van a premiar, pues casi que no le da la mano a Trump. Recuerden que Lamine Yamal es pro-Palestina. Y él lo ha dicho abiertamente. Entonces él le va a dar la mano, pero como que
2: le
1: dice
2: como
1: que no.
2: Mentira.
1: Sí, después se la dio, pero como entre boca, pues.
0: Dudoso.
1: Dudoso.
2: Y en España eso le dicen es que le hizo el oso.
1: Le hizo el oso, exacto. Y ahí como que, sí, buenas tardes, o sea, ¿no? O gracias, porque Trump le dijo eso. Y claro, se convierte en tendencia él y se convierte en tendencia, pues, que Trump no se quería quitar de ahí. Venga, hermano, quítese de ahí. Que eso, habían dicho que él iba a levantar la copa con el ganador, ¿no? Eso era lo del inicio. Yo no sé a quién
0: pues
1: le...
0: Pero acompañar la ceremonia, sí, lo de levantar la copa, no sé, Gorda, no sería ideal. O sea, no
1: pues
0: tuvo nada,
1: claro,
0: que ver.
1: No tuvo nada que ver. Pero se quería quedar. ¿Viste que se quería quedar en la foto?
0: Toposito.
1: ¿Y viste lo que hizo España? Pues que publica la foto y lo quitó con
0: lo editaron.
1: Quitó con inteligencia artificial. Adiós, hasta luego.
2: Y ahora
1: no
2: es meme porque pones que el tío cuando no se quiere ir de la fiesta.
1: Uy, parce, los memes lo
2: de
1: máximo.
2: De hecho, yo vi
1: pero
2: a
1: bueno.
2: Infantino, no sé si ustedes miraron ahí, como no soltando del todo, sino como él teniendo como aún la copa ahí para, no sé si evitar eso, que el mandatario se fuera a animar y la fuera a coger, que el presidente
1: Cállate.
2: Le fuera a coger.
1: Sí,
2: es él
1: claro.
2: Como que no la soltaba y lo llevaba ahí como, literal. Como
1: no, y él va corriendo, bueno, hasta luego, ya, venga para acá. Y él se quita.
0: Hola, sería que no fueron capaces de decirle, esto tiene unos protocolos ya establecidos, eso no es nada improvisado, todo incluso con tiempos. Salimos, ponemos las medallas, luego entregamos la copa. inmediatamente nos bajamos de la tarima.
1: Claro, tenía que habérselo dicho. Ese man.
0: Yo no sé, o no hicieron, no le dijeron del protocolo en qué consistía.
2: Le dijeron que no,
0: porque se notó forzado, como venga. Sí, ya. Sí.
2: Y él le quiso hacer como un lance con la mano cuando Gianni Infantino estaba al lado izquierdo de la tarima, ya separado de Trump, como que le hizo un lance de ya, venga para Pedro, entonces lo aplaudió.
1: Bueno, vámonos. Ay, no, qué boleta. Sí, bueno, pero cerrando este capítulo, ya que habíamos nombrado a Lamine Yamal, con respecto a la pregunta del Canario si la FIFA abrirá proceso disciplinario contra Argentina y puntualmente contra el jugador, contra Paredes, pues sí. ¿Cómo les parece que han dicho ya a través de un comunicado oficial que va a entrar en un proceso disciplinario contra el equipo tras esta pelea entre Paredes y Gaby luego de este pitazo final del Mundial? La multa podría ser disciplinaria como económica para el equipo. Ojo, porque la FIFA va a empezar una investigación y pues hoy varios medios refieren sobre esto. Dice que por los incidentes registrados al término de la final del Mundial, esto lo ha informado de manera oficial Sky Sports News. El organismo va a analizar las actas arbitrales y las imágenes del encuentro antes de determinar si van a imponer sanciones a los futbolistas, en este caso de la selección argentina.
2: ¿Y sabes que también puede haber sanción? ¿Por qué? Porque resulta que cuando están entregando las medallas, pues algunos jugadores argentinos dieron la espalda. Y me refiero cuando España, digamos, estaba haciendo sí, en esa ceremonia. Acto,
1: pues alguien dice...
0: Una actitud desobligante,
1: grosera, descortés. Hay quienes refieren que ellos estaban era alentando a su mayor cantidad de barra que la tenían en ese costado del estadio.
2: Que estaban viendo
1: y que estaban como alentando, porque de hecho es ahí el momento donde toman la foto que Messi, o la foto, las imágenes de Messi llorando, viendo a la cantidad de hinchada que estaba ahí, digamos, principalmente en esa tribuna. Sin embargo, hay quienes dicen que es un gesto demasiado feo, porque usted puede ver a su hinchada, pero en el momento de la premiación, pues haberse girado para ver cómo el ganador celebraba. Pero bueno, apenas decretado el final de la prórroga, los jugadores españoles, recuerden ustedes, salieron a celebrar al césped del MetLife, y fue en ese momento cuando el argentino Nahuel Molina propinó un puñetazo al español Rodri Hernández. Por ese acto también hay tema de por qué no puntualmente al jugador, sino al equipo completo, porque es que hubo varias cosas.
0: Sí, incluso gente del cuerpo técnico, gorda, porque hay un video en que se ve claramente a Ayala, al ratón, ex jugador de Argentina y ahora es componente del cuerpo técnico, dándole un puño a Pedri.
1: Claro.
0: Sin nada que nada, o sea, están ahí, tacles, le manda un manotazo. Esto, hombre, pues infortunadamente para Argentina. Sí, claro. Sobre todo, gorda, porque cuando ganan pasa más o menos lo mismo. No olvidemos que en el Mundial de Qatar, la celebración que le hacen desobligante también a Holanda cuando la eliminan en uno de los partidos, creo que era de semi o de octavos, eliminan a Holanda y pasan el frente de ellos. ¿Ese partido se definió por penaltis? No. Bueno, que le hacen unos gestos desobligantes a los holandeses. Y luego, cuando quedan campeones, que se supone celebración, solo celebración, también los comentarios racistas contra los jugadores franceses marcaron ese título. Es decir, que cuando ganan un título, infortunadamente han tenido señalamientos, y es evidente porque están las pruebas de los cantos racistas que tuvieron contra los franceses. Eso ganando. Y ahora perdiendo, vuelve y son noticia por situaciones desobligantes. No está bien.
1: Es que de hecho,
0: entonces ahí donde hay mucha gente, la carga contra Argentina por ser malos ganadores y malos perdedores.
2: Ese partido de Holanda, sí, fue en Qatar por penales. Ahí Argentina le gana 4-3 en la tanda de penaltis.
1: Ahora
0: no
1: me
0: olvida la imagen de Otamendi haciéndole gestos provocativos a los de Holanda cuando ganan la serie de los penales.
1: Claro, ahora varios medios refieren que no solamente pues fueron opacados en lo deportivo, pues porque si ya nos vamos al juego como fue, pues sí, se vio mucho más imponente España que Argentina, sino también pues el tema que queda opacado con la conducta que ahora deberá responder ante las instancias más altas del fútbol internacional con respecto a las actas arbitrales y lo que indique el comunicado de la FIFA.
0: El Dai Dai para la historia. Lo archivaremos seguro ya. Estas son las últimas tocadas del Dai Dai, tal vez en 4 años, cuando empecemos otra vez con una fiebre mundialista, si estamos, si Dios lo permite, pues lo desarchivaremos nuevamente. Entonces esto ya será un recuerdo. Hace 4 años cuando ganaba España el Mundial, el Dai Dai, y ya habrá otra canción y habrá otros jugadores y otra expectativa y otras ilusiones. volveremos a vivir esta sensación mágica que se vive previa a un mundial, luego la tensión, las emociones, las tristezas que traen los mundiales de fútbol y así sucesivamente. Pero este Dai Dai queda para la historia como el himno del 2026. Como queda para la historia el último mundial de grandes figuras, vimos llorar a Modric, vimos llorar a Neymar, vimos llorar a CR7, vimos llorar a Messi, tal vez en sus últimos mundiales. Mbappé no lloró, sabe que tiene chance, bueno, quedó goleador del mundial y de los mundiales y tiene chance de seguir aumentando y volver en 4 años a buscar el título con su selección francesa. Pero leyendas que se despidieron de este mundial con lágrimas en los ojos, no se nos va a olvidar a Modric, aquel día en el partido con Portugal y que Cristiano lo consuela, lo abraza. A Neymar, el día que entró en los últimos minutitos a tratar de salvar lo que el barco se hundía de Brasil, que para mí es una de las grandes decepciones de este mundial, y lo pusieron a ver si él podía con el milagro y no pudo. A CR7, que tenía la ilusión de completar su hoja de vida brillante, que lo cataloga como uno de los mejores de la historia, con una final y tal vez un título del mundial, y tampoco lo logró. Y también hubo llanto de Cristiano por esa sensación, seguro, de tristeza de no haber logrado su sueño. Y luego las lágrimas de Leo, que seguramente pensó cerrar su carrera levantando la cuarta, ser campeón nuevamente con su selección, ponerle el sello de también el rótulo que tiene como uno de los más grandes de la historia, y tampoco lo logró. También hubo llanto en Leo Messi. Otros que salieron, tal vez sin llanto y no con el foco tan importante como esos otros, se fue Salah, Muslera, el histórico de Uruguay,
2: arquero, sí.
0: James Rodríguez de Colombia.
2: ¿Me creyeron? Pues que ya no más.
0: Que ayer oí un dato de unos analistas deportivos que de los jugadores del mundial fue el más lento de todos.
1: ¿En
0: Hay
1: serio?
0: Hay un dato de estadística, mira, búsquenlo.
2: A ver. El que menos ha corrido es Messi, ¿no? Eso también lo oí como la estadística.
1: ¿En no, serio?
0: Ese dato era el más lento del mundial, pero se lo oí, de hecho, anoche en una transmisión de AS Colombia, sobre el jugador más lento del mundial. Entonces ahí queda ese mundial de llanto, de grandes leyendas que se despidieron. Sobre el mundial, sobre si España era justo ganador, creo que sería necio que alguien diga no, se lo merecía. Aunque arrancó el mundial ganando, pero dejando algunas dudas, fue con una curva ascendente hacia arriba siempre de ahí en adelante, después de pasar la primera ronda, que le tocó que dejar a quien le dejó en el camino España, muy a diferencia del camino que traía Argentina, que era un tema que más adelante sirve para el análisis. Si Argentina no tenía la gasolina suficiente para el mundial, y quedó demostrado a medida que fue pasando el mundial y que cada vez sus rivales eran más difíciles, cada vez le costó un poquito más, hasta que llegó al equipo que efectivamente lo hizo ver muy minimizado, que fue España. En cambio, España arranca ganando, no jugando bien, va ganando y va empezando a subir el nivel por encima de todos. Creo que no vimos una selección con el fútbol compacto, de buena manera,
2: de
0: gran volumen de ataque, de muy buen comportamiento en defensa, como ha sido España. Y alguien dirá de pronto, no se me olvide, muy buen comportamiento en defensa, como ha sido España. Y alguien dirá de pronto, no se me olvide, se merece España. Pero si uno acude a la sensatez, hay que decir.

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0: Si son fanáticos de la salsa romántica, les gusta la salsa color rosa, bueno, nosotros tenemos varias colecciones de Salsa Love de DJ Dandres. Este es el número 11. Así arranca.
1: Segundo, más no me arrepiento porque aquel momento lo llevo grabado en mi pensamiento.
0: Con Adalberto cantando La Noche Más Linda del Mundo.
1: Aunque nos durara tan solo un segundo, que no me arrepiento porque aquel momento lo llevo grabado en mi pensamiento.
0: Ya antes de que se me olvide, porque a veces lo pienso y luego se me olvide cuando estoy camino a mi casa, juepucha, no lo dije. El otro balance, el nuestro, acá, la región, ustedes, oyentes nuestros que tenían negocios, que algo comercial de ustedes tenía que ver con el mundial. ¿Qué balance al cierre tienen? Los sitios, les fue bien, vendieron más, incrementaron sus ventas, tuvieron una dinámica mucho más productiva. Si ustedes venden un producto que estaba asociado a, ustedes venden telas, por ejemplo, y este mes les pidieron más telas para la bandera de Colombia.
2: Yo también vendo telas. Me llegó tela Sampo esta semana.
0: ¿Y la vendió harto?
2: ¿Qué?
0: ¿Salió harto Sampo?
2: Este fin de semana, ja. Esa y Hundo, ja.
3: Claro, bueno, como esa hundo pues se agotó. De hecho, no, como con las laminitas era del mundial.
0: Yo estoy haciendo trabajo serio, gorda. Aquí yo
2: no
0: quiero.
2: No, yo también. ¿No
0: seriamente,
2: creen que
0: yo
2: este
0: no?
2: Mi emprendimiento no vale o qué.
3: Vamos a poner una risita aquí que detecta aquellos comentarios salidos de tono y ordinarios.
0: ¿Cuál es?
2: Yo tengo mi emprendimiento. ¿Y yo qué culpa? Si usted está diciendo que hagamos un balance, pues yo le
0: estoy
2: hago el balance.
0: Preguntando,
2: este
0: gorda,
2: fin
0: ¿cómo
2: de
0: le
2: semana?
0: Va a la gente?
2: ¿Cómo?
0: A los que alquilan sonido, pantallas, los que transportan en una.
2: Pero
0: carro,
2: es que
0: una carromoto
2: también,
0: donde llevaron cabinas de sonido.
2: No me hable de telas, porque mi emprendimiento es de telas.
0: Gorda, pues porque yo vi que vendieron muchas telas para manteles, para decorar sitios. La bandera de Colombia se vendió mucho, muchísimo.
2: Ah, sí, para las mismas.
0: Los vendedores de camisetas, ¿al final ganaron o perdieron plata?
4: No sé.
0: ¿Se quedaron encartados con esas camisetas de Colombia o le ganaron platica?
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0: Si alguien nos quiere contar, en la dinámica comercial, la peluquería, ¿usted sintió que esta gente esta mes se peluquearon más porque había que salir cada 8 días a ver el partido?
2: ¿Los peinados? Ay, ay, ay. ¿Cuántas mujeres para verse los partidos bien
0: arregladas? Los que venden licores, por ejemplo. Yo creo que, por ejemplo, la venta de cerveza se tiene que haber quintuplicado.
3: Sí, sí, yo creo.
2: Se disparó. ¿Esa
0: la
2: sí?
0: De cerveza, yo no
3: porque
0: sé los demás
3: si
0: licores.
3: No se mete la botella como tal, digo, meterse, pues, tomársela. Usted va a ir cerveceando mientras se anima más. Es como el arranque. El arranque puede ser el final también de mucha cerveza. Pero por ahí uno como cuando sin querer y como por ambientarse, se toma una o dos cervezas.
0: Todos hacen su balance. Nosotros, el nuestro, por ejemplo, es muy positivo. Gracias a Dios nos fue bien. Creo que Planeta creó un ambiente futbolero. Desde que arrancamos con el tema de la polla, con las dinámicas de intercambio de laminitas que fueron todo un éxito. Comercialmente, gracias a Dios, bien, bien vendida la oferta comercial, tanto del campeonato de PlayStation.
2: Bueno, ya que está hablando de laminitas, el balance del álbum, ¿lo llenaron o no lo llenaron?
0: El balance de lo radial para nosotros, positivo. Entonces pongo como ejemplo lo de nosotros. Para nosotros el mundial es una buena época de radio. Creamos un ambiente, se genera el tema de los separadores, las canciones, los contenidos. Comercialmente eso funciona bien. Ustedes notaron pues que hubo una ocupación comercial mucho más grande en esta temporada con el campeonato de PlayStation, con la polla mundialista. Y ahora
2: hecho,
0: les pregunto,
2: agradecerle a nuestros patrocinadores porque
0: claro,
2: confiaron en nosotros,
0: claro que sí.
2: A la gente de Iconic con su Fan Fest, que también las veces que lo hicimos, los oyentes que fueron, o sea, fue un ambiente muy bacano y la verdad, de manera personal, no lo veía tanto así, ¿sabe? Cuando estaba arrancando el mundial dije, bueno, pues no creo que no va a haber como tanta...
0: Tenemos que agradecerle a Iconic, tenemos que agradecerle a Argentos, a Licores Junior, a Electro Japonés y sus televisores Kaizun, al Centro Comercial Chipichape, donde arrancamos la primera fecha del campeonato de PlayStation, a Mall Plaza,
2: a la gente de Grama,
0: a la gente de McDonald's, de las tiendas Grama, de Azurri, a la gente de Nuevo Milenio, en el Centro Comercial...
2: A la gente de Kia.
0: ¿Cómo se llama?
2: Único.
0: Centro Comercial Único, a la gente de Kia, de Massey Motors, que todos ellos hicieron parte de esta temporada. Pongo como ejemplo nosotros, ustedes, y también de pronto alguien dice, no, en cambio nosotros, Canario, el Mundial nos perjudica, porque la gente se mete en el fútbol y dejan de venir...
2: Está perjudicado el que compró muchas camisetas y hasta el momento no ha salido de ellas.
0: Entonces, por ejemplo, centros de... El otro día un oyente nos decía que les cancelaron muchas citas de odontología porque la gente prefería ver fútbol que ir a hacerse revisar los dientes.
2: Pensaría que el tema de, sí, claro, de las citas, del sector de pronto salud, aunque eso dependía también, ¿no? De que tan crítico.
0: Preguntamos por los moteles, ¿se acuerda?
3: Sí.
2: También.
0: ¿Se acuerda que preguntamos los moteles al final?
3: ¿Cuál era la dinámica? Pero acuérdate que ahí...
0: ¿La gente se encerró a ver el partido o no se encerró a ver el partido?
3: Ay, pero no me acuerdo qué nos dijeron, que sí o que no.
2: No, íbamos a preguntar. Pues yo por mi parte iba a preguntar.
0: Juan dijo que bajaba.
3: Ok.
0: Juan Manuel nos dijo que bajaba un poquito. Bueno, si quieren hablar de eso también, estamos en La Mañanita, que es una presentación de...
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0: Carla aparece, dice, qué lindo fue ver ganar a España. No era mi favorita, yo quería Portugal o quería Francia, pero cuando ya quedó la cosa España-Argentina, le fui a España. Creo que es una selección que, como decía el Cana, es muy joven, con mucha ambición, y prevaleció su fútbol por encima de Argentina. Además, que lo de Argentina me traía a mí la verdad, cabezona, con tantos amaños en su favor. Justo ganador, saludos. Y por acá, sobre el tema de qué futbolista dañó un título, el querido Johan me da el dato de que fue, sí, efectivamente, Sergio Ramos, que desbarató la Copa del Rey, fue la que se le cayó.
3: Ah, ok. No me acordaba, la verdad.
0: Y me da un dato acá sobre el tema ahora de mi análisis de la final. Dice, sí, según la estadística, España demoraba 7 segundos en recuperar la pelota. Y ahí juega un papel determinante lo físico, la intensidad.
3: Digamos que la rapidez con que se hace presión, que eso tiene que ver en unos arranques, en una explosividad donde usted inmediatamente no la piensa para ir a atacar. Y pues
0: la intensidad, güey.
3: Sí, claro, la intensidad de cómo jugaron ellos.
2: Bueno, nos escribió Lili Rodríguez, dice, excelente y bendecido inicio de semana en este viaje llamado vida. Lleva siempre fe, gratitud, amor propio, esperanza, empatía, alegría, felicidad y perdón. Vivan cerca de la gente, de las buenas risas, de las buenas vibras. Ahí es donde tiene sentido la vida. Dios los bendiga, mis bellezas. Y hoy, que es el Día Mundial del Perro, la querida Lili nos ha enviado una foto de su teíto. Es como, vepa, se parece al perro de Telmex. Teito, no sé si es cruce de calle con esquina, pero pues nos mandó fotico de su perro. Ya dice, aquí les pongo.
3: ¿El de Telmex no es un Jack Russell?
2: Sí, es un Jack Russell, eso me dice la querida Lili. Así que saludo, Lili, un abrazo.
0: Dice por acá Manu que otro defensor que dañó el trofeo fue Fabio Cannavaro. Dice, el defensor Fabio Cannavaro confesó que el trofeo se le rompió en las manos, pero los jugadores continuaron festejando al pegarlo rápidamente. Y te parece, acomódelo ahí.
2: Acomódelo, hágale, nadie lo vio.
3: Acomódelo, póngalo
0: ahí. En el Mundial del 2006.
3: Dice Kiko, ¿sí? Sánchez, ¿cómo vamos, muchachos? Los dos títulos de España vienen de dos jugadores del Barça. Hay una selección llena de jugadores del Barça. Ayer hacían ese comparativo y en ambas selecciones ganadoras con entre 7 y 8 jugadores del
0: el
3: Barça.
0: Sello de la Masía.
3: Sí,
0: el sello de la Masía fue evidente en esta roja.
2: Nos escribió Álvaro Andrés Reyes, que dice, buenos días, chicos, les comparto un videito de ayer en la celebración de España. El ambiente genial. Mucha gente, nosotros celebrando la independencia de Colombia y apoyando a los que nos colonizaron. Un abrazo y feliz día. Álvaro Andrés, por supuesto, está en España. Nos mandó un video de un minutito, no, 40 segundos. Ahí en la celebrando.
3: Dice Omar Torres, muchachos, buen día. Les cuento que me gané la polla que hizo un amigo del gym. Y amanecí millonario. Nunca pensé ganarla, ya de que desde el principio llevaba mucha ventaja a Doña Gloria, la que nunca ve fútbol.
0: Ah, no me diga.
3: Pero
0: ¿en serio?
3: De unas fechas ya le comencé a pegar con resultados exactos y eso me llevó al liderato, muy pegado con el segundo y tercer puesto hasta lo último. Lo que me favoreció fue el sábado. Los que me seguían, dice, le apostaron a Francia y yo le aposté a Inglaterra. Les tomé una ventaja que no les alcanzó con el partido de la final. Por último, les cuento que con esa plata me compré una vestimenta que necesitaba para subir el otro mes al Nevado de Manizales, al Nevado del Ruiz.
0: ¡Qué chimba!
3: Dice, apenas fue el culo para los calzones. Ah, me encanta esa frase. Me encanta. Dice, feliz día, chacales del sur.
0: Rodri dice, mi cana, muy acertado tu comentario, sí. Creo que Argentina no tenía, como dice el güey, ropita para esa fiesta. Lo pasó porque sus rivales no le exigían mucho, pero cuando le tocó realmente a alguien con dientes, garras y muchas ganas, la cosa se les complicó. Yo por Messi hubiera querido ir a Argentina, pero la verdad, hay que ser honestos, el fútbol no le daba y España es un justo ganador.
2: Nos escribió Leito Sánchez que dice, no, Cana, qué depresión con esa música de Franco De Vita para iniciar un martes después de un festivo.
3: El canal está contento porque estaba muy españolete el domingo.
2: Dice, y después de terminarse el mundial, aclaro, me gusta Franco, pero no en este momento, confieso que tuve que cambiarle mi emisora un ratico porque no me aguanté. Eso fue más temprano en la mañana cuando el canario nos... abrió.
0: Ya cuando la puse le estaba oyendo, sentí más o menos lo mismo. ¿Será que los aburrí? Pero bueno, son las así se las, como los técnicos. Pones jugador y no te rinde. Sí. Puse a Franco ahorita. Pero no, sé que alguien también le ha motivado. Pues, ya después del alboroto del puente.
3: Dice Janet Paz, buenísimo, sí, un padre por allá llorando, llamando al hijo porque se arrepentía de no haberlo cuidado tanto, de no haber estado pendiente de él. Ay, pero no en amor y en afecto, solo cumpliendo con obligaciones.
0: A una de las canciones de Franco.
3: Sí, a una de las canciones de Franco.
2: No basta.
3: Janet Paz dice, buenísimos días, mis niños bellos, he regresado después de 20 días de vacaciones en donde los extrañé mucho. Porque pues no tuve tiempo para escucharlos, pero bueno, aquí volví y con una recarga de energía y pelada, no me entiendo, dice, que ustedes no se imaginan. Como les conté, nos fuimos para San Andrés y aunque el clima no estuvo chévere, la pasamos genial. La lluvia no fue impedimento para un disfrute total. De San Andrés les cuento, el mar bellísimo como siempre, muy picado, como nunca las olas me estrujaron varias veces, demasiado lleno. Oigan, una mano de turistas argentinos y brasileros, impresionante. El día del partido de Argentina-Inglaterra, nos parchamos con unos argentinos en un restaurante en la playa de San Luis y la verdad son muy agrandados y algo petulantes. Ellos se creían campeones. En fin, chicos, se vivió de todo en este paseo. Muchas fragatas portuguesas en la playa y manteníamos muy pendientes de los niños, pero lo importante fue que nadie de nuestro grupo lo picó un bicho de esos, la guamala. Pero sí vimos una familia a la que un miembro lo picó. Fue muy impresionante. De resto, todo bien. He vuelto y, como les dije, ya recargada a trabajar y para poder darnos otro paseo. ¡Los amo!
2: Pero eso fue un combote, canario, porque nos mandó la foto. Véame toda la familia de Janet Paz en
0: ¡Chimba! Están ahí.
3: Sí. ¡Qué combo tan grande! ¡Qué locura!
2: Eso es el re combo, agrandado y con papitas.
3: No, yo creo que ese fondo fue como de 50 millones de pesos.
2: ¡Impresionante!
0: ¿Sabes qué lo malo de esos
2: pero
0: parches?
2: Pero chimba, bacán.
0: Que cuando, por ejemplo, tienen que ir a la vuelta a la isla, o van para Yoniquí o al acuario,
3: unos van y otros no.
0: Uno que se demora en bajar, vea, dígale a la tía Rubio que baje rápido. Cuando el parche es tan grande, se complica un poquito los traslados. Dice Gina, bueno, Cana, después de la tusa del Mundial, ayer me dediqué a ver El Polígamo. Y déjame decirte que terminé desconfiando más de estos hijos de madres hombres. Pero qué serie, gracias por la buena recomendación que siempre hacen.
2: Vea, y les tengo otra. Este fin de semana me vi otra. Chille, ay, impresionante. Nunca había botado tanta lágrima. Esa serie no es nueva, pero yo no sé por qué se reactivó. Se llama Desde Cero. ¿Ya se la vieron? ¿Usted ya se la vio?
0: La del niño que se les... La...
2: No, es la historia de amor donde aparece Zoe Saldaña, es la protagonista.
0: No.
2: Tienen que vérsela. O sea, las mujeres que les gusta este tema de no es comedia, sino como historia de amor, como de esos amores que uno no cree que se vaya. No, es hermosa, lo que te digo. Mejor dicho, si usted necesita sacar, hacer catarsis por estos días, veas esa serie, Desde Cero. Qué hijo de madre serie. Buenísima. Lloré mucho.
0: ¿Se vio Deseo ya, la película?
2: ¿Ya se la vio?
0: Sí.
2: Y ayer me la iba a ver. ¿Buena? ¿Cuánto le da?
3: Ah, yo vi el tráiler.
2: Yo también me vi el tráiler y me la iba a ver ayer y no.
3: Es españoleta, a propósito.
0: No, es, bueno, es producción española, pero es en México.
3: Entonces, uno de los protagonistas es español, sí.
2: Entonces usted recomienda Deseo.
3: Ah, ¿y la mamá no es protagonista? ¿La mamá de las niñas? ¿De los niños que
0: están? Sí, claro, también.
3: ¿Y todos los actores no son españoles?
0: No, mexicanos. La mayoría son mexicanos.
3: Ah, entonces, bueno.
2: Entonces el canario,
0: el profe de natación.
2: El canario recomienda Deseo, yo recomiendo Desde Cero. Es una serie. ¿Y usted
3: la
2: qué vio?
3: La verdad es que claves y aquí.
2: La banda del diablo nos
0: Gorda,
2: describió qué.
0: Yo en esa película, en Deseo, me enamoré del bar. del bar donde
2: pasan todo, donde ocurre,
0: donde se fraguan las cosas, la música que ponen.
2: ¿Sí?
0: Oh, una planchita más buena.
2: Ah, bueno, me la voy a ver. ¿Cuánto dura? ¿Hora y qué?
0: Una hora y 40.
2: Ah, no, hoy me la veo. Mañana le vengo a hablar de la película. La Banda del Diablo nos escribió. Ay, a propósito, quiero enviarle un saludo a la mamá de La Banda del Diablo. No sé cómo se llama ella. La semana pasada vino y me trajo jugo que había hecho, ya vive por acá cerquita. Me trajo un jugo de mango delicioso, tan hermosa. Dice La Banda del Diablo, buenos días a los españoles de la radio. Espero que tengan un buen inicio de semana. Dice, oiga, Cana, ese Madrid se hizo un fichajazo, dice, con Cucurella.
0: Sí,
2: juega bravo. Muy bien. Ese España por fin, dice, se hizo justicia. Es lo que nos pone La Banda del Diablo.
3: Dice Luis Eduardo Piso, buenos días a los mejores de la radio. Dice, ya se acabó el Mundial. Hoy empiezan los playoffs de la Sudamericana.
2: Dios mío.
3: Juega la América por la noche, dice, y con una super noticia. Y es que David Alonso, el piloto colombiano, esto es un otro tema, de Moto2, pasa a MotoGP. O sea, la máxima categoría
0: de motociclismo.
3: ¿Sí? Ah, bueno, sí.
0: Sobre el tema del cine que hay para ver, dice, abrazos recargados este martes, compañeros, y Cali encapotada. Recomendado de estos días, ya que el tema mundial más emoción tiene un planazo en la espalda y mojada, si estás la espalda mojada. Recomendado La Odisea, le doy 10 de 10. Ah. Muy buena adaptación del poeta, dice, el del poeta Homero. Y
2: sí, es que es una adaptación de la obra literaria de Homero.
0: Sí, pero Homero no era un poeta. No lo tengo en la lista de los poetas. Lo tengo en la lista de los filósofos.
2: Pero ¿no? También puede ser equivocar. Poeta, bueno. poeta
0: en plataforma, serie Take You, Allison, así recomendada, 10 capítulos. Súper emocionante, ya que aborda varios temas actuales: bullying, acoso escolar, política, crimen. Le doy 8 de 10. 23.000 vidas, adaptación de la vida real, 9 de 10. Espectacular la recomendación. Y le doy retweet al trino de ¿qué hay para ver?
2: Bello.
0: Si están buscando recomendados para ver en plataformas o en salas de cine.
2: Yo me iba a ver La Odisea, pero fui a la sala de cine y quedaba solamente puesto en la primera fila. No, no me iba a dar una tortícolis ahí. ¿Sabe qué me vi? Los Minions. ¿Sí? Me vi Los Minions. Es buena. Pues es chistosita, es buena, es para que vayan más con los chiquis, no es tanto de adultos, sino con los chiquis. Le doy pues de 8 de 10, hubo un momento en el que me iba dando como sueño, no sé si era por la película o yo que estaba cansada, pero me vi Los Minions, buena, para que vayan y se la vean. Nos escribió Jonathan Ángel, que dice, primero Luis Felipe Jiménez, dice, tarea para hoy martes, quien pone el corazón en lo que hace, siempre encontrará soluciones donde otros se dan por vencidos.
3: Jonathan Ángel dice, hola muchachos, cuando Argentina, dice, da la espalda es porque en ese momento la parcialidad empezó a cantar, dice, en ese momento la parcialidad empezó a cantar por la selección y por Messi. Justo es cuando Messi lo enfocan llorando.
2: Lo que te decía ahorita, que la hinchada, que era donde había mayor concentración, pues empezó a corear y a alentarlos. Entonces dice la gente como que no fue un tema de displicencia, sino más bien de acompañar a la hinchada que los acompañó durante los torneos. Pues.
0: Dice Escangol, hostias, chavales, ¿cómo estáis? Ganó el mejor y pues la verdad me deja aterrado los malos perdedores que son los argentinos. Ellos ganan y cargan a los demás. Es folclor. Pero ahora que tienen los tienen al rojo vivo, es falta de respeto con ellos. Y pone numeral llorones. Escangol.
2: Nos escribió Alejita Bedoya, Alejandra Bedoya, nos envía un link que dice, yo quería escuchar la opinión de Don Canario sobre los pantalones de Lamine Yamal. No sé si esto fue después, que los tiene casi a ras acá del jopo, o sea, bien, bien caídos, pues. Nos ha mandado como la foto, nos pone Alejandra Bedoya. Luego Mauricio Mercado dice, buenos días a los más de la radio. Los argentinos son malos perdedores siempre, y ganó el fútbol, no la maña, y la ayuda de los árbitros.
3: Karina Martínez, buenos días. Diré solamente lo siguiente. El Cana es el más conspiranoico del mundo, pero no le pareció normal lo que pasó en la final, donde Argentina, el equipo con más goles del Mundial, no remató a puerta en 90 minutos. Dice la arenga de Messi, donde dice, olvidemos de todo, casualmente se lesionaron dos jugadores argentinos contra España, como previamente se habían lesionado jugadores de Bélgica, Francia, jugando contra esta selección. Lo de la revista Economist, en fin, la final ya estaba planteada y no iban a dejar que Argentina la ganara como en el 90, como en 1990, cuando Maradona dijo que Grondona en el camerino les dice que llegaran hasta ahí y pierde la final Argentina contra Alemania. Pero al fin Maradona no había respondido que él no iba quiero hacerle caso, como que él en la cancha no se metía. Había yo oído de esas declaraciones.
2: Bueno, fíjate,
3: eso perdido.
2: Sobre... Pero ya terminó la doctora. ¿Ya terminó el trino de la doctora?
0: Sí, ya. Aquí lo tengo, gorda. Aquí lo tengo.
2: Ah, listo.
0: Espérate un segundito. Aquí tengo el audio del que hoy todo el mundo está hablando. Es un video en el que la selección de Argentina va saliendo del camerino rumbo a la cancha.
4: Ah, muchachos, tranquilidad, gente, tranquilidad. Lo principal, estemos tranquilos, muchachos, estemos tranquilos, tranquilidad. Pensemos jugar nomás, Tranquilidad, olvidémonos de todo. No lo juguemos, pensemos jugar nomás, gente, jugar. Dale.
0: Es el momento en que Argentina sale del camerino rumbo a la cancha y hoy, bueno, desde ayer que apareció este video, pues mucha gente empezó a sacar conjeturas y a tratar de, a partir de este video, hacer un análisis de lo que pasó luego en la cancha. Hay tres formas o tres hipótesis. Una que la gorda nos ha mostrado esta mañana de un periodista, un creador de contenido que dice que todo estaba arreglado, que esto ya se sabía que iba a pasar, que le dieron la orden de no ganar. Ese es uno. El otro pasa por uno que da el way. ¿Cuál fue el que pasaste tú?
2: El audio.
3: No, pero es, bueno, es que no... A ver, no, me lo hace un oyente.
0: Ajá, ¿qué es?
3: El piloto Gambindo.
0: Ajá, ¿qué dice qué?
3: Bueno, entonces él me habla, porque él sí me pone también un audio, ¿no? De lo que, del audio de Chiquitapia, en este caso. Lo busco aquí bien. Porque él me dice que es muy hincha, él ama a la selección argentina, o sea, la ama, su familia estaba con camiseta argentina, él ama, idolatra a Messi siempre, son seguidores, es impresionante. Entonces él me dice, porque me comenta acá, espero, bueno, no le pido autorización, pero no veo aquí nada extraño ni nada malo. Dice, güey, dice, Argentina no jugó. ¿A vos te parece que cero llegadas de gol no es raro? ¿No estás viendo todo lo que está saliendo a la luz? Dice, yo conozco la selección argentina y nunca en la vida argentina es de no atacar, no meter a Lautaro, sacar a Álvarez. Dice, los jugadores hablando de olvidar lo que pasó. Y lo que más me muestra que le metieron mano a eso es todos los jugadores dando la espalda en la premiación. ¿Sabes qué es eso en Argentina? Protesta anticorrupción. A lo mejor aquí pensarían que España ganó súper lejos, como tú dices, porque no han seguido el fútbol argentino. Pero para los hinchas de la selección nos queda claro que allí hubo algo más y eso va a salir a la luz tarde o temprano. Estoy 100% seguro que allí hubo algo.
0: Ese comentario va muy ajustado al creador de contenido, el que les hablaba de la gorda. Sí. Pero luego mismo al periodista argentino...
3: Y tengo el audio de Chiquitapia.
0: Espera, okay. Luego hay una periodista argentino que le da una explicación a esas palabras de Messi, en el que se ve a la selección saliendo, no salen muy animosos, la verdad, salen más bien como si estuvieran aburridos. Y cuando Messi dice, olvídenlo todo, vamos a jugar, ya... Dice él que eso tendría explicación a un fuerte alegato que se oyó en el camerino de Argentina antes de salir a la cancha entre dos jugadores. Fue una situación interna a la hora de escalar.

0: Entonces, pues si ustedes quieren ver que Argentina no pateó, no se acercó al arco español y quieren basarlo en conspiración, fue una situación preparada, les dieron la orden, creo que lo hubieran hecho en los 90 y no lo largan a 120. Y la historia cambia si esa pelota va al fondo y en penalti lo gana Argentina. Si ven que hay una respuesta conspiranoica del otro lado, caímos pero, en ese terreno, pero, infortunadamente.
1: Y me harta este tema desde el principio.
2: O
1: por
2: sea,
1: eso también
2: harta y harta.
1: Sí, las dos, la que más les guste. El ver todo este tipo de teorías, de lo que se habla.
0: El
1: que
0: si no se complica, se deja meter uno de esos. Si no la orden era perder, se deja meter uno de esos. Cualquiera, escojan el que quieran. O el árbitro no hubiera anulado el gol de... Perdón, güey, que te interrumpí feo. O el árbitro feísimo. No anula el gol de Williams, de Nico Williams.
1: Ajá.
0: Se hace loco, ¿no? Porque entre otras cosas es muy dudosa esa falta. Es muy dudosa. Que lo pisó, que no sé qué. ¿Cuántos pisones hubo en el Mundial que no pitaron? Incluso algunos a favor de Argentina. Y entonces,
1: mira, y
0: no se dirán, complican, sí. Ya, ese gol de Williams lo resolvía todo, se acabó.
1: Y muchos dirán tan inocentes, tan chavitos, porque entonces, bueno, y el que de pronto puede estar más pegado a lo conspiranoico tiende a creerse más intelectual y mucho más inteligente que el otro, que de pronto no le presta atención a eso. Pero yo prefiero más ese tema de creer todavía en lo cotidiano, en lo normal, en cómo se dan las cosas, en el trámite normal de la vida. Ah, que si hay amaños, seguramente, y sí los hay. Y conversaciones bajo la mesa, las hay. Y acuerdos, los hay. Pero todo el tiempo que no puedo no disfrutar del evento como tal, o sea, este mundial se llenó de eso, de lo que Argentina le estaban haciendo para llegar a la final. Y a la final no ganó el mundial. Entonces se cayó todo, desvirtuó todo lo que se estaba hablando. Entonces, bastante tenemos con la incredulidad que se maneja hoy en día, este 2026, para que el deporte también, que se supone debe estar desligado de todo amaño, no está desligado, pero que al menos debe vender eso, debe vender un poco más de transparencia. Pues todo el tiempo se habló de eso, entonces como que sucio, sucio, sucio.
2: Pero
1: todo
2: de
1: el
2: todas maneras,
1: sucio.
2: De todas
1: a mí,
2: formas.
1: A mí eso lo único, lo disfruté demasiado el mundial, pero me dio pereza. Yo siendo hincha de Argentina o hincha de Messi sobre todo, y pensando más en Latinoamérica y en que él se recontra, que te consagrara, pues decía que chimba que ganara. Pero también lo que les comenté esta mañana, yo dije, para que eso como que se calmen las aguas y se ponga un poco más alineada la balanza, dije... Que Argentina pierda.
2: Igual, palo porque boga, palo porque no boga. No. Pero voy mucho con el comentario de la doctora Karina y ahorita de lo que escribe el piloto Cambindo, nuestro oyente, al güey de manera interna, y es que hay muchas cosas que quedan en el aire sobre la forma, el planteamiento táctico, la forma en la que se desmorona Scaloni en la rueda de prensa, como con unas lágrimas de impotencia, ni siquiera de tristeza por haber perdido, sino como si fuera algo que no depende de él. Es que porque no sé si luego viste la rueda de prensa donde él dice, es que yo no puedo más, o sea, no puedo más, me da tristeza por los muchachos, me da tristeza por algo, y son declaraciones que uno dice, parce, hay algo más. O sea, indistintamente de todo el hate que tiene Argentina o que tuvo de la gente, de que porque todo se lo regalan, que porque todo es amañado a favor de, hoy que se les va y se les escapa sin decir que España no jugó a nada y que no fuera superior en la cancha, con respecto a lo que vos estás diciendo, Cana, yo sí siento que desde el planteamiento del técnico, desde los jugadores que deja de meter, este man de Lautaro tan determinante en el partido pasado y no haberlo ni siquiera metido en unos minutos para que le solucionara eso en un momentico, uno dice, hay cosas que no, o sea, que siento que ese cuento le falta un pedazo, y yo soy de las que piensa, o sea, cuando termino digo, no, parce, o sea, ahí hay algo más, sea que pase por lo político, sea que pase por lo conspiranoico, sea que pase por lo que sea que pase, sin demeritar al rival, algo pasa que no nos quieren contar.
1: Mira, aquí está, mira lo que Cambindo me manda, es que él es argentino, o sea, él tiene nacionalidad argentina.
2: Ah, mira vos.
0: Ok.
1: Aquí me está mostrando el documento, okay. Efectivamente.
2: La buena
1: Juan
2: pilota.
1: Manuel.
0: Bueno, 10:52.
1: Argentina dice...
0: Cate Tobar dice, buenos días, niños, les cuento que por fin, después de 2 años, por fin salgo a vacaciones de la empresa.
2: ¡Ay, qué bueno!
0: Yo quiero hoy hacer nada, el descanso no tiene precio. Por otra parte, ayer me vi El Polígamo y te digo que Joyce, la esposa, le quedó en pañales a Ruby, una crack.
2: ¿Qué?
0: Es la opinión que da Cate Tobar, que me encanta, Cate, que estés tranquila, descansando.
2: Qué bueno, que se levante esta tarde, así no vaya a hacer nada, que duerma y que descanse.
1: Uy, sí.
2: Yo en estos días estaba pensando lo mismo, que hablé con alguien sobre esa. Entonces, si caes en cuenta de que Ruby te está hablando de ella, ¿cierto?
0: Sí, claro.
2: De la novela.
0: Sí, claro.
2: Que es más mala que pegarle a la mamá.
1: Pues.

0: ¿Rubí o Rubí? ¿O quién es Rubí? Guay en la novela.
1: Rubí, sí, la de la novela. Clásica, pues. Sí, la de la clásica, okay. Que es más mala que pegarle a la mamá. Yo estaba viendo eso, porque es que quienes no se han visto la serie Joyce, pues torna. ¿Ya te la viste, Canario? ¿Ya te la terminaste?
2: No, me faltan unos capítulos.
1: Ah, parce, pero ¿por qué no se la ve para yo poderle hablar con tranquilidad?
2: Ya
1: que
2: ahora veo España, Argentina, el análisis, el recontraquete análisis.
1: Bueno, véasela porque.
2: Tengo
1: claro,
2: dos ojos únicamente, gorda.
1: Esa señora. A esa señora le hacen tanto. A esa señora le hacen tanto daño que ella termina. Que vos decís los alcances de esa señora, Dios mío. Véansela.
0: Dice Yami, la 20 única. España es el mismo Barcelona. Bueno, primero dice, buen día, ovejitas descarriadas. Descarriadas del señor. Referente a lo de Argentina, ojalá les pongan su multa y les sancionen. Pueden tener corazón para jugar, pero son unos malos perdedores. De ahí que se decía que el partido era mundo contra Argentina. Nadie los quiere por agrandados. Dice, se hizo justicia divina. España es el mismo Barcelona en sus mejores tiempos. Y aquí voy al audio que me manda también el piloto Cambindo, que es un audio de Chiquitapi. Y entonces, y aquí para mí que es una razón de peso, porque yo he estado pensando, bueno, y la pancarta aquella, ¿qué ha pasado? ¿Dónde viene la sanción? ¿Qué es lo que debe, digamos, Argentina enfrentar por este tipo, digamos, de
1: al otro día del partido sí se habló,
0: visible,
1: pero
0: digamos,
1: sí,
0: o de mensaje tan visible. Voy a poner aquí el mensaje del audio que me manda él. Aquí dice, audio filtrado de Chiquitapia, nos robaron el mundial, dice.
3: Sergio, tenías razón, te tengo que dar la derecha. Saltó lo que pasó. Escucha bien, hay una denuncia formal de Inglaterra por la bandera que pusieron cuando terminó el partido, y la FIFA en el estatuto dice que cualquiera que forme parte de una delegación deportiva y haga una manifestación religiosa o política queda desafectado y con una suspensión de 10 años para los mundiales. La FIFA le dijo a Argentina que entregue el partido porque si no iba a ser suspendida. Por eso fueron a menos. Tenías razón lo que me dijiste, que tenía la mano de la FIFA ahí. Y el quilombo se arma en el plantel porque la mayoría de los jugadores dijeron que le chupaba un huevo, que querían salir a ganarlo y después la FIFA que le saque el campeonato. Y por orden de Messi y el grupito que tiene de Paul, Enzo y todo, dijeron que no, que había que perderlo el partido para que Argentina no fuera suspendida. 10 años para los mundiales. Bien ahí.
2: ¿Y si quizás no, quién es?
0: Según eso, dice audio filtrado de Chiquitapia. ¿Es la voz de Chiquitapia? Yo
2: no
0: la
2: creo
0: tengo
2: que sea
0: clara.
2: La voz de Chiquitapia. Chiquitapia debe estar preocupado es porque tiene encima una investigación. Hoy los medios del mundo hablan de una investigación por corrupción. El titular de la AFA está procesado sin prisión preventiva en la causa que lo investiga por presuntas irregularidades tributarias. Además, la AFA está investigada por la compra de una quinta en Pilar, valuada en 1.7 millones de dólares, y por la empresa Tour Fruit Enter, agente comercial de los negocios de AFA en el exterior. Bueno, no olviden que inicialmente la investigación incluso mencionaba la palabra lavado de activos, y la investigación le llevaba a cabo el mismísimo FBI. Esto se conoció al comienzo del Mundial, luego en medio del Mundial se diluyó un poco la noticia, pero hoy vuelve a tomar relevancia después de lo que ha pasado.
1: Nos escribió Tatiana Lugo, que dice, bueno, si españoles días, hostias tío, joder, qué dicha, sí, qué dicha que ganó el buen fútbol y la buena actitud futbolística, fui muy feliz, si hubiera ganado Argentina me hubiera quedado un sinsabor terrible, es lo que dice Tati.
0: Dice Iván Darío, buen día planetarios, ahora según los periodistas argentinos no ganaron el mundial porque, uno, el árbitro lo robó. 2. El FBI estaba afuera esperando capturar a Chiquitapia. 3. Habían apretado a los jugadores. 4. Habían detenido a familiares de jugadores. 5. Presión a Infantino por parte de la UEFA y los africanos para que reelijan a Infantino. 6. Que llegaron con 10 jugadores lesionados. No puede ser que sean tan malos perdedores y rebusquen cualquier excusa para aceptar la derrota.
2: Iván dice, Cana, en el mundial que yo me vi, España no inició ganando. En el que yo me vi, inició con un empate contra Cabo Verde. Y sí, luego subió el nivel con un jugador clave como Oyarzabal. Y dice, no sé por qué le piden a rápido a correr a James. ¿Acaso es que va a correr la maratón de Boston? Es la opinión de Iván Ortiz.
0: Dice por acá,
1: eso
0: está,
1: por eso es que James dice que no hace bicicleta, porque no él fue a
0: tiene
1: jugar
0: que hacerlo,
1: fútbol.
0: Pues ojalá corra mucho y ojalá cuando se retire haga maratones como diferentes jugadores, el mismo Mao Molina, que tiene un tiempazo en maratón.
1: ¿Ah, sí?
0: ¿Qué? Sí, man. Bueno, él se clasificó a Boston, de hecho, ya por el buen tiempo que tiene. Y varios jugadores que han hecho el holandés. Johnny. ¿Cómo se llama el que jugaba en el Bayern, Cana? Robin.
2: Arjen Robben.
0: También, haciendo maratones y un crack para correr.
1: Johnny Polanía dice, buenos días, mi combo mañanero. Aquí estoy. Fue una locura. En los sitios centrales, porque en los barrios tenía más ambiente un velorio. Yo estaba con España, pero realmente pensé que Argentina iba a hacer más por el partido. Increíble en el segundo tiempo, 12 llegadas de España y 0 de Argentina. Lo de Paredes es asqueroso. Este man deberían de expulsarlo por un buen rato. Y lo de Yamal, suave. En este momento Yamal está en modo Robinho. Prometió mucho y se quedó en promesa.
0: Es verdad. Pero bueno, le faltan mundiales, hay madurez que vendrá más adelante. De todo para él.
1: Está arrancando, y ya se lo ganó.
0: Dice Andrés, saludos muchachos, el relato pinta una España impresionante. El partido mostró otra cosa. 11 contra 10, un solo gol, cortesía de Simeone, que suelta la marca, y una selección mucho más joven que la de Argentina. Y solo logran meter un gol. Por poco en penaltis, Argentina liquida todo. Por poco en penaltis, pero si no hubo penaltis. Dice, España muy floja, debió ganar con más categorías si hablamos de fútbol.
2: Glory dice, por acá Cana, la empresa de mi familia, ellos tienen empanadas y les fue muy bien. Pidieron muchas empanadas para reuniones sociales y muchos negocios. La verdad, el mundial para ellos, para la familia de ellos que son empanaderos, fue muy buena temporada. Y Freider, que está en Los Ángeles, en Estados Unidos, dice, buenísimos días, planeta. Les deseo un feliz inicio de semana. No sé si ya hablaron del show de medio tiempo. Para mí no estuvo tan mal. Lo único fue Justin Bieber mató la emoción con esa canción. Definitivamente ese show debería ser al inicio del partido y no al medio tiempo.
1: Adrianita
2: es la opinión de Freider desde Los Ángeles.
1: Adrianita Fajardo dice que todo lo que hagas hoy te haga muy feliz y llene de bendiciones tu vida, que tengas un lindo día. Dice, buen día mi gente bella y radiante, que hoy sea un día más de anhelos y bendiciones. A mis locutores de la mejor mañaneta de siempre, dice, muy contenta que haya sido España la gran ganadora de un mundial que fue un fiasco y la mafia que se vivió. De Colombia, pues mi comentario positivo, porque hay que reconocer que la selección no perdió un partido del mundial, solo que en los penales siempre nos relajamos y todo porque no vemos ni, dice, y todo porque no vemos ni se alza la mirada al aro como lo hacían los jugadores de otras épocas. Feliz martes.
0: El ingeniero Elbert, hola familia mañaneta, feliz y bendecido martes. Y se terminó el mundial y me quedé esperando que me explicaran los conspiranoicos qué culpa tuvo Argentina que Uruguay no haya sido capaz de clasificar en lugar de Cabo Verde. Que Portugal con Penaldo haya sido la decepción del mundial y no haya ganado su grupo para ver a Argentina en cuartos. Y Colombia, que heredó el camino fácil. Portugués, dice el camino fácil. Dice Portugal, ¿será? No pudiera meterle ni un solo gol a Suiza. Seguro, Argentina tuvo la culpa de todo eso. Ya mirándolo netamente futbolístico, creo que Messi tuvo mejor nivel que en Qatar, totalmente de acuerdo. Pero en una sola golondrina no hace verano. Argentina era uno poniendo el fútbol y 10 solo con garra, pero sin fútbol. Cuánta falta les hizo Di María para liderar un poco a Messi. Y así era muy difícil seguir haciendo la heroica y ganarle equipos que tenían más nombres, dice, y equipos a la vez como España, dice, más que justa ganadora. Y hablaron ya de lo de Paredes, qué vergüenza, hasta el Dibu tan odiado se portó más a la altura en la derrota que Molina y Paredes. Dice, este fin de semana vi un comentario de Don Marino, el papá de Piolo.
1: Marino Millán, sí.
0: Los argentinos no alcanzaron bombas atómicas, no crearon virus que causaron pandemias en un laboratorio como el COVID, no causaron el holocausto ni nada similar, simplemente son los más odiados porque no juegan al fútbol como mediocres, como si lo hacemos incluso nosotros, aún en ocasiones teniendo más talento que los mismos argentinos. Tal vez se pasan de revoluciones a veces, pero lo cierto es que la fuerza mental, pundonor y orgullo siempre les ha sobrado a ellos en el fútbol y a quienes tanto los critican les ha hecho mucha falta.
2: Andrés Méndez sobre el Dai Dai dice, hola chicos. Llegó la final del mundial, se pensará que el Dai Dai se apagará, pero antes todo lo contrario, al parecer mucha gente nueva la está conociendo apenas. En cifras de hoy, obtuvo más de 6.700.000 streams en Spotify, aumentando casi 2 millones, y en YouTube el video ya es el más reproducido que nunca, con casi 14 millones de visitas en las últimas 24 horas.
1: Nos escribió Agdel Parada con algunas fotos. Dice, hola chicos, bueno, por acá me voy a lo de hoy. Dice, chachos, Lo de Trump ya había pasado en la premiación del Mundial de Clubes el año pasado, tal donde cual, se sí. quedó por completo en medio del festejo del Chelsea.
0: Trump, ven para acá.
1: Venga, amigo, amigo. Venga.
0: Colabora con la salida.
1: Luego dice, y lo de la copa que se cae ha pasado muchísimo. La más recordada fue la de Sergio Ramos con el Real Madrid, donde se le cayó la Copa del Rey, pero desde el bus. Sí, claro, ajá, donde bus. Celebraban. Sí, cayó, dice, a la calle, no se partió, pero sí se torció. Y así luce hoy día en la vitrina merengue. O sea, está tal cual como se cayó. Dice, otros eventos recordados han sido... Aubameyang, delantero del Arsenal, levantó la copa, pero la parte superior del trofeo se desmontó por completo. A Pablo Solari, festejando la Copa de Rusia, el jugador alzó la copa y esta se rompió en pedazos. Y en la Copa del Mundo, la original nunca se ha caído en público. Las selecciones la levantan unos minutos y luego reciben una réplica. En el 2006, una réplica que sostenía Fabio Cannavaro sufrió daños y tuvo que ser pegada temporalmente tras caerse en la celebración. Ahí nos documentó el querido Abdel Parada sobre lo que pasó o lo que ha pasado con la Copa del Mundo.
0: Diana Lorena dice, hola equipo, feliz martes. Les cuento que este fin de semana me vi el documental de Milli Vanilli. No sé si ya han hablado del tema, pero es demasiado bueno, se los recomiendo. Ay, me lo voy a ver.
2: No lo hemos
0: comentado. O sea, yo ya sé la historia y todo el tema, pero chévere obviamente ver documentado ya, con videos que uno de pronto no ha visto, testimonios, todo eso.
2: Dos mensajes, uno desde Villa Alemana en Chile, dice Johnny, dice Cana, muchísimo frío por acá en Chile. Yo llevo 2 años viviendo por acá, antes viví en Argentina y sabía de la rivalidad que tienen entre ellos, pero ver a los chilenos celebrar los goles de los españoles como propios y el triunfo y el título, a pesar del frío, no tiene precio. Y se lo han ganado porque la verdad tienen fama de antipáticos y le tiran mucho a los chilenos. Y ahora yo estoy de este lado. Y dice Julie, bueno, de Chile nos vamos a Holanda. Julie dice, hola chicos, yo estoy súper feliz porque ganó España. Ellos se lo merecían, hicieron buen mundial y no dejaron caer la tentación como hicieron esos engreídos que entraron tirando patadas y empujones. Además, en muy tendré 3 nacionalidades. Ole. Tío, joder, que va a tener 3 nacionalidades, colombiana, holandesa y ahora española. Y mando una fotito del parche con el que compartió el partido, efectivamente muchas camisetas de España ahí.
1: Gustavo Hurtado dice, muy buenos días al Combo Madrugador, para mí la participación de la Selección Colombia fue una decepción y espero que de por parte de Néstor Lorenzo exista una renovación. Les quiero decir que tuve la oportunidad de ver la película La Odisea y les puedo decir que es un 9 de 10.
0: Epa,
1: muy bien. Buena película que nos hace reflexionar sobre quiénes somos, qué perdemos y qué significa volver a casa. Vale la pena las 3 horas de película y quedaron cortas para todo lo que abarca la obra, porque como es una adaptación de la obra literaria, pues dice que quedó, 3 horas. Ay, sagrado señor.
0: En un ratico les contamos en taquilla cómo le fue a propósito.
1: Sí,
0: Iván Ortiz dice, hola, ese canario le dio gracias a todos menos a Choribao. Sí, él cree que yo pago aquí con tapitas. Muy mal eso. Antes que me olvide, les recomiendo a mi hermanito en Netflix. O sea, los mencionó a todos.
1: No.
0: Pero si mencionó hasta un cliente de Qatar 2022.
2: No. Pero perdón, Choribao no hizo parte del paquete del Mundial.
1: Sí, es verdad.
0: Pero fue de esos clientes que entraron pasando.
1: No, ¿sabe a quién se le olvidó darle gracias? A Licores Junior.
2: Dije todos los que tuvieron el paquete del Mundial, los mencioné a todos. Choribof, lo quiero, lo amo y todo.
1: Pero no pagó Mundial.
0: Pero aquí regalamos chorizos para las pollas futbolísticas. ¿Cómo así?
2: Sí. Pero no compré el paquete.
1: Pero no compré el paquete Mundial. Solamente para los que compraron el paquete.
0: Dice, antes que se me olvide, le recomiendo a mi hermanito en Netflix. Con John Cena, me reí demasiado. Buena comedia, dice Iván Ortiz. Bueno, Anda del Diablo dice, oigan, se me había olvidado decirles que esa película que están hablando, Deseo, yo la estaba viendo ayer, es buena. Dice, no, gorrita, mi mamá trabaja por ahí los días jueves, me alegra que le haya gustado el jugo.
1: Ay, sí, genial, tan linda, dice, está recién licuado, me dijo, y tan hermosa, me lo trajo en la tarde.
2: Gusta, dice, para los fanáticos de Marvel, aquí les dejo el tráiler oficial de la nueva película de Los Vengadores.
1: Los Vengadores, sí, señor.
2: Que se estrena el 17 de diciembre de este año. Ahorita pongo un poquito si está el tráiler en español. Voy a ir a la pausa diciéndoles que ya está el 11 oficial, el 11 ideal. Del Mundial de Fútbol, a ver si están de acuerdo. Ustedes piensen, ¿a quién pondrían de arquero? Bueno, porque el 11 ideal tiene al arquero de Marruecos, a Bono.
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2: Los defensores, Spence de Inglaterra, el flaquito que se ponía la mascarita, que luego en los últimos partidos lo jugó sin ella, que iba siendo dolor de cabeza para los argentinos por esa banda izquierda. Cubarsí de España con Aymeric Laporte de España, los dos centrales, y por izquierda Cucurella de España. Es decir, que la defensa del once ideal es española en un 90%. En el mediocampo, el equipo ideal tiene a Rodri Hernández de España, que pues lo eligieron también como el mejor jugador del Mundial, Fabián Ruiz de España y Jude Bellingham de Inglaterra. Y la delantera del equipo ideal del Mundial es Leo Messi de Argentina, Kylian Mbappé de Francia y Erling Haaland de Noruega.
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0: Para los fanáticos del sonido del tecno, un poquito de este tecno trance de DJ Dandres. A esta hora en el último bloque de la mañanita de Planeta La Gorda, el güey y el canario en una presentación de...
1: De una doctora que les va a ayudar muchísimo. Les queremos hacer unas recomendaciones que ustedes tienen problema de memoria, tienen problema de lenguaje o falta de concentración. No solamente sino
0: digo,
1: ustedes...
0: ¿Concentración?
1: Sí, concentración.
0: Tengo un cliente, tengo un amigo.
1: No solamente...
0: ¿Cómo le parece?
2: ¿De qué está hablando, gorda?
1: 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Bueno,
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0: TDAH.
1: Sí, TDAH.
0: A ver, si usted tiene un contacto con ella, me ayuda, por favor, para averiguar.
1: Usted está haciendo lo que ella le está diciendo, que es protege a los que amas y sobre todo si los aman desde niños hasta adultos mayores.
2: Y sobre todo no estés divulgando sus cosas personales al aire.
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0: Hombre, y por estar hablando de fútbol y de la final y de una cosa y la conspiración y los llantos y las celebraciones y tanta cosa, hemos dejado pasar hoy un día muy especial. Hoy es el Día de los Perritos. Saludos, y yo sé que ustedes, sobra decírselo porque sé que ustedes son oyentes querendones, cariñosos, protectores de sus mascotas, de sus perritos, porque es de los, no es de las mascotas, soy del perro, del
1: sí,
0: perrito.
1: Del perro.
0: Bueno, pero pues no está de más que hoy un cariñito adicional, un regalito adicional, un premio de estos que se le da para darles un poquito de gratitud, de agradecimiento a ese cariño, en cambio incondicional que ellos siempre nos dan, estemos enojados, tristes, alegres. Los perritos siempre ahí, firmes, firmes. Hace pocos días aprendí, gorda, que cuando los perritos entran al cuarto o duermen en el cuarto y llega la hora de la levantada, ese pedacito de ir a subirse o mirar a la cama y luego ir al otro cuarto a ver si los niños están ahí, que es muy común en los perros, es un tema de instinto del perro para revisar si la manada está completa y amaneció bien.
1: Ay, tan bellos. Hacen el conteo.
0: Sí, porque en el caso, por ejemplo, de Nala Nala, cuando suena mi alarma, ella antes no, pero apenas suena mi alarma, inmediatamente va a saludarme. Ella sabe que ya me voy a levantar. Entonces ahí me pone el hociquito en el borde de la cama. Ajá, ojo, la patica me rasca. Ajá. Y luego ahí mira y luego se mete al cuarto de Migi Migi y todo eso. Es mirando que la manada esté completa y esté bien. Aprendí hace poquitos días el significado de ese recorrido que hacen.
1: Bueno, y como Nala sí tiene por costumbre o toman, sí, o sea, como su dinámica, lo general que hacen en un día cotidiano, pues hay otra serie de características y de datos curiosos sobre los perritos. Por ejemplo, el primero, que tienen el sentido del olfato de un perro es de 10.000 a 100.000 veces más agudo que el de los humanos. Tienen hasta 300 millones de receptores olfativos. Por ejemplo, nosotros los humanos apenas tenemos 5 millones. Ellos tienen 300 millones. Por eso son usados en tareas tan delicadas como la detección de drogas, como los explosivos, como el tema de restos humanos, enfermedades como el cáncer, el COVID y crisis de diabetes. Son empleados para eso precisamente por el sentido del olfato. Dentro de las curiosidades hay un perrito que se llamó Bobby, que fue el perrito más longevo registrado, vivió más de 30 años en Portugal y que tiene un récord mundial precisamente por su...
2: Él no murió hace mucho.
1: Bobby sí, se llamaba el perrito. Hay razas especializadas en tareas muy específicas, desde los border collies para pastoreo, por ejemplo,
2: ajá, sí,
1: hasta los labradores como guías para personas de discapacidad visual o apoyo emocional, como bien lo hablábamos esta mañana. Dentro de esas curiosidades de los perritos es que pueden oír frecuencias que, por ejemplo, nosotros los humanos no detectamos. Por ejemplo, los perros, según los datos, perciben hasta 65 mil hertz, mientras que el oído humano llega a 20 mil. Entonces, por eso, cuando usted ve que el perro como se alarma y uno dice, ¿qué pasó? Es porque él ya ha escuchado mucho más, tiene esta capacidad, les permite detectar movimientos, ruidos lejanos, antes que nosotros los humanos, por ejemplo, los detectemos.
2: Vea que Bobby, efectivamente, murió hace 3 años.
1: Ah, bueno,
2: noticia, digamos, si es reciente, ¿sí? Murió un 21 de octubre y murió de 31 años. 165 días, exactamente.
1: Imagínese. Bueno, su corazón, hablando del corazón.
2: Que el perrito le tan lindo. Todo
1: eso. Su corazón late más rápido que el nuestro, por ejemplo, hablando del corazón de los perritos. El corazón de un perro late entre 60 y 140 veces por minuto, dependiendo del tamaño de la raza. Los perros pequeños suelen tener un corazón más acelerado que el de los perros grandes. ¿Usted sabía que los perros no sudan como nosotros? Los perros no sudan. Los perros no sudan por la piel, sino principalmente a través de las almohadillas de las patas para regular su temperatura y recurren al jadeo como mecanismo eficaz, pero que requiere hidratación constante, sobre todo pues en esta época de sequía o de verano. Los cachorros, por ejemplo, hablando de los perritos, nacen ciegos, sordos y sin dientes. Durante las 2 primeras semanas de vida, los cachorros no pueden ni ver ni oír y dependen completamente de su mamá. Sus ojos y sus oídos se abren gradualmente, revelando pues un mundo para ellos nuevo de estímulos, de olores. Por eso uno los ve como tan enclenclecitos, como tan, ¿no? Pero digamos, es una particularidad. Y dos más para cerrar. Una, que sueñan, y sueñan bastante. ¿Usted dice que los perritos se mueven?
0: Sí, claro, y ladran dormidos.
1: Eso, sí, dice, los perros sueñan. Durante la fase que se conoce como fase REM, su cerebro muestra patrones eléctricos, por eso se mueven. Similares a los nuestros, si los ven mover las patas o emitir pequeños ladridos mientras duermen, probablemente está soñando que corren, juegan o persiguen, ¿sabe qué? Ardillas. ¿Por qué? No me pregunte.
2: Ese día sí lo hizo yo del perrito ahí como,
1: que está corriendo como persiguiendo corriendo. Ardillas. Bueno, eso es real con los perros. Y en el caso de el sentido, tienen sentido del tiempo. Muchos dueños aseguran que sus perros saben cuándo es la hora de pasear, cuándo vuelven del trabajo. Que no es solamente intuición, sino que lo tienen totalmente claro y codificado.
0: En el caso de en mi casa, Nala sabe cuando nos vamos a ir. Ella oye la palabra vamos o siente que uno se está arreglando y ella empieza, se pone alerta, para esa colita y empieza a correr. Porque ella piensa,
2: para saber si va o no va.
0: Si va en ese paseo o no va en ese paseo.
1: Si la llevan, ay, qué pecado.
0: Sí, pero gorda, incluso cuando la alarma cuando llego al parqueadero y suena la alarma, que cierro el carro. Ella ya desde arriba oye esa alarma, ya sabe cuál es
1: la alarma.
0: Entonces es asomar los hijitos por el balcón
1: para, detecta, sí, claro.
0: O se prepara en la puerta para recibir, porque él solo ya codificó cuál es la alarma en medio de tantas alarmas que suenan.
1: Claro, no.
2: Dice acá que también los chihuahuas, por ejemplo, que son especializados en joder y ladrarle a todo el mundo.
0: ¿Sabe cuáles son las razas más populares? Bueno, las más populares son los criollos en todo el mundo.
1: Sí, claro.
0: Pero luego las razas que tienen mayor participación, digo yo, en el reino de los perros son los labradores retriever. Los labrador retriever. Aparece el bulldog francés con muchísimo crecimiento su población, especialmente en Occidente, pero históricamente el pastor alemán ha sido uno de los perros más populares en la historia de la humanidad. Y luego el pastor alemán, de ahí para abajo todos los pastores, el belga, el marinoy,
1: el comisario Rex, no era
0: el australiano, alemán.
2: El pastor López en diciembre.
0: Y el pastor López también,
2: ya en diciembre, porque ya ese perro es como perro de todos los meses.
1: Vea, le tengo
0: ladra más en esa época.
2: Sí, ladra más en esa época. Y rápidamente te iba a decir, es que de chiquito recuerdo eso y estoy totalmente de acuerdo con ese top o ese ranking. Quería pastor alemán y un boxer. Yo no sé si ustedes se antojaron en algún momento de un famoso boxer también, que era un perro pues que en ese momento era, sí, pues, era de raza, era por ende raza. Era costoso. A uno le tocaba el garocito y si mucho, pues cómprese un French Poodle, mijo, y grande, ¿no? No tacita de té, tremenda taza de chocolate, porque salían grandotes, no era tal cual como se lo pintaban a usted. Y por acá te iba a recordar, ahorita que te iba como a interrumpir, justamente sale un video que se hace viral, y me lo recuerda por acá Fer. Canario, no sé si lo viste, el perro que solamente responde el comando de la persona porque es costeño. El perro era costeño y lo adoptaron. Ajá. Voy a contar acá el video como este.
3: Les conté que tengo una perrita que adopté, que era de Barranquilla, y acabamos de descubrir que solamente entiende los patrones, solo hace caso cuando le hablamos costeño. Dice María, ven.
0: No hace caso.
3: Oye, ven para acá.
0: Y ahí sí va. ¡Ah, no!
3: Ven, Dulce María, ven. Dulce María, oye, ven para acá.
0: No. Y ahí sí va. ¡Ah, no!
3: Dulce María, ven. Dulce María. Dulce María, ven. Ven. Oye, ven para acá.
1: No, parte increíble.
2: Bueno, no sé.
1: Padre, son hermosos, es que, bueno, son muy listos.
2: Tiene 16, ya 19 mil compartido este contenido, este perrito que sí es charro. Que,
1: hay claro. Un psicólogo que se llama, un psicólogo canino que se llama Stanley Coren. Un perro promedio tiene la inteligencia, bueno, él ha dicho, equivalente a la de un niño de 2 años. Algunas razas, como el Border Collie, ajá, pueden aprender más de 1000 palabras y comandos. Como se los enseñen, por ejemplo, pues el tema de las palabras, los acentos, las formas en las que tú lo llamas, sí, y así se acostumbran y las guardan y las codifican tanto, que es por eso que, bueno,
2: hay unos comandos establecidos, pues digamos que unos ya escritos como tal, el sit, bueno, el sentarse, el hop, el para brincar. Bueno, todos esos comandos, pero usted, si quiere adiestrar a su perro, dígale lo que quiera, usted le puede decir piu. Simplemente, pues,
1: y
2: no
1: él
2: sé,
1: va a obedecer,
2: o él va a atacar, ajá, o él va a obedecer, o se va a sentar, bueno, lo que quiera, simplemente, y eso es muy fácil. Usted puede, usted cree que el perrito de calle no va a aprender, es que porque él no es inteligente. ¿Qué? Pero son todos los perros súper inteligentes. Chévere que lo tenga ahí como con unos comanditos, digamos, para que ande a su lado izquierdo, que es lo que se debe hacer, andar siempre al lado izquierdo es lo que se recomienda. Al lado del, bueno, a unos les preocupa, a otros no, les parece una bobada. Andar al lado del dueño, siempre al lado izquierdo, y cada vez que se la vaya a pasar, usted le dice fus. Y lo habla un poquito para que el perro vaya entendiendo.
0: 11:39 minutos. 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
0: Llegó el momento de las tendencias en Colombia. ¿Cuál creen que es la número uno? Le doy tres opciones: la palabra Senado, la palabra Argentina y la palabra Uribe. Gorda.
1: Uribe.
0: Güey.
2: Senado.
0: No, gana la gorda. La palabra número uno, la tendencia número uno es Uribe, es el apellido del expresidente Álvaro Uribe, y tiene que ver con lo que pasó ayer en la instalación del Congreso de la República, donde en una jugada política, y aquí cobró fuerza la famosa frase, usted que es dicharachera gorda, más sabe el diablo por viejo
1: que por diablo,
0: en la que Álvaro Uribe le ha ganado la partida política ayer a Abelardo de la Espriella. E hizo, pues, según este tema ya del análisis de muchos, le ganó esa disputa que tenían quién ponía el presidente para el Senado de la República. Entonces, en medio de flores, memes, críticas, Uribe es la tendencia número uno. A propósito, y aliado a esa tendencia, la palabra abeja es tendencia por lo que dijo desde la semana pasada el expresidente sobre el tema de que si el tigre atacaba, las abejas podían picar al tigre. Entonces, hay una tendencia ahí aliada a esta, que es abejas versus tigre. Es tendencia en Colombia la palabra Senado, por todo lo que tuvo que ver, lo que pasó el día de ayer en la instalación del Congreso, especialmente en el Senado, donde por votación pues se ha elegido a Honorio Enríquez como el nuevo presidente del Senado de la República. La palabra Congreso es tendencia. Honorio Enríquez, el nuevo presidente, que dijo que le va a dar garantías a todas las bancadas, independientemente de si son partido de gobierno o apoyan al partido de gobierno o van a la oposición. Honorio Enríquez, HH, es el presidente. Es tendencia el pacto histórico.
2: ¿Quién nació el petro uribismo? Dijo.
0: Es tendencia el pacto histórico por lo que pasó ayer. Había dos opciones. O era el candidato que sugería, que quería Abelardo de la Espriella, que es Alfredo de Luque, o era Honorio. Y bueno, el pacto dio su voto a favor de Honorio, es decir, que favoreció al pacto histórico. De ahí lo que dice el güey. Es tendencia el pacto histórico y es tendencia el Centro Democrático. Y ojo, porque el Centro Democrático, después de las elecciones, tanto, bueno, que para las de Congreso le fue bien, tuvo una buena votación, fue el segundo partido más votado después del pacto histórico, que fue el partido que más votos sacó para las parlamentarias, pero a la hora de presidencia, ya saben que tenía una candidata que era Paloma, y la verdad, pues ampliamente Abelardo de la Espriella la relegó. Y ahí el Centro Democrático se sentía disminuido. A raíz de eso, lo que ha pasado ayer, pues muchos sienten que el Centro Democrático ha tomado un nuevo, un poco tanque de oxígeno, aire, okay. Un nuevo aire, sí.
2: ¿Sabes que me gusta mucho el comentario que hace Humberto de la Calle? Y él escribe lo siguiente en la cuenta de X. Dice, el tigre está gripado. Aunque la alianza de la derecha no se ha roto, el gobierno se inaugura con una derrota. Si Abelardo pensó que podía apropiarse en solitario de una jefatura única, se equivocó. Se ha instalado en Casa de Nariño un sutil cogobierno, y si uno está en el extremo derecho de la mesa y le ponen otra silla al lado, geométricamente uno queda un poco movido al centro. Más allá de la ciega geometría, el voto de la izquierda por Honorio, aunque no es en sí mismo un cambio de política, inevitablemente deja una secuela. De cara a la retórica avasalladora de Abelardo, lo ocurrido tiene un resultado favorable, vivir para ver.
0: Aquí va a ser determinante, güey, el papel del ministro del Interior de Abelardo de la Espriella, porque, a ver, el presidente no tiene mayorías.
2: Ellos aceptaron, obviamente, el tema,
0: él no tiene, ¿no?, mayorías como partido dentro del Congreso de la República, ni en Senado ni en Cámara. Sus participantes son poquitos, mínimos, o sea, no tiene nada prácticamente. Pero obviamente tiene el apoyo de los partidos tradicionales que van a apoyarlo. Ahí se cuenta el mismo Centro Democrático, que dijo que iba a apoyarlo, los conservadores, seguramente algunos liberales y todo eso. Así que ese pedacito de las alianzas, de las estrategias, y ahí juega lo que no tanto nos choca, es el a cambio de qué. No en favor de quién, que sería el pueblo, Colombia, los habitantes de este país, sino a cambio de qué esos apoyos. Pero va a tener que sí o sí buscarlos, y sobre todo con lo de ayer, creo que le ha llegado un campanazo de alerta de no concentración del poder, incluso desde una elección como la del día de ayer. Va a ser fundamental, casi que un juego de ajedrez, quién con quién. Y ese quién con quién va acompañado de qué hay para mí. Es tendencia Abelardo, es tendencia 20 de julio, es tendencia España. Tiene que ver totalmente la tendencia por el título de España del Mundial. Es tendencia De Luque, el candidato que tenía Abelardo. Es tendencia Messi. Directamente pues se lo conectan con la final, con el llanto, con si fue el último partido, con el qué quiso
2: el
0: decir.
2: Mundial, pues.
0: Del Mundial, sí, del Mundial. El que quiso decir, con lo que le dijo a los jugadores cuando salían del camerino,
2: todo
0: en torno a Messi por estos temas. Nicolás Barguil también es tendencia. Nicolás Barguil es del Partido Conservador y es el nuevo presidente de la Cámara. Ahí no hubo mayor, comillas, emoción o pelea o coge-coge o disputa. Eso ya estaba acordado desde el comienzo. Tuvo 180 votos de 181 posibles. Es tendencia el CD, que es el Centro Democrático. Es tendencia Héctor Ochoa y es tendencia El Camino de la Vida.
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0: Pero, ¿y las otras? No, no, no, no aparece, ¿cierto?
1: No, no, no, la verdad. Pues aquí lo destacan como esos éxitos que, digamos que muchos intérpretes han tenido, composiciones de él y canciones, pero composiciones de este maestro ya fallecido, pero no, yo tampoco ahí me relaciono ninguna. Esta sí es la más poderosa de todas.
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0: Por si algo, la canción es de 1986, ¿no?
3: Y 40 años el camino de la vida.
0: Sí, gorda.
3: Ay,
0: que, sí, curioso. Sí, 40 años. 40 años está cumpliendo la canción.
1: El camino ya estaba pavimentado y con luminarias.
0: Ya le hicieron sí, placa huella.
1: No, ya, sí, placa huella. Ya.
3: Yo creo que es ahí, Pueblito Viejo es de las más, ¿no? ¿O
0: y, si es por género musical?
3: Soy colombiano.
0: ¿Sabe qué género musical es este? Este es un vals.
3: ¿Eso es un vals?
0: Es un vals.
3: No te creo.
0: Si a mí me lo pueden definir como género musical, no hubiera podido, no he dicho nunca vals.
1: No sé qué diría, yo no sé qué
3: música
1: decir.
3: De cuerda.
1: No,
0: música colombiana, habría dicho yo. Música de cuerda, sí,
1: música
0: algo así.
1: Música antioqueña, ok, no sé. Él es antioqueño, ¿no? Él nace en Medellín el 24 de julio del 34.
0: ¿Hay datos sobre cuál fue la causa de la muerte, güey?
1: Bueno, aquí así rápidamente esta información no.
3: Bueno,
1: no,
3: estamos saliendo de la ignorancia porque, bueno, dentro de la música de cuerda, pues está que los pasillos, que. Bueno, no me van a salir con los pasillos de qué sitio, no. Hablo de pasillo como género musical, ¿no? Sí sabes que es un pasillo, ¿cierto? Un pasillo, una cumbia, pero nunca lo había...
1: ¿Un pasillo es lo que uno encuentra en los colegios?
0: Ay, güey.
3: No, güey.
0: Bueno, sigamos con la tendencia. Esa es la razón por la que Héctor Ochoa y El Camino de la Vida, creo que alguna abuela,
1: ¿pasillo
0: mamá...
1: ¿Pasillo es un paso pequeñillo?
0: Debe estar hoy triste y esta canción le trae alguno que otro recuerdo, que... alguna melancolía a su corazón y su mente.
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0: ¿Cuántos de los que ya no están? Y hablo de abuelos, abuelitas, papás, mamás, hermanos mayores, se vienen a la mente cuando esta canción suena.
1: Pero aquí le vamos a dar larga vida, porque pues aquí hay quien cumple más de 50,
3: le cantamos 55,
1: ya están grandes, va la canción.
0: Para nuestros
1: oyentes.
0: Tome
1: su canción, claro, no, aquí no sale. No, esa va.
0: ¿Esa es para los que están por encima del quinto piso?
3: Más o menos.
0: Debe ser del sexto para el
1: quinto piso.
3: Más o
0: con
3: menos.
0: El quinto piso no
3: más
0: se meta.
3: Más o menos.
1: Uy, es que se ha visto gente de 55 ya muy grave, ya muy mal.
0: Y algunos de 40 con cara de viejitos.
1: Sí,
3: te iba a decir.
1: Pero con una energía brutal.
3: No, te iba a decir.
1: Con una energía brutal.
3: Mira,
1: y
3: que
1: atléticos.
3: Mira que esa canción se ha vuelto también de serenatas de grado, ¿no? Les contaba yo que es la canción que le cantan a los papás, porque dentro de esa serenata que va para los graduandos en ceremonias de grados, pues de 4 canciones, 3 son para los pelados, pero 1 es para la familia.
0: Y esta
3: es la canción de la familia.
0: Muy linda.
3: Y con
0: muy
3: esa
0: linda
3: canción tengo un, pues personalmente mi abuelito fue serenatero, tenía guitarra, de hecho todavía las tenemos en casa, guitarras y cuatros. Y bueno, de una canción que pudiera cantar mi abuelito hasta hace poco que falleció, se acordaba de ella. Fíjense que mi abuelito falleció, pues, digamos que de un Alzheimer que se complica. Y cuando le pasaban la guitarra para hacer un acorde, adivine cuál acorde hacía.
0: El de esta canción.
3: El de esta canción. Es muy, pues yo no sé si hay otros abuelitos en casa que también toquen guitarra o les guste este tipo de música. Pero esa canción es muy significativa, claro, en una familia brutal.

0: lo que es esta canción gorda.
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0: Y esta canción. O esa no tanto.
2: Es que yo creo que van, se dan la pela. Lo que pasa es que es la letra, ¿no? Es una letra muy familiar. El camino de la vida es una letra de
0: involucra a toda la familia, sí.
2: Involucra a toda la familia y cómo se constituye una familia, sí.

0: En la mañaneta estamos mirando las tendencias hoy en Colombia. Es tendencia.
1: Otros 20 años como los que ya pasaron. No, esto es muy duro.
2: Si
1: el mundo a mí me diera la dicha y la fortuna. Ve, no, es hora.
2: Quíteme eso que me vuelvo donde estaba ayer.
1: Sí, muy, no hará daño esto así.
0: En seco, gorda, ya casi es el almuerzo, gorda.
1: Ah, bueno, está bien.
0: Es tendencia Cámara de Representantes.
1: Pues sí.
0: Es tendencia Daniel Ortega. Es el dictador que tiene Nicaragua, que ha dicho que nunca más habrá elecciones en Nicaragua.
1: ¿Cómo así?
2: Sí, gorda, imagínate, no se perpetuó ya. Sí,
0: ya se quedó
1: o
0: ahí.
1: O sea, ya ahí.
0: Muy con la intención de mantener.
1: Agarrado.
0: Me imagino que él, mientras esté vivo, y luego designará a alguien de su línea familiar, además que sí será así.
2: Cosa, no sé.
1: ¿Como en Cuba o qué?
0: El poder de Nicaragua.
2: Cana, no sé, es noticia lo que digo. Próximo en la lista de Trump.
0: Y todavía no es prioridad, güey. En Nicaragua no hay mucha riqueza en su suelo, la verdad. Seguramente si Nicaragua fuera un productor de petróleo o tuviera muchas de estos metales raros, de estos minerales extraños, demás que ya le hubieran puesto los ojos. Y si no, le han echado mano hace rato, güey.
2: Pero Cuba, ¿qué tiene, porque, por ejemplo, de ese tipo de cosas?
0: Pero estratégicamente es muy importante, güey. Estratégicamente es muy importante. Le hubieran echado mano antes, pero seguro sí, más adelante irán por Daniel
2: Ortega. Va de séptimo, tiene el ficho 7. Tiene el ficho 7, Ortega, te lo digo. Arrancó de papelito, me tocó el 7, bueno. Están por Aniran todavía.
0: Bueno,
2: ocupado,
0: es tendencia, bueno. Daniel Ortega por ese tema. Es tendencia el petrismo. Es tendencia, repito, el camino de la vida. La palabra uribista. 20 de julio, día de la independencia. Esto acompañado pues de muchas imágenes del desfile que en Bogotá, gorda, a propósito, le cambiaron el recorrido, ¿no? Lo llevaron a la zona de Ciudad Bolívar.
1: No te creo.
0: Nunca habían hecho el desfile por ese sector y ayer el desfile involucró ese sector de Bogotá también.
1: Ah, pero bien.
0: Es tendencia, bueno, más que tendencia, es viral. ¿Cómo les parece, oyentes, que ya el Mundial pasó, no? Y cada de estos eventos así que llaman tanto la atención, pues hace que muchos los tomen como inspiración para bautizar a sus muchachitos, y muchas mujeres han parido por estos días y otras están a punto. Bueno, pues ya hay un listado de los nombres influyentes del mundial con el que muchos niños van a ser bautizados de aquí en adelante.
1: ¿Cómo les parece que un informe de la Registraduría Nacional del Estado Civil ha revelado que en los últimos 5 años se han inscrito más de 600 personas con distintas variaciones del nombre de un delantero especial, que fue un delantero que marcó, digamos, diferencia en este mundial? Estamos hablando de Erling Haaland. 600 personas con distintas variaciones, es decir, Erling Camilo, Haaland José, Erling David.
0: Haaland Alberto,
1: o sea, ponga ahí, pero Erling Haaland tiene estas 600 en total. La mayoría de estos registros se hace durante el último año, y de acuerdo con lo que dice la registraduría es que, pues claro, se evidencia el aumento con el crecimiento pues de la popularidad de este man que tiene 25 años y que, claro, quienes son, les gusta mucho el fútbol, pues ya sabían de él. Pero en el último mes, obvio, su popularidad alcanza datos mucho más grandes y más connotados pues por la exposición del Mundial. Lo que también dice que cuáles son las variaciones del nombre de Haaland registrados en Colombia. Lo que dice el reporte es que las 5 variaciones son Haaland, Erling, Haaland, o sea, Haaland, se los voy a deletrear. Haaland, H-A-A-L-A-N-D.
2: Haaland Mesta.
0: Ajá.
1: Erling, que es E-R-L-I-N-G. Haaland, que es H-A-L-A-N-D. O sea, así como suena. Haaland, que es J-A-L-A-N. Y Erling, que es E-R-L-I-N-K. Esas son las variaciones del nombre, porque como los nombres no tienen ortografía, pues usted, después de que usted lo nombre, usted dice Erling Haaland, pero ¿cómo está escrito?
2: Entonces, según, con J lo cagaron.
0: Sí, eso. Si la gente supiera lo que eso significa para el resto de la vida, cuando usted va a hacer algún documento. Y
1: horrible.
0: Voy a poner un ejemplo. Jonathan existe con J-H-O y sin la H, o con Y. O con una
2: Uy,
0: H,
2: pero ese
0: después,
2: Jonathan, yo no me lo he encontrado con Y nunca, te digo.
0: O con una H antes de la última A. Y aunque no crean, eso juega un papel determinante. No es lo mismo, aunque fonéticamente suena igual, no es la escritura, no, no es lo mismo.
1: No, si le voy a contar el dato, si le voy a contar ahí.
0: Eso tiene ha tenido problemas.
1: Le voy a contar ahí rapidito una persona.
0: Temas de testamentos, de etiquetes aéreos, de documentos públicos.
1: Una persona que usted y yo conocemos tuvo una hija y se llama Daniela. Y resulta que no sé qué pasó, que en el momento que cuando la fueron a registrar y le pusieron Daniela, no sé qué pasó, y en vez del Dani con I, no la pusieron con I latina, con sino con Y de yuca. O sea, que ella realmente no se llama Daniela, sino Daniela. ¿Cómo le parece a usted? Y así quedó. Después le digo quién, de qué hija, de qué persona estamos hablando. Se llama, no sé, obviamente.
0: Todo no se puede corregir, no se puede cambiar.
1: Claro, pero pues ella lo dejó así. Ella dijo, no, pues déjeme que soy una Daniela diferente.
0: El niño levanta la mano, ¿cómo se llama usted, papito? Haaland. Y la señora pone Haaland con H. ¿Qué? Perdón, con J.
2: Con J.
0: Haaland, como de jalar.
1: Eso. Sí, porque es que está
0: así. Y luego le toca a la mamá Haaland. Y usted me puso al niño con J y el niño es con H, con doble A, L-L-A-N-D.
1: Bueno, le cuento que esta tendencia de Haaland, de las 600 inscripciones con algunas de estas formas y proyecciones institucionales, pues no viene desde ahora, ¿no? Sino que hacen un recuento con el tema del Mundial. Pero realmente uno de los casos más recientes fue el pasado 3 de julio. Aquí lo hablamos de un niño en el hospital de Carmen de Bolívar. Su mamá decidió registrarlo con el nombre de Haaland Martínez Ortega por la fiebre de la Copa de Mundial. Sin embargo, el primer nombre, o sea, el primer nombre en Colombia fue a mediados del 2023. En ese momento, Gualberto Estrada inscribió a su hijo con Erling Haaland Estrada Arrieta. El trámite que fue aceptado oficialmente por la registraduría correspondiente, viene el dato del primer niño registrado en el año 2023, es decir, 3 años después, Haaland sigue haciendo historia. Y la tendencia, digamos que ya había ocurrido, no con nombres de jugadores extranjeros, sino con los locales. Recuerden ustedes que en Colombia la registraduría recordó que otros jugadores también han inspirado a muchas familias, hablando de cifras oficiales del 2024. Desde ahí, 1096 personas registradas con James Rodríguez. Y en el caso de Luis Díaz, el número era mucho mayor, 14.712 ciudadanos inscritos bajo ese nombre.
2: Camilo Vargas también está, aparece Camilo Vargas.
1: Aparece Camilo, bueno, tenía lo de Haaland, lo de James y lo de Luis.
2: No,
1: Luis
2: y lo Díaz. De Radamel. Radamel, el simple Radamel, tiene 53.000.
0: Uh-huh. Peladitos que llaman Radamel.
2: Radamel,
0: ya deben estar entre los 10 y 15 años más o menos.
2: Dice Radamel así, simple, dice 53.000. Y le sigue ya Lucho Díaz con los 14.000.
0: Bueno, güey, le pregunto, la gorda. Resulta que usted le va a buscar un hermano a Lorenzo. Un hermanito.
2: Sí.
0: Y es de un mentiris. Hombrecito, un bebé. Un
2: perrito.
0: No, un niño. Un niño.
2: Humano.
0: Y resulta que ya se acabaron todos los nombres. Ya los Alberto, los Adolfo, los Héctor, los Adolfo. Fabián, los Jonathan, los Cristian, los Brian. Todos se acabaron. Y la registradora de mi hijo, solamente me quedan estos nombrecitos.
2: Dígame cuáles.
0: Neymar, Cristiano, Lionel, Kylian o Haaland. Pero tiene que ser uno de esos.
2: No, usted sabe qué le va a poner. Lío, le pongo Lío.
0: ¿Lionel Patiño?
2: Sí, Lionel Patiño.
0: Lo busca, pero...
2: Yo no voy a poner Cristiano.
0: ¿Por la afinidad con el jugador o por lo sonoro del nombre, lo bonito
2: también,
0: del nombre?
2: También. Pues por la afinidad, por las dos cosas. Porque
0: ¿le parece bonito Lionel?
2: Haaland Patiño. Haaland Patiño, no.
1: Los papás tienen que...
2: Kylian
1: los...
2: Patiño.
0: Ya, Neymar Patiño.
2: Neymar Patiño. Neymar me
1: claro
2: cae
1: que Kylian Patiño suena una chimba.
2: Sí, suena como bien, como que es artístico.
1: Kylian Patiño.
0: Cristiano Patiño.
2: No. Horrible.
0: Lionel Patiño.
2: No me sale el niño todo agrandado ahí. No.
0: Lionel Patiño.
1: Ni siquiera Lío me gusta tanto Lío. Como Kylian.
0: Kylian Patiño.
2: Kylian
1: no, Kylian ser, es sí, una también. Chimba. Tiene.
2: Pero es mi niño, no es un niño.
1: Es verdad, tengo, yo como no quiero ser mamá, no quiero meterle nombre a nada.
2: Le pone como quiera.
0: Güey, es tendencia, mi pobre angelito.
2: Bueno, hay que hablarles de la muerte de una de las actrices de Mi Pobre Angelito. Yo no sé si ustedes vieron o recuerdan qué personajes, gorda. Si yo te digo personajes de Mi Pobre Angelito.
1: Aparte no, pues los ladrones sí o sí. O sea, los ladrones, los de siempre. El gordito y el flaquito. O sea, está Danny DeVito y el otro. Que siempre me acuerdo de Danny DeVito, pero no el otro.
2: Bueno, lo que vieron
1: el porque papá, la fue mamá. Ese día.
2: Sí, claro, obviamente. O el señor que es el propietario de la tienda. De pronto. Bueno, de esos personajes. Ajá. Obviamente sí, pues los ladrones.
1: Duncan. ¿Cómo se llama la tienda donde compran los... Duncan.
2: Ay, no, yo no me acordaba, gorda.
1: Duncan, sí, claro.
2: Bueno, uno de esos personajes juguetería. Muy famosos, que es Brenda Ficker, esta mujer, la mujer de las palomas, que le ayuda a ella al final cuando cuando lo están persiguiendo y le tira obviamente todo el maíz o lo que les da de comer a las palomas que le caen a ellos.
1: En la segunda película.
2: En Mi Pobre Angelito 2, exactamente. Conocida como la señora de las palomas.
1: Ay, tan linda.
2: Falleció 81 años. Otra de esas, digamos, de esos personajes que han muerto, así como Icónicos. La muerte de Catherine también, que era la mamá justamente de, de Mi Pobre Angelito.
1: Que
2: de
1: también
2: Kevin.
1: Fue este año, ¿no?
2: También, ahí me pierdo, yo creo que fue el año pasado, gorda.
1: Ya le confirmo.
2: Yo creo que fue este año porque creo que la sacaron ahí en los Oscars, si no estoy mal. Bueno, ella era una actriz irlandesa, ganadora de premio Oscar Canario, ojo. ¿Cuánto usted que la veía ya de adulta y usted dice, bueno, no? Y un papel, sí, tuvo protagonismo, pero pues como que se queda ahí, ¿no? Pues esta mujer ya había sido ganadora del Oscar, una mujer pues que con muy buena trayectoria, irlandesa lo que les decía, y falleció.
1: Sí, la mamá de Mi Pobre Angelito, por si algo, sí, fallece este año. Okay. Fue en enero de este año.
2: Bueno, Brenda Fricker se llamaba ella, la famosa señora de las palomas, que falleció a la edad de 81 años.
1: ¿Te has visto Mi Pobre Angelito, Canario?
0: Sí, claro, la 1.
1: ¿Y sabes? Ah, la 1, la 2, sí, ¿no? Claro. Ah, por eso no estás opinando. No, esta señora fue determinante en la segunda película. Ella muy linda y todo. Y
0: la 2 me vi un pedazo una vez que venía en un Trasarauca.
1: en un bolivariano.
0: No, en un Trasarauca. Y me quedé dormido en el camino y no me la terminé de ver.
1: Cana, pero eso es cultura general. Tendrías
0: pero
1: que ver.
0: El sueño era más grande que la cultura general
1: no,
0: esa noche.
1: No, pero muy, sí. Muy.
0: Tiene que llegar a hacer la mañaneta acá, gorda.
2: No, durmió, canario. Durmió como un angelito. Durmió como un angelito.
1: No, pero la Mi Pobre Angelito es de esas sagas que hay que verla. Esta señora tan tierna que uno. Cuando recién ve la película uno le da como susto, ¿no? Uno dice, esa señora se lo va a comer al niño.
2: Sí, claro, se ve un poquito tenebroso porque es una mujer de calle, parece, ¿cierto? De calle.
1: Sí.
2: De esos personajes, digamos que se ven así, una mujer que tenía esa afinidad con las palomas y le ayuda.
1: Que le regala una tórtola.
2: Ah, sí.
1: Las famosas, que en la película no les dicen palomas, sino que le dicen tórtola. Y ¿pero él se lo regala?
2: ¿Ella?
1: No, creo que...
2: No, porque las tórtolas se las da el señor de la tienda.
1: Sí, pero el niño las tiene, pero él se las da a ella en agradecimiento.
0: Vea, seguimos en tendencias y virales. Viral, la imagen a propósito de niños, el niño de Shakira y Piqué.
1: Ah, no, eso fue lo más comentado.
0: Sasha,
1: estamos hablando del niño menor, porque Milán, pues ve, qué raro, no sé si ahí no aparece o qué pasó, o si era que estaba con la mamá. Bueno, pero el caso fue que los hijos de Shakira estaban en la final del mundial y, por supuesto, su papá, hablando del papá de los peladitos, estaba allá, obviamente Piqué estaba allá. A la que no vi fue a Clara, la verdad, él no estaba con Clara. En el asiento se ve que está un amiguito de Sasha y Piqué al lado. Se vuelve tendencia por dos cosas. Primero, ustedes saben que Shakira ya ha hablado que su hijo, pues que tiene una tendencia a más a lo artístico, ¿no? O sea, que le gusta mucho el baile. Shakira ya ha dicho en varias oportunidades que a Sasha le gusta mucho el tema del canto, de todas estas expresiones artísticas. Y claro, con el tema del Die Die, muestran o enfocan a Sasha cómo canta la canción de su mamá, pero con una euforia y hace como bonitos a la cámara y se ríe. Entonces, dos cosas. Primero, pues cantando a full la canción de su mamá, y pues muy particular que lo haga al lado de su papá, sin ningún problema. O sea, ay, no, es que mi papá está aquí, de pronto te puede molestar. Nada, está su papá allí al lado. Fue run run la semana pasada, cosa que yo no me puse a averiguar, que como que Shakira y Piqué ya estaban como limando asperezas y como llevando la fiesta en paz. ¿Por qué? Porque la gente se dio cuenta que se volvieron a seguir en redes.
2: Ya menos se saludan, ya, ¿qué hubo?
1: Entonces, eso hizo que, bueno, dijeran como, ay, ¿cómo así? Y investigándole la cuenta a Piqué, se dieron cuenta, valga la redundancia, que Piqué no ha borrado muchas fotos con Shakira. Ese pedacito en el que usted dice, esto no se va a volver a arreglar, yo ya tengo otro amor, esto no va. Entonces yo comienzo a borrar o archivar las publicaciones que en algún momento hice con la que era pareja mía y, bueno, que ahora es mamá de mis hijos.
2: Bueno, y Clara, que tampoco se lo haya exigido, porque usted sabe que la que llega nueva empieza, bueno, ¿y usted por qué no borró esas fotos?
1: Claro, entonces...
2: Ah, y eso es para problemas,
1: A raíz de eso, ahí se le pusieron a investigar el perfil a Piqué y dijeron no ha borrado fotos. Ese fue la tendencia del fin de semana, aparte de las fotos de Shakira, espectacular en su presentación con el Die Die. Y bueno, lo que pasó el fin de semana con la final del Mundial.
3: Algo que tal vez no nos sea posible detener. Antes de que acabe el día, tendremos que tomar una decisión inconcebible. Luché al lado de muchos guerreros en mi vida. Que eran más fuertes. Que todos nosotros juntos. y murieron. Murieron enfrentando enemigos y amenazas que me aterraban mucho menos que esta. Todo lo que sacrificaron será para nada si no nos mantenemos unidos. Olviden sus discusiones triviales. Y no den nada por hecho excepto esto. Si acaso regresan, regresarán como hermanos y hermanas. Pero les advierto. Que vamos a necesitar un milagro.
4: Hola, amigo.
3: No es posible.
0: Bueno, lo que están oyendo, y yo lo estoy oyendo y viendo, es el tráiler en español, el adelanto de algo que sé que emociona a muchísimos fanáticos en el mundo entero. Y es que Marvel ha hecho ya el lanzamiento precisamente del tráiler de lo que va a ser la nueva saga de Avengers.
3: Murieron.
0: Anunciada para el 17 de diciembre de este año.
1: Así es. Antes habrá, para los que saben de la saga y cómo es, la clásica película de Avengers Endgame volverá a las salas de cine en una versión especial a partir del 25 de septiembre de este mismo año. Pero esta, que aquí se lanza el tráiler y que seguramente nos van a dar dos o tres trailers más de aquí a diciembre, pues bueno, sí, está para llegar a las salas de cine en el mundo el 17 de diciembre. Una película de 1 hora 30 minutos es lo que se prevé que dura esta Avengers Doomsday.
0: Muy oscura el trailer. Sí, bien oscurito todo el tiempo las imágenes de adelanto del trailer, que ya está montado en YouTube por si lo quieren ver. Para los fanáticos seguramente les emociona. Y ya que estamos en el tema cine, pues una muy esperada, muy comentada, con mucha expectativa. Y esta mañana, bueno, unos oyentes, entre ellos Manu, nos hablaron de La Odisea. Le dio 10 de 10, calificación perfecta para La Odisea.
1: Antes de que me digas, perdón, dije hora y media, no, son 2 horas 30 la película.
0: La duración de...
1: Sí, sí, porque son 130 minutos.
0: Ok, estamos hablando de la duración de Avengers.
1: Ajá.
0: Larga, ¿no?
1: Y ahorita Gus, que nos habló de La Odisea, pues es una película de 3 horas, según lo que nos dijeron. O sea, película larga, sí.
0: Uf. Bueno, de ella estoy hablando porque también es tendencia, porque ya está el registro de cómo le fue en la taquilla a La Odisea.
2: Le va muy bien. De hecho, esta película, que es la adaptación de la famosa obra de Homero, ha recaudado 124.5 millones de dólares en taquilla. Esto hablando de Estados Unidos. Es el tercer mejor estreno del año. ¿Luego de qué película? De Toy Story 5, que recaudó 159 millones de dólares.
1: No, pensé que me ibas a hablar de la de Michael.
2: 159 millones de dólares. Y aquí se da el dato, y es que, digamos, como que deja este registro. Marca el mayor debut en Estados Unidos de Nolan desde El Caballero Oscuro, La Leyenda Renace, en 2012, que fueron 160 millones de dólares. En total, a nivel mundial, lo que recaudó La Odisea fueron 264.1 millones de dólares en este fin de semana de estreno.
1: Por si algo, 172 minutos, es decir, 2 horas 53 minutos con los créditos y todo, 3 horas. 3 horas dura la película para que la separe, y si se la quiere ver, hágale, métale.
0: Es tendencia el apellido Pizarro. Esto tiene que ver con Colombia, tiene que ver con Petro, tiene que ver con María José, que ayer recibió de parte de Gustavo Petro el sombrerito de su papá. Ustedes saben que hubo un rumor que corría de que el presidente electo quería destruir ese sombrero, que pues es el símbolo de un hombre que lideró la guerrilla del M-19 durante muchos años y que era precandidato a la presidencia de la República cuando fue asesinado. Su hija hoy es una mujer que se mueve en el mundo de la política, cercana al proyecto del presidente Gustavo Petro. Y ayer, en el tema de la conmemoración del 20 de julio y su último discurso público, hizo entrega del sombrero a María José. Por eso es tendencia Pizarro. Obviamente la tendencia tiene de quienes se emocionan, les alegra. Muchos veteranos recuerdan a Carlos Pizarro León Gómez, al papá de María José, y muchos le hacen críticas, reclamos y todo ese tema, y eso lo volvió tendencia. La Valdiri, ay, qué pereza, pero bueno, ¿qué hago yo? Aquí aparece porque sí, porque no. Otra vez la veo tendencia gorda. ¿Por qué?
1: Bueno, Cana, no, algo cortico. Este fin de semana, la gente que la sigue y que ella le empezó a preguntar pues a través de sus redes sociales cosas, pues dijo que, ¿se acuerdan que aquí dijimos que estaba supremamente enamorada? Entre otras cosas, porque esta vieja se volvió de esas viejas que la pareja con la que está, bueno, a la hora de cumplir años les regala, los lleva, los trae. Recuerdo mucho el cumpleaños del que era su pareja, una camioneta último modelo, viaje por Europa, mejor dicho, a la Seca y la Meca. Bueno, igual tiene con qué, ¿no? O sea, eso es innegable que toda esa plata que amasa, pues ella dice que es fruto de su trabajo. ¿Por qué es tendencia? Porque ya no está con esta persona. ¿Cómo les parece que ella tenía una relación con Juan Daniel Sepúlveda? Después de que ella termina con Felipe Saruma, con quien se casa, pues ella está un tiempo sola y luego se le empezó a ver que salía con alguien. Y ese alguien era Juan Daniel Sepúlveda, un hombre que no tenía nada que ver con medios, sino más bien como en el sector agropecuario. O sea, muy... De hecho, le pusieron como el ternerito, o sea, creo que le decían como el ternerito o el... Bueno, dice que a través de sus redes sociales el fin de semana ella estaba, creo que está en República Dominicana y en Toalla empezó a contar... Que,
2: sentada en una cama,
1: pues dice que ya, que la relación llegó a su fin, las situaciones cambian, los caminos también, pero Dios nunca deja de guiar mis pasos, abriendo puertas mientras yo sigo enfocada en lo que Él tiene para mí. Fue lo que dijo la Valdiri, que dijo que ya, que había el ternerito, es la que le decía, el ternerito. Creo que es menor que ella, si no estoy mal, por eso le decían así. Y bueno, dice, con tusa o sin tusa, a uno le toca seguir trabajando, a mí no me mantiene nadie y tengo que seguir, de eso se trata la vida. Estamos viviendo un proceso difícil, pero lo importante es que tú puedas pasar por la vida de las personas no hiriendo, sino dejando algo bonito, fue lo que dijo. O sea que nuevamente está soltera Andrea Valdiri.
0: Es tendencia un hombre que la...
1: Perdón, la gente sí es metida dentro de los comentarios de los portales que cogieron sus historias y las montaron pues para decir que estaba soltera. Y es que, oye, ya no más, ya no le presentes más manes a tus hijas que ya las vas a volver locas. O sea, una gente, gente que decía, la próxima vez que te metas con alguien, por favor, intenta no vincular a tus hijas a tus relaciones. Y bueno, pues obviamente cuando tú haces pública tu vida, pues dejas que la gente opine. Pero pues mucha gente
2: pasada,
1: sí, se pasa, o sea, ya verá quién le presenta y quién no le presenta a sus hijas. El tema es que está nuevamente soltera.
0: Es tendencia un hombre que ahora que hablábamos que en la transmisión del Mundial fue muy frecuente la ponchada que le dan a tantos famosos que vimos de la política, del deporte, del cine. Uno de ellos, y creo que fue de los más, en el ranking de los que más buscó la cámara después de Infantino, la calva de Infantino, la vimos mucho, fue a David Beckham.
1: Papacito, se tomó fotos David con Shakira. Beckham,
0: creo que fue de los que más buscó la cámara, ¿no? Tienen esa misma sensación, la cámara ponchaba niños con audífonos, bebés con audífonos y famosos. Y dele, y los hinchas, y la gente, y Beckham, y Beckham, y Beckham. Bueno, hoy es tendencia Beckham.
2: Porque, pues como dice alguna de las notas periodísticas, no es un tipo que levanta trofeos, pero platica sí levanta bastante.
1: ¿Facturó?
2: Facturando de lo lindo. Y lo que se dice por las campañas publicitarias de las marcas con las que trabajó en esta temporada... pues le cae un buen dinerito. No, hombre, que ya es multimillonario. Eso ya lo contábamos nosotros hace días acá en la emisora. Y ahora solamente en el Mundial, por estar ahí, digamos, como líder, un hombre que lleva más fútbol a Estados Unidos, lleva a Messi, bueno, que ha liderado, que es socio del Inter de Miami, que tiene mucho dinero. Solo por estar en el Mundial esta temporada ha facturado $25 millones en contratos publicitarios en este fútbol. Campeonato. Con Stella Artois, con Adidas... aparece por acá Banco de América también, el Banco de América, que es el banco pues más popular de Estados Unidos, Home Depot. Bueno, diferentes marcas en las que aparecían sus anuncios y esto fue lo que en dinero, pues según ese dato de Sunday Times, ha recaudado $25 millones. Cuando alguien hablaba, Patrick Rich, este hombre es el director del programa de negocios deportivos de la Universidad de Washington en San Luis. Él dice que este futbolista le va bien por el perfil que tiene. Dice que él gana muy buen dinero y que más o menos entre $1 o $3 millones por cada uno de esos acuerdos. Y que eso es consecuencia de que él tiene una reputación prácticamente impecable. Entonces él lo explica diciendo, una marca va a acudir a él porque él representa un riesgo mínimo para una marca.
0: Para perder, sí, van a la fija, mucho.
2: Por escándalos, claro, es un muy buen, tiene muy buen perfil. Es apolítico, no está con escándalos, sigue siendo atractivo, pintoso.
1: ¿Qué?
2: Es fiable, lo reconocen, claro.
0: Es una marca confiable, claro, una imagen confiable.
2: Es un buen perfil.
0: Es una imagen confiable.
1: Y eso que estuvo en situación compleja la con mujer sus lo hijos, maneja. ¿No?
2: Pero eso también lo manejaron de muy buena manera, porque
1: pero
2: eso se quedó ahí.
1: Eso pasó de sí. Acá
0: ¿cuánto,
1: y no pasa nada?
0: ¿Cuánto de lo que se le atribuye a...?
2: Ah, bueno, y el escándalo con el hijo, pues que dice que obviamente no quiere rehacer la relación con su familia. Ajá.
0: ¿Cuánto de lo que se le atribuye a él depende de lo que hace en su vida...
2: ¿Victoria o qué?
0: Victoria Beckham.
2: Tiene 51 años, por cierto.
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0: ¿Reconocen esta voz a esta hora del mediodía?
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0: Esta espectacular voz es la de Franco Simone a esta hora del mediodía.
1: Marta, por fin dejaron de hablar de fútbol, me tenían capos. Ay, no. Luis, vea, parece que van a poner musiquita otra vez de la buena. Ay, tan chévere.
2: Y esta señora no respeta.
1: Ya va, compre pues lo que le dije para el almuerzo.
3: O sea, ¿cómo así?
0: Saludos a todos esos que a esta hora ella están.
1: No, hoy bien juntas.
0: Preparando el almuerzo en sus casas y acompañándose de buenas canciones, canciones románticas, a esta hora con Franco Simone. Nacido en Italia, pero
1: con delicia.
0: ¿Cómo dijo?
1: Ay, Marta, el señor me oye.
0: Franco Simone está cumpliendo años hoy. Yo pensé que Franco ya no estaba.
2: Yo también.
1: Para serle franco.
2: Qué pecado, gorda, lo matamos.
0: No, está vivo, 77 años.
2: Imagínate. Y no,
0: ¿sí, gorda?
2: Y está muy vivo porque todavía...
0: Esto lo oyeron nuestros papás, alguno que otro abuelo. Y uno dice, no, Franco ya hace rato y esto tiene sus años. Encima no, pero está vivo, gorda. Está vivo, 77 años.
2: Y hay otra que es más poderosa de Franco Simone, ¿no?
0: Esta, gorda.
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2: Eso. Uh-huh. Esa es. Es la más poderosa de él, o al menos la más comercial, pues.
0: Esta canción creo que le encanta a Marta. Hasta ahora sí me estás oyendo. Un saludo especial a todos ustedes allá.
1: Ay, se fue para la tienda y la saludaron. No.
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2: No.
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2: Marta, si viera.
1: Si viera que usted se va a comprar lo del almuerzo y la saludaron. Se lo juro. No.
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1: no, y volveremos a querernos. Era un plátano más verde, boba.
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4: quita. 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
1: Verde porque va a ser frijoles, no, pendeja. No.
0: Gorda, esta es Paisaje. Una sí, canción claro, que paisaje. En salsa suena muy bien. La canta Mariano Civico con Costa Brava.
2: Obvio.
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Bueno, lo tengo a él hoy en el libro de la vida, el Aquieto que me mandó por acá la ficha, Franco Simone, 77 años, paisaje, respiro, yo te conozco esta noche.

0: Y otro que también está cumpliendo años y también está en el séptimo piso.
1: Ay, no me digas.
0: Joaquín, gorda, Joaquín, el hermano de Lucía.
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0: Este dúo argentino, pues ustedes saben lo que significó para una generación cuando muchos creyendo que eran pareja y eran hermanos, lograron popularizar muchas canciones por todo lado. Esta es una de ellas y esta otra muy famosa.
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2: Tiene trica por ahí, tiene tricas dos.

0: habitante de la capital de Buenos Aires y hoy 73 años. Y en el calendario de la vida... Tiene,
1: dímelo delante de ella, esa es famosa.
2: Dímelo delante de ella. ¿Usted es Pale Play?
0: Pero el tiempo, amigo, empieza a apretar.
2: ¿A dónde?
3: Y ya me hace daño.
0: Mirá, mirá, Fey.
2: Por favor. Doña
1: yo siento
2: Fey.
1: Que la saludamos hace poquito por el cumpleaños, ¿no?
2: Esta muchacha se está cumpliendo muy seguido.
1: ¿Cierto? ¿Se está celebrando cada 6 meses o qué?
0: No, cada año, güey. Como hace...
2: Pasó un año.
0: Como hace 20 y pico, lo venimos celebrando cada año, güey. 53, esta cantante Doña. Mexicana.

0: por si algo, no se llama Fey, se llama María Fernanda. María Fernanda.
1: Blasquez. Gil.
0: Más ochentero que un María Fernanda, güey. María Fernanda.
2: Y más payasito.
0: A ver, ¿de qué parte de México? Ah, de la capital también, de Ciudad de México.
1: De México, sí.

0: otro que está hoy gorda celebrando la vida, y ese sé que a muchas les encanta, deliran, se lo imaginan.
1: A ver si yo también.
0: Yo no sé si les ha bajado un poquito la fiebre, pero en su momento sí sé que morían por él.

0: recuerdo la letra. Check this out.
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2: Ahora precisa apoyo. Hoy está celebrando 45 años.
3: Acuérdense que lo último que hablamos de Romeo fue que iba a hacer una gira de conciertos con Prince Royce. Están presentando juntos,
2: sí,
3: ¿se acuerdan?
2: Sí.
4: No, ya hablamos. De hecho ya...
3: De hecho creo que la gira ya está
4: no,
3: por...
4: No, ya, o sea, yo sí, vi las presentaciones.
3: Sí, claro, ya se está llevando a cabo, ya va a concluir.
4: ¿Fue en España donde arrancó?
3: Sí, arrancaban en Europa primero.
4: Sí, yo vi ya videos de eso.
3: Y claro, pues... Digamos que eso vuelve y lo pone en el radar porque de canciones, nanay, nanay, ¿no? Ni
2: hace
3: de
2: rato,
3: canciones, ni de él solito. Lo último que vinieron a hacer acá en Cali fue el despido, pues la despedida masiva de ¿la despedida masiva de qué? De Aventura, o bueno, el sí, ya, se despiden y chao. Y no volvimos a saber nada de Romeo.
2: Bueno, hoy gorda, 45 años para Anthony Santos. Pero pues que todo el mundo conoce es como Romeo Santos.
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3: Romeo como de Julieta.

0: 12:31. Estamos en La Mañaneta, que es una presentación de...
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0: Ahora, te decía que si te ves, deseo,
1: La película. No, no me la he visto, pero yo me la veo hoy.
0: Bueno, cuando se la esté viendo,
2: gorda,
0: me piensas.
2: Uy, ¿cómo así?
1: ¿Cómo así?
0: Me piensas cuando estés en el bar, gorda.
1: ¿Para qué? ¿Usted para qué?
0: No, gorda, no. Se me piensa es en el sentido de que, ay, sí, tiene razón mi compañerito el Cana.
1: Ay, tan lindo.
0: De las canciones que pone el discómano, yo no sé si tiene discómano o un reproductor ahí, pero bueno, las canciones tan buenas, gorda. ¿Sí? El bar se ve aburrido, la verdad.
1: Ok. Pero la música es una chica.
0: Pasan cosas chéveres ahí. Pero se ve aburrido el sitio, la verdad. Yo no me sentiría muy cómodo. Pero la música,
1: usted no,
0: gorda,
1: iría, usted no iría.
0: Pero la música, gorda, así que cuando se la vean se acuerdan de mí. Ponen esta, gorda.
1: ¿En serio?
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0: puede.
1: Gorda,
0: quemar.
1: Ahí hasta yo me vuelvo nadador.
2: ¿Nadador?
1: Nadador.
2: ¿Por qué?
1: Cuando se le da a entender.
2: Ay, ¿qué es eso, canario?
1: Aprendería a clavar con mejor precisión, con más técnica, gorda.

0: les recomiendo no tener niños.
1: ¿Para verse la película?
0: Sí, se la van a ver. Véanla cuando los niños ya estén durmiendo.
1: Ok. ¿Escenas de alto calibre?
0: Sí, gorda, sí. Hay escenas calentonas. ¿Sabe cuál suena? Una que yo hace rato no oía, que es una de Daniela Romo.
2: ¿Qué sensación extraña?
0: ¿Ustedes se acordaban de esta canción o no?
1: No. Ve, pero ¿por qué suena tanta plancha? ¿Por qué?
0: Es un bar en México, gorda.
1: Ah, en México, ya. Entiendo.
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0: Que ¿vos te acordabas de esta canción, güey?
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3: Ok, sí.
1: Ay, yo no.
3: Eso es Daniela. ¿Quién es esto?
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3: Daniela Romo, ¿cierto?
0: Es el cantante Daniela Romo.

0: Sí.
1: Claro y directo, Corda.
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0: Esa Daniela. Esa Daniela.
2: 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Oiga, oiga.
1: Gorda.
2: Oiga.
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2: Uy, esa.
1: Que usted se quiera acomodar en la cama y sienta que no puede porque, ay, ahora que hay alguien aquí.
0: Quiero amanecer con alguien, vea usted.
2: Que usted va como a dar la cobija y está pisada.
0: Que está poquita.
2: Está encima de ella.
0: Está poquita porque, uy.
1: Que para ir al baño tiene que pasar por encima de ella.
2: Ay, sí, como usted se quedó durmiendo en el rincón. El cuarto es pequeño y la cama está pegada a la pared.
1: Oh, buenísima, Gorda. La banda sonora del bar. Yo no sé, espero les parecerá la película buena o mala, no sé.
0: Bueno, pues me has hecho una recomendación. Voy a hacer, ya si sería, si me veo deseo. Me decís, me motivás a verme la película, entonces me la voy a ver.
1: Esta, Gorda, esa la ponen en
0: esta
1: el bar.
0: Esta es película, ¿no? Película.
2: Esta es película. Sí, es película.

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2: Si notaron las tres letras, quieres ser mi amante. Quiero amanecer con alguien y hoy tengo ganas de ti.
3: Todas son para Tinto con Pan.
4: Para perjudicarla, sí.
2: Y hay otra de Ana Gabriel, pone una de Gabriel, pero no me acuerdo cuál es.
3: Todas son con Tinto con Pan.
2: Sí.
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2: 12:38 en la parte final de la mañaneta, ya para terminar tema de tendencias, Robbie Williams. ¿Hablo del actor o estoy hablando del cantante?
4: No, estamos hablando del cantante, el actor ya no, ya
3: el
4: no,
3: del
4: bueno,
3: mundial, el
4: Robbie,
3: que participó.
4: Robbie.
3: El que estaba en el mundial.
4: Robbie, ¿no? Robbie Williams. El otro sí, Robbie. Robbie Williams, que se hizo viral un video, si ustedes miraron las transmisiones de un canal que era Magenta TV, así aparece. Estaba él en la transmisión y hay algo que cae al micrófono que es una algo blanco.
3: Ay, no me digas que estaban diciendo que estaba consumiendo.
4: Exactamente, que era como un tema de droga, como si, porque la quitó rápidamente. Él hacía un video porque y ahí se llenaron todos los comentarios, no lo ha superado, no deja de consumir. El que de pronto lo ve ahí cortico. Entonces en esas imágenes se ve cuando él le cae esa partecita blanca que de hecho sale de su boca, no es como de la nariz, sale de la boca. Y el que lo vio ya de pronto cortico va a pensar que cayó de la nariz. Cae sobre el micrófono, pero él, digamos que lo retira. Sale Robbie Williams a desmentir o a contar qué pasó. Él en un video dijo: solo quería disculparme por el objeto que cayó sobre el micrófono ayer. Fui profundamente poco profesional y la gente está preocupada por mí, pero está bien porque tengo varios más. Entonces saca una pastillita que es para refrescar el aliento que se le sale de la boca y ya, eso era.
2: Era un pedacito de algo de comer. No cayó de la nariz, cayó de la boca.
4: No cayó de la nariz. De hecho, yo cuando lo vi, que no vi cuando sale.
3: Lo vimos en la transmisión.
4: Sí, pensé eso, no lo vimos en la transmisión. Yo pensé que era eso. De hecho, la nota habla también que como en muchas ocasiones los problemas de adicción de Robbie Williams en su carrera artística, entonces él explica que su relación con ese tema...
3: Qué pecado que no lo dejan de relacionar, pobrecito. Yo no me había dado ni cuenta de eso.
2: El famoso bicho cría fama.
3: Sí. Parce, pero sí, hay gente que no... O sea, que no se pierde ni media, pues.
2: 12:40, parte final de la mañaneta.
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0: el sonido de este productor, que es buenísimo. Hoggle está ahora en la parte final de la mañanita de Planeta, atendiendo visita. Vinieron nuestros oyentes que están regados por todo el mundo.
1: En algún lugar de este planeta.
0: Y muy queridos, muy cariñosos, cuando vienen pasan a saludarnos. Erika, Camilo y Paula, oyentes nuestros en Canadá. Hola, Erika, ¿cómo estás?
2: Hola, la mañanita, ¿cómo están? Gracias por recibirnos.
0: Gracias por la visita, nos encanta cuando tienen ese detalle de pasar a saludarnos.
3: Porque
0: a
3: nos cuentan historias, entonces.
1: A mí me escribió Camilo y me dijo, gorda, ¿hasta qué hora están allá? Y yo, hasta las 12:30, por ahí una hora más, voy para allá. Y le dije, sí, algo mañana, pero como Jehová, eso, mejor dicho, llegaron en menos de lo que canta un gallo.
3: De una vez.
0: Ponle el micrófono allá a Camilo.
1: Erika y Camilo, que son hermanos.
0: Erika, ¿cuánto tiempo por fuera de Cali?
2: Llevamos 22 años fuera de Cali.
0: Mucho tiempo.
2: Extrañándola mucho.
0: Ajá. ¿Y desde que salieron de aquí se fueron directo a Canadá o estuvieron antes en otra ciudad?
2: No, allí nos quedamos.
0: ¿Y por qué elegir Canadá, Montreal?
2: Teníamos familia allí, entonces ellos nos facilitaron un poco la entrada de ese país.
0: Fácil establecerse. Hay, bueno, con este tema de la migración hoy todo el mundo habla de qué destino es mejor. Y uno de los destinos que siempre del que se ha hablado, que hay muchas garantías, ha sido Canadá. ¿Eso es cierto?
2: Lo es, hasta cierto punto, pero tú también tienes que hacer tu trabajo, tu parte. Uh-huh. Sí lo puedes lograr, pero tienes que hacer tu parte también.
0: Cuando dices lo es que por el tema de los beneficios,
2: sí, o sea, tienes
0: de subsidios.
2: Salud, tienes educación, hay subsidios, pero tú tienes que hacer tu parte.
0: ¿Y tu parte es trabajar duro?
3: ¿Qué?
2: Sí, trabajar duro, aprender el idioma, bien. Intégrate, pórtate bien. Okay. Sí, es eso.
0: ¿Y la comunidad donde ustedes viven es de latinos?
2: No. No, nosotros vivíamos en Montreal y nos fuimos a los suburbios, a las suburbios. Afueras, ajá, para poder, digamos, crecer familia. Es mejor hacerlo por fuera de Montreal.
0: Uh-huh. Camilo, ¿cómo estás? Bienvenido. Oye, ayúdame ahí.
3: No se funciona.
0: Ah, ok. ¿Qué más, Cami? ¿Cómo estás?
4: Hola, buenas tardes.
1: sí, buenas tardes.
4: Un gusto conocerlos a todos. Ajá. Es bacano verlos en persona.
0: ¿Dónde empezó el tema de oírnos? ¿Empezó en Canadá o ya desde que estabas acá en Colombia?
4: No, desde Radio Hit. Nosotros lo escuchamos desde muy chiquiticos, desde Radio Hit. Yo me acuerdo un concurso que hiciste con Metallica, no sé si te acuerdas, en La Mega.
0: En La Mega.
4: En La Mega, yo llamé y participé y me dijiste, no, esa no es la canción, y sí era. Y después tuviste que decir al aire, no, para Camilo, que sí, que sí era la canción, que disculpa. No,
1: o sea que de los concursos, desde los tiempos de UPA me mantiene equivocando en concursos y rectifica.
0: Ustedes han oído a un humano, no a la inteligencia artificial, ¿qué creen?
1: bueno.
0: Cami, ¿qué te ganaste? ¿Te acuerdas?
4: No, participé por la caja de Metallica completa, pero la siguiente etapa a la que yo pasé ya tocaba con la familia y meter más gente porque había que estar todos pendientes y al final no.
3: ¿Hace la caja que tiene tu hijo mayor?
4: Esa.
1: La que nos mostraste hace curioso, poco. Qué curioso.
4: No, pero no pude ganar, pero el concurso estaba bacano. Me llamaste, pusiste una canción y el primero que llame con el título de la canción y yo dije, este es Saint Justice for All. No, esa no es. Y yo, bueno, colgué. Y después,
3: es el canario no sabe Camilo. Rock. Es que el canario no. Un poquito con el rock.
4: Imagínate.
0: Camilo, ¿cómo conociste a tu esposa, que es Paula, que está por aquí también, que le da pena hablar en el micrófono allá? ¿Cómo se conocieron?
4: Pues nosotros llegamos en 2004 a Canadá y a la escuela que yo llegué, ya habiéndome graduado aquí, me dejaron estar allá un año aprendiendo francés. Y llegué a una escuela secundaria y ahí la conocí. Ya tenía novio en esa época, pero...
1: ¿Se lo quitaste?
4: No, en la universidad después nos volvimos a cruzar y ahí sí se lo quité.
1: ¡Ah!
4: Ahí sí le quité ya.
1: Tan bello.
0: Están aquí con sus hermosos niños. ¿Cómo se llaman los niños?
4: Los míos se llaman Felipe y Rafael. El de mi hermano se llama Pablo. Tiene otro, pero sí se quedó allá.
0: Están muy pegaditos todos en edad, ¿no? Sí. O sea, que hay un parchecito de niños de juego, me lo imagino.
3: Primitos, excelente.
1: Los primos, sí. Una chimba compartiendo, sí, todos juntos.
0: ¿Le han enseñado sobre Colombia, sobre Cali?
4: Claro, siempre. Y escuchando Radio Planeta.
3: De hecho, cuando les preguntamos su nombre, pues hablan muy bien el español, porque no ve que el niño de pronto... O sea, ¿cómo es que hijos de colombianos... tenemos el caso de nuestra amiga Indira. Ajá. Que le tienen que enseñar español, clases de español a la niña.
1: Claro.
3: Entonces, ellos hablan muy bien, ¿no?
1: Sí, hablan español. O sea, pues el papá es profesor de español, ¿no? ¿Vos
4: sí, yo soy profesor, claro, de español.
0: Okay. Camilo, pero fundamental el tema de hablar el idioma del país donde estás, ¿no? Para facilitar todo.
4: Sí, claro, de todos modos, en la casa se habla español porque tenemos la

0: facilidad que somos los dos colombianos, pero ellos van a la escuela desde que llegan, aprenden francés. Ish. Y a esa edad es una esponja, ellos todos lo adquieren facilito. Y
1: qué envidia, ¿cierto?
0: Sí. Perfecto.
1: No, español, no haber llegado con
2: esa... A nosotros nos rebota.
1: No.
2: A nosotros nos rebota lo que nos digan.
1: Horrible.
2: En otro idioma, no, ya nos rebota. No,
1: horrible, no, no. Horrible.
3: Erika, ¿qué andaban haciendo por acá? ¿A qué vinieron a visitar?
1: Ay, no,
3: la familia?
1: Ay, no sé tan cansón.
4: Ay, pues, déjelo chismear.
3: Claro, eso es lo chévere.
2: Está la amargada.
4: Veníamos a matrimonios de familia.
3: Ajá.
4: Y también a visitar a nuestros papás.
3: ¿Y cómo encontraron a la familia?
4: Súper bien.
3: ¿Hace cuánto no venían?
4: No, sí, yo descarada. Yo no venía hace un año. Ajá. Mi hermano hace dos.
3: Después, ah, bueno, no ha pasado tanto tiempo.
2: No, pero digamos que no ha pasado tanto. No, aquí hemos tenido casos de...
4: No, yo sé.
1: No, hay oyentes que han pasado, se han tardado 20, 15 años en volver y que pueda que estén más cerquita que ustedes, pero pues se les dificulta un montón. Le preguntaba yo a Erika que por qué por esta época y no en diciembre. Y es que, claro, pues obviamente había motivos familiares, pero dice Erika que en diciembre se vuelve más costoso para ustedes o más difícil, ¿no? Poder venir.
4: Sí, si uno quiere entrar a tal discoteca, a tal evento, toca agenciarse bien, porque, no sé, y aquí uno como ha perdido un poco las amistades, por decirlo así, entonces ya es como difícil volver a tener un parche de amigos, vámonos acá, ya,
1: claro.
4: Nuestros familiares, sí, se pierde un poco el contacto, entonces...
2: Se cortico el círculo, ¿qué?
4: Exactamente. Sí.
1: Entonces, Erika, salir tantos
3: solo.
1: Años,
3: Ven, obvio. Y ahora que hablas de discotecas y todo eso... El tema de, bueno, ustedes se habitúan al ritmo de vida allá, al idioma, a las costumbres de allá. Mantener un poquito lo de acá, un círculo tan pequeño, no están cerca de más latinos, porque los que viven en la Florida, en Estados Unidos, pues muchos colombianos se juntan y entonces el ambiente pareciera el de acá. Para ustedes, para mantenerlo, el tema de la comida, alguna que otra celebración, la fiesta.
4: Yo te diría que hace 22 años cuando llegamos, difícil. No había mucho, pero ahora es fácil. Hay restaurantes colombianos, uno encuentra quien lo hace, hay rumbas
1: más
4: colombianas,
1: poblado.
4: Hay más poblado. No con la calidad de aquí, obviamente,
1: sí, claro.
4: Pero se puede, se puede, se logra.
3: ¿Y en la casa preparan comida colombiana?
4: Sí, señor.
3: ¿Sí?
4: Sí, sí, señor.
3: No, lo pregunto yo, pues, porque me pintan un panorama donde no están tan cerquita a
1: pues en
3: a
1: esta
3: latinos.
1: Familia se cumple porque hay caleños con paisas y rolos.
3: Ah.
1: O sea, el esposo de Erika es un rolo que vivía allá. Pero hay familias donde culturalmente si ella o él es colombiano y él o ella es de allá,
4: se
1: pues
4: pierde.
1: De pronto sí se pierde un poquito.
2: Fácil, sí.
1: Sí, claro, es más difícil.
3: Qué bacano, qué bacano. Erika acá que nos oía cuando estaba en la Sagrada Familia.
1: Y también es la que dice que no ha cambiado tanto el canario.
4: Totalmente,
1: o si ha cambiado.
4: De acuerdo, está igualito.
1: No,
4: idéntico.
1: Es que igualito,
4: la misma cosa.
3: Les duele, ¿oís? Y les duele.
2: No, a mí no me duele. Yo me siento orgulloso porque pensé que puedo tenerlo más tiempo al lado mío. Que me va a durar más.
4: Impresionante.
3: Gracias por venir a visitarnos, por ese
1: obvio.
3: Detalle. Cuiden a sus niños, están hermosos.
4: Bello,
3: que tengan
4: gracias.
3: Un buen regreso a casa.
4: A ustedes, muchas gracias por tenernos aquí, darnos un espaciecito de sus días, de verdad. Los amamos muchísimo.
2: Nos trajeron una florecita de
1: sí, una
2: otoño.
1: Una florecita de otoño.
4: Esos
1: de
4: son
1: dulces.
2: Dulce, sí. Dulce.
1: Ay, tan lindos. Super muchas gracias.
3: Para hacer que los niños estén acá. ¡Una bulla a los niños!
4: ¡Bulla!
3: ¿Se los pido en francés? A ver si me hacen caso.
4: A ver,
3: ¿cómo
4: a ver,
3: es
4: a
3: en
4: ver.
3: Francés?
2: No, yo quiero saber. No, dilo tú.
4: On fait du bruit.
3: A ver, niños. ¿Tampoco?
4: No.
1: Ni en francés, ni en español, ni en inglés, ni nada.
3: Chao, familia, que les
4: gracias.
3: Vaya bien.
1: Chao, Eri. Chao, Cami.
3: 12:56 en la parte final de la mañaneta, que es una presentación
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3: Me dice por acá Jonathan vive en Buenos Aires. Bueno, vive en Buenos Aires, pero en este momento no está en Buenos Aires. Me dice, Cana, pero lo de los argentinos, ellos mismos en el fondo sabían que el equipo este año no era el mismo equipo de Qatar, salvo Messi, que tenía un nivel superior. Sabían que si tenían un rival duro, de hecho ellos daban muy difícil pasar por encima de Inglaterra, así que no creo que les extrañe tanto el tema del título. Si hubo mano negra atrás, no sé, pero que ellos tenían conciencia, porque vivo con argentinos, de que la selección no estaba para el título, que se ilusionaron a última hora, es diferente.
1: Nos escribió José Luis Salinas, que dice: buenos días al grupo de personas que nos hacen más alegres las mañanas. Yo creo que el señor de la tienda de la esquina me va a querer por el resto del año porque puso un televisor grande fuera de la tienda para vender cerveza y yo lo apoyé mucho en su emprendimiento. Dice: me alegro mucho que España haya ganado porque ganó el buen fútbol. Me reí un poquito viendo llorar a Messi. Dice José Salinas.
2: Jenny Álvarez, gorda, una pregunta: ¿cuál es el nombre de la serie que comentaron esta mañana y que está relacionada con algo de un maltrato a una señora y en qué plataforma está? Gracias.
1: El polígamo. Es la número uno en la serie. Lleva, por si algo, lleva 2 semanas consecutivas siendo lo más visto en series en Colombia.
3: Sobre la pregunta que hicimos esta mañana de cómo les ha ido a ustedes en sus negocios, todo lo relacionado con el mundial, ¿les trajo mejores ventas, la dinámica comercial mejoró? Mario trabaja en plataforma, dice: Cana, pues a mí me fue muy bien los días, especialmente cuando jugaba la selección Colombia, se triplicaba el trabajo, la tarifa estaba dinámica, se movió mucha gente, ya en esta última etapa no tanto, pero la verdad para mí el balance para lo que tiene que ver con mi tema de plataforma fue muy bueno.
2: Carlos dice: hola mis muchachos, gorda, eran 2 tórtolas y el señor de la tienda le dice que una debe dársela a la mejor amiga o persona especial, y por eso él, Kevin, le regala una a la señora, una de las tórtolas, sí. Y él se queda con la otra.
1: Ay, tan
2: bello.
1: Dice
2: José Razo también, bueno, envía por acá un videito, pues que si es para reproducirlo. Natalia Espinosa dice: el tema de los hombres es complicado, y más cuando los niños van a preescolar, de los nombres, perdón. Enseñarles se convierte en un tema. Mi mamá fue docente de preescolar durante 40 años y le llegaron hasta Michael Douglas. Así, tal cual, Michael Douglas, de, no sé, por el actor, ¿sí?
3: Sí, claro.
2: Michael Douglas.
1: Claro.
2: Bueno, sí, el actor, sí, puntualmente, más que sí.
3: Ah, no, es que los nombres fue de toda la vida, güey. ¿Usted cree que...?
2: Sí, siempre.
3: Los Robert Redford inspiraron nombres, los Tony Curtis, los Marlon. O sea, mucho Marlon que usted ve es por Marlon Brando.
1: Y sabes, okay, que, bueno,
3: yo no, muchas ladies son por Lady D.
1: Yo no sé, sí, si ustedes, señor, se acuerdan cuando tuvimos aquí a Orlando Pérez, el bailarín pues profesional aquí en la ciudad de Cali, que hizo parte del espectáculo Delirio. Sus hermanos, él se llama Orlando, pero su hermano se llama Marlon. Y es por eso, por Marlon Brando. Entonces, desde esa época, como muy ligado al arte.
2: Jonathan Ángel, muchachos, ese es mi caso. Mi mamá dijo que era Jonathan, Jonathan. Pero la burra de la registradora lo puso con H antes de la O. Yo toda mi vida lo escribí de la primera forma hasta que empecé mi experiencia crediticia y empezaron a rechazarme los documentos por esta razón.
3: Por ese pequeño detalle. Güey, se lo digo, gente que no la han dejado montar al avión porque aparece con un nombre, el mismo nombre, claro, pero escrito de manera diferente en la cédula y otro en el tiquete aéreo. Sí.
1: Ve, si hay un nombre que yo odio escribir, aparte del de Joana, que tiene 2.499 combinaciones, Joana, el Cristian, que lo ponen con CH, con CR, con TH, con parce, o sea, Cristian es de los nombres más difíciles de escribir. Impresionante.
2: Ah, pero bueno, mira que Jonathan Ángel, sí, lo que decía el Canario, y tal cual, cuando arranca la vida crediticia, por ese
3: no, los amigos. Vaya y venga.
2: Dale huevo.
3: Una carta de la novia que lo escriba como quiera, pero ya en papeles.
1: Obvio.
2: Kiko Sánchez dice: justo la canción Caminos de la Vida, el 19 de julio le llevé serenata a mi hija y esposa, y esta se la dediqué a mi hija y esposa porque tiene parte para ellos dos.
3: Me pasa por acá un dato, me manda mano sobre la muerte de una actriz que se llamaba Kylie Hurdle, de la película Godzilla. ¿La tiene, güey, presente?
2: A ver, ¿esta quién es? Kylie... Bueno, de Godzilla no tengo...
3: Murió en un accidente automovilístico en Maryland, en Estados Unidos, y aparece, quiero, no sé, mirar, si acaba de ocurrir, la verdad, cojo la noticia así, únicamente el encabezado de la noticia.
2: Sí, Kylie Hurdle, que es Godzilla versus Kong.
3: Exactamente, de esa película
2: sí,
3: ya fue...
2: Sí, un accidente de tránsito, estoy por acá mirando un poco de esta información. Bueno...
3: Nos saluda Joan dice: Cana, lo de España fue realmente asombroso, la forma en que cada vez que un argentino cogía la pelota se la arrebataban rápidamente. Que dejen los argentinos de inventar tanto cuento, tuvieron simplemente una selección que no los dejó jugar como lo hicieron los otros. Además, que el árbitro en esta ocasión no resultó tan amañado. Para mí España es la merecida campeona del Mundial.
1: Cris Caicedo dice, los culés se llenan que España tenía 8 jugadores del Barça, donde solo 2 fueron buenos y el resto les fue perverso o no jugaron, mientras los del Real marcaron goles. Fueron imagen en cada selección.
2: Cristo todavía sigue llorando por Cristiano. Por
1: imagínate.
2: El que no, no, colabora con la salida del Mundial, por favor, y ya del fanfest, de todo, por favor.
1: Niña, se me retira, es la última vez que le digo.
2: Firma nada, por aquí, fue a nada ese Mundial. Carolina Morales dice, hola mis muchachos, ¿cómo están? Hace rato no les escribía, pero no quiere decir que no los escuchaba. Pues hoy en el Día del Perro les cuento que hace un mes se me fue mi perrita, mi chihuahua Winnie, dice. Era el amor de la casa, la gorrita cariñosa, tenía solo 7 añitos y en 4 días se la llevó un cáncer. Nunca nos dio señales que estaba enferma. Es un dolor horrible. Tengo 42 años y nunca en mi vida he llorado tanto por un animalito. Me queda mi viejito de 12 años, cascarrabias. Pero el hueco que dejó mi gorda, nada ni nadie lo podrá llenar. Yo salía a caminar todos los días con ella, trotaba, nos tomábamos fotos, ahora ni ganas de salir me dan. Bueno, esa era mi ausencia. Besitos desde la gris soleada. Lloviendo, dice, desde la gris soledad, lloviendo y húmeda de Tampa. Lo sentimos mucho, Carito, eso es muy triste.
1: Claro, muy triste perder una mascota.
2: Pero bueno, como siempre, es normal ahora por el duelo. Más adelante seguramente buscarás otra mascota y la tendrás allá como un buen recuerdo y tantas experiencias, tantos años. Pero no, llega otro que ahí te puede ayudar un poco como a solventar el tema. Dice, bueno, no termina acá. Dice, mi Lupita era la mezcla de chihuahua, pero salchicha. Era albina, era perro araña, perro puerco, perro bebé, perro acuático, aunque conoció el mar y le dio miedo. Era perro psicólogo, se subía a la silla que da a la calle cuando mi hija estaba llegando de la escuela, la olía desde la esquina. Ella era lo mejor del mundo. En esta última foto, pues su último día, ya su corazón, sus riñones, páncreas e hígado no soportaban más. Era la perrita gordita y terminó en 2 días en los meros huesitos.
3: Raiders, para los que se van a ver la Odisea, hace una recomendación. Dice, les recomiendo ver el recap o ver de nuevo la película Troya antes de verse la Odisea, ya que esta es una secuela de Troya de Brad Pitt. Así entenderán un poco más la historia de esta nueva película.
2: Porque ahí está Aquiles, por supuesto. Entonces, bueno, es como para entender. Yo me la vi, Troya, y también me encanta esa película. Larga también, pero una muy
3: él
2: buena.
3: Él recomienda un resumen de la película o verla nuevamente. Y luego dice Frey, ya que hoy es el Día de los Perritos, les recomiendo esta hermosa película que se llama El Arte de Correr Bajo la Lluvia. Eso sí, véansela con una cajilla de toallitas de Kleenex, porque la llorada es linda.
2: ¿Cuál?
3: Se llama El Arte de Correr Bajo la Lluvia.
1: No, Edwin Muñoz dice, buenos días, calidosos de la FM, inicio de semana, feliz inicio de semana. Dice, la final me la vi en Unicentro, todos con España, feliz por ese triunfo, como siempre malos perdedores, Paredes debe ser sancionado. No vieron una en todo el partido, dice Messi, pechifrío. Cuando les tocó rivales fuertes, aflojaron, es la... la opinión
2: Agdel
1: de
2: para
1: Edwin.
2: Dice, aporte pelifanático, señores y señoritas, les presento la película que no se pueden perder por nada si les gusta el género épico tipo Troya, 300, Gladiador. Esta continuación de Troya 2004 es espectacular, la escenografía, la fotografía, el soundtrack es brutal y el reparto, dice Dios, el reparto, ¿qué más se puede esperar? Si tiene a Nolan a la cabeza, actores como Matt Damon, Anna Hathaway, Charlize Theron, Tom Holland, Robert Pattinson, Zendaya, Elliot Page, John Bernthal, Travis Scott y John Leguizamo, que también está ahí. Dice que hizo una de sus mejores actuaciones. Es la primera peli filmada 100%, dice, en IMAX, que es mayor campo visual, imagen de mayor resolución y sonido más claro. No digo más, solo 10 de 10, vayan a verla.
3: Clarita nos comparte a propósito del Día de los Perritos hoy, chicos, ya que están hablando de los perros, les comparto mi American Bully, que nunca pensé me fuera a encariñar tanto con él. Es de mi hijo, para nada peligroso, es lo miedosito que hay en esta vida. Se llama Biggie y nos manda fotito y todo hermoso.
2: Pero lo hace correr a uno, o sea, pues uno no sabe que es mansito, pues que no es peligroso.
3: Solo solamente lo saben los dueños.
2: Sí, lo saben los
1: dice
2: dueños.
1: Dice Johnny Díaz, buenos y martes días al combo madrugador, todo porque hoy es martes de galería, que todas las finales son amañadas, pero esta fue la etapa. Pero bueno, dice, mi balance del mundial es el siguiente.
2: ¿También?
1: Uno. Lo de Colombia normal, no le da para más. Al igual que Portugal, Holanda y esta vez Inglaterra subió otro escalón. Dos, siempre he leído Argentina, me sorprendió porque creí que la eliminaban en cuartos debido a que su nómina no estaba al 100 y creo que es la selección con el promedio de edad más alto. Tres, revelación, Noruega pudo hacer más, pero no se las creyó. Sí. Cuarto, mundial de muchas controversias y ya le dejaron meter la mano de la política, ahí pierde la gracia. Quinto, lo de Mbappé está a otro nivel en el mundial, 21 goles en 3 mundiales, gol por partido cuando se retira del fútbol, el récord más récord va a estar demasiado alto.
2: Bueno, aunque hay quien lo pueda superar, o sea, porque es que los números están altos para él y para otros jugadores que vienen en camino. Lo de Haaland también es muy bueno, o sea, todos hicieron día 8.
1: Sexto, dice 7. Johnny, decepcionó del mundial o decepcionado del mundial Brasil y Alemania. Y séptimo, y ya entrando a lo de Colombia, si no hay un recambio no pasa nada. Y lo de Luis Díaz, decepcionante, dice, con respecto a la serie polígamo, dice, no me enganchó, me gustó más Deseo, ver a Valentina ya crecidita en esas escenas. Claro, no le gustó, hombre, porque usted es hombre, a los hombres casi no les gusta el polígamo.
3: ¿Quién dice?
1: Johnny Díaz. A los hombres no les gusta casi el polígamo porque les tiran con toda. Un man que...
3: No, ¿por qué?
1: Claro, no a todos. Dice, no me enganchó, pues que lo va a enganchar si es una serie.
2: O será que muestra ahí como modus operandi.
1: Por supuesto, güey, por supuesto. Además,
3: bueno, de una u otra manera.
2: Porque ese canario dijo la otra que cara si su de la esposa o su además, mujer, su novia era... tóxica. Celosita, tóxica, que no, era mejor no que no la viera.
3: No se la vean.
1: Además, porque toca un tema que es la poligamia y no la toca consensuada, la toca porque le tocó.
2: Ahí y la gorda le da rabia vérsela, porque como ella cree que cuando ha engañado de pronto, cuando ha engañado, entonces ellos se engañan más, entonces le da rabia.
1: No,
2: que
1: me
2: ella
1: da,
2: también
1: no,
2: se la
1: me
2: da.
1: No, no por
2: sí,
1: eso.
2: Sí, usted le da no rabia. Por ¿cómo eso? Así ellos saben más que yo. No, no, no puede ser.
1: No, ojalá fuera por eso.
2: Ah, bueno. Número terminado en 818. Dice, hola chicos, lo que dice el canario con el tiempo. Con mi perro pasa lo mismo. Ya sabe el horario de mi llegada del trabajo y me está esperando afuera. Y de sacarlo al parque, pues ya me tiene raspada la puerta para que me levante y lo saque. Se los presto, se llama Togo. Espectacular ese perro. Uf, una presencia, un color. Ese pelo le brilla, hermoso ese perro. Espectacular.
3: Luz Elena dice, Cana, hace un año se te olvidó el cumpleaños de Camilo por estar peleando por el Cali. Qué bueno que ya hayan hablado de todo lo del mundial. Todavía nos falta un poquito, Luz Elena. Sí,
2: Bridget Mesa, hay coletazo todavía. Hola chicos, excelente día. Paso a presentarles a Oreo, tiene 47 días, de los cuales 17 en nuestro hogar. Saludos, buen inicio de semana. Bridget Mesa tiene nuevo perrito. Ay, qué belleza. Apenas está aprendiendo a orinarse.
3: Kate Tovar, sobre perritos, dice, yo tengo dos perritos y el Fresh Poodle sabe desde que llega mi esposo en el primer piso. Nosotros vivimos en el segundo y el perrito se pone en modo alerta y se para en la puerta. Es una cosa loca ya, ellos... saben, sienten la presencia de a quien aman, Kate.
2: Maisa Arias dice, muchachos, yo tenía carro, claramente cargaba el perro para todo lado. Hace 3 años lo vendí. El perro se acostumbró a que...
3: ¿El perro?
2: Dice, yo tenía carro.
1: Y lo vendí.
2: Claramente cargaba el perro para todo lado. Hace 3 años lo vendí. El perro se acostumbró a que ya no iban todas las salidas. Hace un mes volví a comprar carro y ya hicimos el primer paseo en él. Y claramente el perro lo llevamos. ¿Pues qué? Le digo que ya él sabe cuando nos alistamos todos en la casa, es porque vamos en carro y se alista él también para salir. Es muy chistoso.
1: Nos escribió Alejandro Pérez, dice, entonces, muchachos, ¿bien o qué? Siento, he sido fan de la Argentina desde que vi un tal Diego Armando Maradona y me gusta por su fútbol y garra, pero el domingo no vi eso. Algo pasó, siento yo, y después me encuentro un video viral desde que salen del camerino, una actitud de derrota, Enzo llorando, lo que dijo Messi en ese momento, búsquenlo a ver y me dirán, esa otra amarilla para él, muy rara, y hasta ver a Cucurella con la copa en una bolsa, eso es falso, ¿no? Eso es falso, por si algo, es un video con la IA, eso es falso. Dice, en serio, o sea, te dan ganas, dice, o sea, te ganas la más querida y la meten en una bolsa. Si cuando la ganan eso no la sueltan, no sé, veo que algo pasó, maluco, abrazos allá. Lo de la bolsa es mentira, de hecho lo tienen como un fake news. Y lo otro pues sí, ve, hay un pedacito, hablando de esos videos del mundial, pedazo donde Cucurella se está tapando la boca, ¿no? Y Messi le dice...
2: No, pues quiere soplarlo, pero eso no trascendió.
1: Pero
2: ahí,
1: eso no
2: pues,
1: trascendió
2: y
1: ahí.
2: Como no,
3: pero hay una explicación para eso. Tiene un compañero tirado en el piso... y Cucurella lo que le dice Messi es que se golpeó en la boca y le hace, se señala con la mano de que tiene golpe en la boca. Y Messi, según la interpretación, pensó que le estaba tapando y quiso sacar provecho de eso.
2: Okay. El ingeniero Elbert dice, entonces las conspiraciones todas suenan lógicas y justificables si son contra Argentina y Messi, pero son ridículas y solo llanto cuando son a favor de Argentina. De verdad que estos hinchas del Madrid son de clínica a veces. Yo prefiero igual no creer ni una ni la otra y limitarme solo al fútbol. Por eso sigo creyendo que la caída de Argentina tuvo más que ver con el sobreesfuerzo físico que durante la Copa hicieron, especialmente contra Inglaterra, y la falta de alguien más que ayudara a poner más fútbol que garra a Messi como lo hacía Di María. Sin embargo, si fueron raras las palabras de Messi antes del partido, y más porque precisamente los más odiados hoy por su actitud violenta, dice Enzo Fernández y Paredes, eran quienes aparentemente estaban llorando. Ojalá todo sea netamente futbolístico, porque sí es muy maluco que el deporte ahora sea ensuciado por la política, los intereses económicos y hasta las mafias. Si es así, ¿para qué seguir siendo hincha del fútbol?
3: Johnny Peña dijo dos cosas. Una, ojalá este pelado Durán se atempere, dice él, en el fútbol de Portugal. Llega un gran equipo como el Benfica, Micana. Y lo otro, los políticos apoyaron a Abelardo con tal de ver perder al candidato de Petro, pero ya saben quién es el personaje, ya se notó que le quieren dar la espalda. Ellos saben el agua que les moja.
1: Dice Mafe, un saludo con mucho cariño y hoy más española, dice Justicia. ¿Cómo se llama la película que dice el canario del bar donde ponen música chévere? Feliz Deseo. Y bendecido día. Que viva España y que viva el Deportivo Cali.
2: John Felipe Sinisterra dice, feliz día Equipo Planeta. España fue un justo ganador, sin embargo no es que le haya sobrado mucho. Y ahí es donde yo cuestiono la supuesta grandeza de un equipo, ya que la estructura y la chequera que tiene España es mucho más grande que cualquier selección de América Latina. Y en línea con esto, debe ser categórico y contundente en ese tipo de competiciones, ya que a más recursos y herramientas, pues más espera de este. Tuvo que llegar 120 minutos y con un jugador menos para poder marcar un gol. Yo soy seguidor del fútbol argentino y aunque muchas veces los he sufrido con los equipos colombianos, pues estoy absolutamente convencido de que es la única selección en el continente que se le puede jugar de tú a tú a selecciones europeas. Somos suramericanos y debemos hacer fuerza por las selecciones de esta parte del mundo. Y en cuanto a Colombia, el tema es de mentalidad, porque si se escudan de que es un tema de recursos, nos vamos a quedar ahí. Primero cambia tu mentalidad y luego cambiará tu entorno. Un abrazo, muchachos. Mauricio Mercado dice, le salió el tiro por la culata. Ta, ta, ta. Y dice, porque hay una, nos manda una información que dice que la Federación Española expresó su malestar después de que en MetLife Stadium dice, se iluminará de celeste y blanco justo en el momento en que España levantó la Copa del Mundo.
3: ¿Y le toma aire? ¿No notaron eso?
1: ¿Se equivocaron?
2: No, pues yo no le puse cuidado a ese pedacito de que ese era el color de que iba a quedar campeón.
1: Porque acá dentro del estadio es el confeti muy pobre. Amarillo, pero muy pobre.
3: Muy poquito. Faltó papelito, ¿cierto?
1: Sí, faltó papelito. Es que tenían que hacer 5 disparos de Venturi y solamente hicieron uno. Que se veía, o yo no sé si era que estaba muy clarito, pero
2: es que le dijeron $100 tres disparos.
1: Pero sí me entendés que el confeti hubiese sido rojo y amarillo, ta, pero solamente amarillo y se vio como pobrecito.
2: Bueno, Arturo Joel dice, buen día a los mejores de la radio. Para mí Messi fue el mejor jugador del mundial y no le dieron el premio, que ahí también pareció, uy no, ahí no estoy de acuerdo. Estoy aquí, te lo juro, independiente del tema de que soy hincha de Messi, cero. ¿No te parece que Messi era el jugador del mundial por los goles que hizo? O sea, se lo van por
3: Mbappé
2: un partido.
3: Mbappé hizo más, si es por partido, si es por goles, pero Mbappé hizo más goles.
2: Ah, bueno, listo, está bien. O un Mbappé. Pero digamos que...
3: Si Rodri, es por goles, si es por goles.
2: O sea, ¿Rodri por un solo partido?
3: No solo un partido, no fue el único partido. Tuvo varios partidos buenos.
1: Pero esos premios adicionales como
2: bueno, que... yo no sé si el que Messi es tan popular, pues obviamente lo hace más vistoso, no sé. Ahorita. Lo de Rodri no tanto, que sí es popular, pero pues no, si usted lo pone a la sombra de Messi, pues se lo lleva por metros, por kilómetros.
1: Ahorita que hablábamos de jugadores, Luis Arturo Joel dice...
2: Fíjate que no he terminado el trino, qué pena. Luis Arturo Joel dice, buen día a los mejores de la radio, que para mí Messi fue el mejor jugador del Mundial y no le dieron el premio. En 2002 fue Ronaldo y se lo dieron a Can. 2006 fue Zinedine Zidane y se lo dieron a Cannavaro. 2014 James se lo dieron a Messi. 2022 fue Mbappé, se lo dieron a Messi. Y en este fue Messi y no se lo dieron.
1: Buena. Bueno. Y el mismo Luis Arturo me ha escrito que ahorita que hablábamos de los niños con los nombres del famoso Haaland o Erling, dice, mi hijo se llama Martín por el triplete de Martín Morel. Ajá. Dice, no es el pues de...
3: El triplete de Martín al América.
1: Ajá, sí, pues me imagino que sí. Charles, nuestro querido Charles, dice, esa película será de 2.46 minutos, bueno, 2.50 y pico.
2: Dice, por acá, oyente terminado, su número en 4.38. Yo pienso que el fútbol no es un deporte tan básico como para pensar que meto a Lautaro y entonces me arregla el partido. Sí, el Toro es un jugador que no presiona igual que Julián. Se lesionan los dos centrales. Toca quemar dos cambios. Tocaba cerrar la banda con Juliano. Dice, la táctica es mucho más complicada que simplemente meter un delantero y ya. Mejor es escuchar analistas tácticos. Ojalá no Carlos Antonio. En lugar de escuchar influenciadores que quieren vender polémica.
3: 1:17. Bueno, oyentes, llegó el momento de saber.
2: De almorzar. Ah.
3: ¿Quién se quedó con la polla de Radio Planeta? Juiciosamente, la gorda calculadora en mano. Ha hecho el conteo de los puntos. No olviden que nuestra polla no tenía como ganador al que mayor cantidad de aciertos hiciera. Obviamente eso daba una posibilidad mucho más alta, pero era el que mayor cantidad de puntos sumara. Y teniendo en cuenta los ítems que tenía la dinámica de concurso, pues cada uno iba llevando su cuenta. Espero la hayan hecho juiciosamente de lo que sumaron desde que empezó. El tema de qué jugador anotaba de Colombia el primer gol, hasta qué ronda llegaba la selección, primera selección eliminada del Mundial. Si Messi o Cristiano, quién llegaba más tarde. Si Colombia le ganaba o no a Uzbekistán. Era gana, empata, pierde con Uzbekistán, Congo y Portugal. El goleador del Mundial. La final y luego el campeón. Les recuerdo los puntos. El jugador que anotaba el primer gol de Colombia era 50 puntos. Daba 50 puntos ese ítem. Hasta qué ronda llegaba Colombia daba 20 puntos. La primera selección eliminada del Mundial daba 25 puntos. Messi o Cristiano, el que llegara más lejos daba 30 puntos. Colombia contra Uzbekistán daba 20 puntos. Acertar, obviamente, el quien ganaba,
1: sí, ganaba. Empatar,
3: perder. Con Congo daba 20 puntos, pero con Portugal daba 40 puntos, el doble. El goleador, quien acertara, que en este caso fue Mbappé, daba 50 puntos. La final, para los que hubieran dado a España con Argentina, daba 100 puntos. Y quien puso a España campeona, le daba 150 puntos. Todos esos puntos se suman. Hubo gente que le fue muy mal, como al Canario, que le pegó por ahí como a 20 puntos.
2: Doña Miriam. Ah, no, por el contrario.
1: Dados esos resultados, pues les voy a empezar a contar un poquito. Arranco de atrás para adelante de nosotros que jugamos y que se toman los puntajes de Poncho, el Canario, el Güey y la Gorda, que somos los activos pues aquí al aire. En esa polla, el que peor le fue al Canario, indiscutiblemente. De todo lo que dijo, solamente le pegó a no es, una cosa y fue que
2: muy experto en fútbol.
3: Nunca lo he dicho.
1: Solamente le pegó una sola cosa, que fue el resultado entre Colombia y Uzbekistán.
2: No, yo lo asumo, porque usted para mí sabe más de fútbol, analiza mucho el fútbol, pero como
1: los médicos
2: que
1: se
2: dañó el analizómetro.
1: Vea, el analizómetro le dijo que él ganaba, él dijo puso a ganar a Colombia con Uzbekistán y fue lo único que marcó, 20 puntos, porque de resto todos sus pronósticos para abajo.
2: ¿No hay premio de consuelo? ¿Esta polla no tiene premios de consuelo?
1: De ahí el segundo en la polla es el Güey, que con todos los puntos le atinó a que Messi llegaba más lejos, a que Colombia ganaba con Uzbekistán, y eso, al decir que España era campeón, le dio 180 puntos. El tercero, el segundo pues mejor fue Poncho, que dijo que la selección eliminada era Haití, ahí tiene 25.
2: ¿Usted quedó de terceras?
1: Usted quedó de segundas. De segundis.
2: ¿Es que usted dijo que Poncho quedó ese?
1: Sí, porque fue él el mejor tercero, porque la que gana la polla soy yo, joven. Sí. En este caso, Poncho dijo gana, empata. Eso le dio 80 puntos más 25 con Haití, que dijo que era la primera selección eliminada, le dio 155 puntos. Y la gorda, Doña Miriam,
3: ¿qué dijo?
1: Doña Miriam le apuntó a que Colombia llegaba hasta octavos, a que Messi llegaba a más lejos que Cristiano. Ahí ya van 50 puntos, le atiné a todos los marcadores de Colombia, gana, empata, y aparte dije quiénes jugaban la final y quién era el campeón. Eso me dio 380
3: solamente
1: puntos.
3: Solamente con esos dos hubieras ganado, sí.
1: Ya,
3: claro.
1: Sí, 380 puntos. En ese orden, pues oyentes, de nosotros, de los oyentes nuestros, fueron 116 oyentes que jugaron. Acá les estoy mostrando el Canario. Y me di a la tarea de sacar los 5 mejores puntajes. Y entre esos 5, un ganador. Y en el caso también de los peores puntajes, arranco por lo no tan bueno. 5 oyentes, que no voy a decir quiénes son, solamente pusieron 40 punticos, solamente hicieron 40 puntos, le ganaron al Canario, pero hubo una sola oyente, es decir, 6 oyentes con los peores puntajes. Una oyente, es una mujer, le atinó 20 punticos nomás, le dio esa polla.
3: Con ella, dame el nombre que yo sí, hablo.
1: Sí, le llame, llámese por favor a Alejandra Mera Millán, que fue la que hizo Aleja, 20 bueno, punticos. O sea,
3: hagamos
1: que
3: un
1: mal de muchos.
3: Nuestro grupo se llama Nuestros Primeros 20 Puntos.
1: Eso, Nuestros Primeros 20 Puntos. Pero también hubo oyentes que le atinaron un montón. Oyentes, 5 oyentes de los mejores puntajes. En el número 5 se quedó Cristian Melo, hizo 285 puntos. Luego con el número 4. Ah, bueno.
3: En el cuarto lugar.
1: En el cuarto lugar. Hay que decir que solo una mujer hace parte de este grupo de los 5 mejores. Gloria Granada hizo 330 puntos.
3: ¿En qué lugar quedó Gloria?
1: En el cuarto lugar.
3: Cuarto lugar para Gloria.
1: En el tercer lugar.
2: Se llama Miriam y Gloria también, ¿no?
1: Oscar. Mucho gusto, Miriam. Mucho gusto, Miriam. Ah, bueno, qué bueno. Siga usted, pase usted después de usted. En el tercer lugar, Oscar Ángel, 340 puntos. En el segundo lugar, Esteban Prado, 365 puntos. Pero hubo un oyente que se quedó con la polla y fue el que hizo 370 puntos. O sea, se la arrebató a Esteban Prado y es Oscar Ospina Canaval. Fue el que mayor logró hacerlo y ya mismo les digo la polla de Oscar Ospina, que fue el que hizo 370 puntos. Que los aciertos le dan para esa
3: a ver, ese puntaje.
1: Ese puntaje. Dijo que los primeros 30 puntos que acertó fue con Messi, que llegaba más lejos que Cristiano. Este man dijo que Colombia ganaba y ganaba con Uzbekistán y con Congo. Ahí van 40 puntos. Dijo que el goleador del mundial era Mbappé. Ahí le 150 puntos. Dijo que la final era España-Argentina 100 puntos y el campeón España 150 puntos para un total de 370 puntos indiscutibles. Ahí les estoy dando el resultado del apoyo.
3: Este es nuestro oyente.
1: Oscar Ospina Canaval.
2: ¿Prestar o qué?
3: Bueno, Oscar, ya nos ponemos en contacto para la entrega de tu premio. Te has ganado la polla. Un palito.
1: Un palito, vea.
3: Un palito de escoba. No le hemos dicho que era un palito, pero de escoba.
1: Ah, bueno, sí, sobre
3: todo.
1: Así
3: que te quedas. Que tengan una buena tarde. El comienzo de semana. La Gorda está con ustedes ahorita a las 4 de la tarde hasta las 7 de la noche. Y mañana, si Dios lo permite, nosotros después de las 7 de la mañana para acompañarlos en el comienzo de la mitad de la semana.
1: Me van pagando lo mío y mi polla, no se vayan a ir sin pegarme.
3: Por ahora sigan pegados a Planeta 96.9, que es
1: ¡Todo Mundo!

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0: Este fin de semana los BTS fueron protagonistas de la clausura del mundial porque se presentaron, hicieron parte de los artistas que en el entretiempo de la clausura de la final de la Copa del Mundo, pues ahí también actuaron. Y es que estos peladitos, bueno, por llamarles de alguna manera, porque realmente peladitos, peladitos, lo que uno dice peladitos no son. Ya están grandotes, pues, o al menos ya superan algunos los 20 y pico. Hay unos que ya tienen como 30 y algo. Y bueno, son este grupo tan comentado y tan seguido en el mundo entero. Tienen su fanaticada. Los famosos BTS, que estarán por Colombia en el mes de octubre, por si algo, ¿no? Con fechas ya agotadas, abarrotadas, y que de seguro pues van a tener muchas, muchas, muchas cosas. O sea, van a mover mucho lo que sabemos de turismo y lo demás, los BTS. Con esta que se llama Swim, una de sus canciones más pegadas en esta, por estos lados y por este mes. Bueno, digo yo por estos lados, pero aquí viendo el top global todavía hace parte de las 5 canciones más sonadas y más importantes a nivel mundial. Esta. Si mi memoria no me falla, creo que fue la canción también que interpretaron en la clausura del mundial. Ole, ¿cómo les va? ¿Cómo están? Ya son las 4 de la tarde, 8 minutos. Aquí arrancamos una nueva semana, una nueva oportunidad. La oportunidad de arrancar una semana que será cortita y que, pues espero que les esté yendo muy bien absolutamente todos. ¿Listo? Que su martes esté lleno de buena vibra, de buena actitud, de salud. Mejor dicho, de todo lo bueno y de todo lo positivo. Por aquí arrancamos, esto se llama el Junte de Radio Planeta y como es costumbre, vamos juntos hasta las 7 de la noche.
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0: Y como hablamos de variedad,
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0: Vea, de los BTS a Willy Colón.
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0: ¿qué les podemos decir de esas canciones bonitas que nos ha dejado el repertorio de Tito Nieves, que el año pasado pasó por la ciudad de Cali despidiéndose en lo que conocimos como su tour 50 años? Pues estas de esas canciones de su repertorio que no puede faltar. De los que estuvimos ahí presentes en el concierto, la cantamos, la coreamos, la bailamos. Y es que tiene una letra maravillosa.
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0: Letra que, entre otras cosas, muchos pues la utilizan para ese amor de pareja, pero ¿saben? Es de esas canciones que la veo mucho cuando mamá se la dedica a sus hijos. Cuando, por ejemplo, hay hijos muy enamorados de sus mamás o de sus padres como tal.
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0: O, de cierta manera, hay alguien especial en sus vidas que no todo refleje ese amor de pareja, pero que si cabe y hay un amor bonito de por medio, esta canción la utilizan mucho, ¿saben?
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0: Ya son las 4 de la tarde, 42 minutos. Los acompañamos con buena música, buenas canciones, buena variedad. Esto es Radio Planeta, al aire, el Junte.
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0: Y aquí, pues como hablamos de variedad, mire, alguito de Carlos Vives.

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2: Echábate.

0: ustedes díganme lo que quieran de esta canción, pero que ritmo y swing
1: tremenda.
0: Es lo que les sobra. Porque es que suena más bueno ese soncito cubano. El famoso Dichabate. De esas canciones que se vuelven virales, se vuelven tendencia y que eclipsan las redes sociales. Bueno, esta es una de ellas.

0: Son las 5 de la tarde y 9 minutos. Un saludo para ustedes, oyentes. Gracias por estar conectados en esta tarde calurosita en la ciudad de Cali. Calurosita en esta tarde de inicio de semana. Semana cortica. Motivación de la semana pues será que ya la próxima estamos cerrando el mes de julio. Esta mañana les contaba que para los que andan buscando puente festivo o algún festivo por ahí inmerso en el próximo mes, pues de buena noticia, el primer puente el 7 de agosto, o bueno, más que puente, un festivo, cae viernes. Así que muchos podrán pedir, no sé, para los que trabajan el sábado, por ejemplo, van a poder pedir, por ejemplo, ese sábado. El jueves en la noche quedan libres, se toman viernes, sábado, domingo, y bueno, ya el lunes se reintegran a trabajar. Esa es la primera posibilidad del mes de agosto. O quizá, para los que andan buscando puente festivo, es decir, desocuparse viernes, sábado, domingo y lunes, pues pueden esperar hasta el 17 de agosto, porque será el día de la Asunción de la Virgen. Recuerden que cuando hay fiesta católica en Colombia, pues inmediatamente hay un festivo allí y para el mes de agosto este festivo aplica. Que anteriormente, bueno, anteriormente no, siempre nos ha caído, digamos, esa fecha en fin de semana, por ejemplo, el año pasado. El puente de agosto para el próximo 17. Entonces, para los que van haciendo como sus cuentas del próximo mes, de si van a pedir algunos días, no sé, si tienen una finca por ahí atravesada, la celebración de algo, qué sé yo, pueden pensar en esas dos fechas, que eso es lo que trae cargado agosto. El famoso mes de las cometas, que a propósito por ahí ya empecé a ver algunos semáforos con las cometas ya puestas. ¿Todavía la tradición se mantiene o eso ya está más embolatado? Yo sí veo que hay familias que de pronto aprovechan la tarde pues y los vientos para empezar a elevar. Muchos arrancarán de pronto la próxima semana porque también piensan que agosto es muy cortico. Pero bueno, ahí van haciendo logística para este mes. Alguien dirá, ay gorda, ya no hemos terminado julio, ya estás hablando de agosto. Bueno, eso es pensar un poquito más allá de la, o sea, ver más allá de la nariz. No quedarse aquí en lo que está pasando, sino con proyección, muchachos, con proyección. 5 de la tarde, 11 minutos, este es el Junte de Radio Planeta. Mucho gusto, soy La Gorda, por aquí ando. Mi misión generalmente de lunes a jueves es acompañarlos en las tardes, hacerles más ameno su plan retorno, y la idea es tocarles muy buena música, así que a eso me dedico yo en las tardes con ustedes. Si tienen algo relevante por contarme, 305-252-8404 en nuestra línea WhatsApp, por ahí los leo.
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0: Y ahora música de Juan Magán.
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0: Este con una tendencia afro. Esta que se llama El Verano. El Verano es Azul. ¿Se acuerdan de Juan Magán? Bueno, una versión un poquito más electro.

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0: Bueno, señores, se llegó la hora de decirles que ya estamos pasando desde la tarde a lo que será la tarde-noche. 6:07 p.m. Ey, ¿cómo están? Una nueva hora de música, de canciones, de variedad, de buenos títulos a través de Radio Planeta. Un saludo para ustedes. Y apenas prendieron el radio, me parece muy mal hecho. Ay, mentiras. No, me parece genial que si tuvieron el tiempito de apenas escucharnos y van camino a casa, bueno, súper. Hay quienes me dicen, en las tardes sobre todo, gorda, yo a veces los escucho, pero cuando voy en el carro, es que ya después me tengo que desconectar por trabajo, por lo que sea, y es válido. Muchos nos escuchan ya estando en su carro, otros van en el transporte público porque ya han terminado su jornada laboral. Otros sencillamente pues están en casa y ya se cansaron de ver tele y prendieron el radio. Otros están todavía en la oficina, están en el trabajo, que nos escuchan a través de nuestra aplicación, nos escuchan a través de la página, están allí con nosotros a través del FM, de la frecuencia 96.9. Bueno, sea lo que esté haciendo, esté donde esté, sea en Cali, en Colombia o en cualquier lugar del mundo, pues nos encanta saludarle, darle la bienvenida a esta nueva hora de música, de canciones, de variedad. A eso nos dedicamos aquí en Radio Planeta, a tocarles de todo un poquito, porque aquí es de todo para todos los gustos. Bueno, en esta hora les prometo buena salsita, les prometo algo ahí de reggaetón, les prometo algo de vallenato. Mejor dicho, no se quiten, no se cambien, que hay de dónde escoger y de buenos títulos que les ponemos aquí en Radio Planeta. Bienvenidos, el Junte arranca su última hora de este martes.
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0: Y les hablé de la salsita, y cuando hablamos de salsita, pues esta salsita que no es voltajuda, pero sí es como rosa, fresa, rosada, la hace Pupi Santiago.
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